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gracias, Señor, porque a través de tu Espíritu Santo te podemos adorar, Señor. Gracias.

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1: Y David era esa clase que tenía ardor. Y en su generación, él sirvió conforme a la voluntad de Dios. Y uno debiera preguntarse, esta generación en la que nos ha tocado vivir, ¿estamos viviendo, sirviendo conforme a la voluntad de Dios? ¿O estamos viviendo conforme a nuestra voluntad? Y algunos pobres

0: siquiera conforme a su voluntad. ¿Están viviendo conforme a la voluntad de otros o conforme a la voluntad de Satanás? Este hombre, Dios dijo de él, no él dijo respecto a Dios. Dios dijo, he hallado a David, hijo de Isaí, varón conforme a mi corazón. ¿No le gustaría a usted, a mí, ser ese tipo de hombres, de mujeres, que Dios diga eso de nosotros? Porque no es exclusividad de David, es de cualquiera que quiera tener esa entrega que David tuvo y ser conforme al corazón de Dios. Bien, el Salmo 31:15 dice, en tu mano están mis tiempos, líbrame de la mano de mis enemigos y de mis perseguidores. Ahora, ya he dicho, Hechos 13:32, varón conforme a mi corazón, quien hará todo lo que yo quiero. Ahora, ¿qué es ser conforme al corazón de Dios? ¿O cómo llegar a ser conforme al corazón de Dios? Que el Señor no le quede la menor duda que somos esa gente que arde en el Espíritu, que anhela en su espíritu, su alma y su misma carne, su presencia, y que sabe que no hay nada más glorioso que Él. Ahora, ser conforme al corazón de Dios no significa ser propiamente perfecto, intachable en este cuerpo de carne en el que estamos ahora, sino más bien indica alguien que de veras ha inclinado su corazón a Dios, ha vaciado su intento, su deseo, su anhelo a Dios de una manera que su más grande deseo es agradarlo a Él, es anhelar su voluntad en Él, es renunciar a la voluntad propia, a los apetitos de este mundo, que en realidad no es más que basura para el espíritu. Es el que anhela la vida de excelencia. Esto es dar lo mejor que podemos para Dios, aunque esto signifique un esfuerzo constante. Porque yo digo, Señor, si tenemos que ir a trabajar diariamente a la fábrica o a donde tengamos que ir por tal de ganarnos el pan de cada día. Algunos, por ejemplo, tienen trabajos que tienen que levantarse mínimamente, quizá a las 6, 5 o hasta 4 o 3 de la mañana, por toda la vida. Y no faltan, no fallan, porque está ahí implícito el pan de cada día, el pan de sus hijos, los gastos propios del hogar, de la familia, de la casa. Pero ¿por qué para Dios somos tan pobres, tan escasos, tan limitados? Le hacemos al mártir con cualquier esfuerzo que tengamos que hacer. Por algo la Escritura dice, esfuérzate, sé valiente. Esforzaos y no desfallezcan vuestras manos, que salario hay para vuestra obra. Primera de Samuel 13:13 y 14. Entonces Samuel dijo a Saúl, locamente has hecho. no guardando el mandamiento del Señor tu Dios que Él te había ordenado. O sea, optamos muchos de nosotros, como hizo Saúl. Por un momento o en una ocasión obedecemos, pero tres veces desobedecemos y hacemos locamente en no guardar los mandamientos de Dios y no obedecer a Dios. David no fue el hombre perfecto, porque creo que los únicos hombres perfectos que han estado sobre la tierra son Adán y Eva antes de haber pecado. Pero la perfección no quita la libre voluntad como no se la quitó Adán y Eva siendo perfectos. Puede haber un mal ejercicio de la libre voluntad y entonces ya fallamos. El Señor Jesús es el ser perfecto que pisó la tierra, pero era Dios manifestado en carne, como lo dicen algunos pasajes, y entre ellos 1 Timoteo 3:16, grande es el misterio de la piedad, Dios fue manifestado en carne. Él no falló como falló Adán, como falló Eva, como falló el querubín, como falló una tercera parte. Bien, Él era perfecto. Ahora, la Sagrada Escritura, pues, presenta a David como un hombre conforme al corazón de Dios y que hizo la voluntad de Dios en su generación. Pero David no debe ser la excepción. Ese es un modelo que Dios quiere para todo hombre y mujer en cada generación. Que de veras lo amen, se entreguen a Él y que hagan la voluntad de Dios en su generación. Pero no se puede hacer eso si nuestra vida no es una vida que arde en el Espíritu, si nuestra entrega no es total, solo es parcial y es mediocre. Un hombre que sea inquebrantable, de una fe que no claudica, que tenga transparencia, aun cuando haya cometido errores o algún pecado, sepa reconocerlos y arrepentirse como lo hizo David. David cometió algunas faltas muy graves. Ni para qué mencionarlas, usted las conoce, el pecado de adulterio con Betsabé, por ejemplo, planear aún la muerte del esposo, inclusive intentó en un momento de flaqueza encubrir su pecado, hizo otras cosas y entre ellas no fue el padre ideal para la disciplina de los hijos, no disciplinó de manera adecuada a algunos de los hijos. Pero cuando fue el profeta Natán delante de él y le redarguyó el pecado, el hombre no puso excusas, no se justificó, él simplemente se quebró, se quebrantó y dijo: he pecado contra Dios. Se metió en ayuno y oración, a grado que hay pasajes de la Biblia que dicen que su piel se pegó a sus huesos, que era como el búho en las soledades, que no dormía, humillado, y le decía a Dios: contra ti solo he pecado, he hecho lo malo delante de tus ojos. Y el hombre estuvo humillado hasta que alcanzó el perdón y la restauración de Dios. Reconoció su culpa sin excusas, sin argumentaciones. Eso es algo muy interesante, pero debo decir que eso no le evitó las consecuencias y graves consecuencias que tuvo él y su misma familia por haber fallado, pero su corazón nunca lo apartó de Dios. Siempre se mantuvo ahí. Entonces, Dios busca de nuestro corazón esa entrega, esa determinación, esa obediencia absoluta, no en base a lo que yo entiendo de Él, no en base a lo que a mí me parezca, no en base a lo que a mí me gusta. No, Dios quiere obediencia, obediencia, obediencia siempre y jamás dudar de lo que Él dice. Es lamentable ver a cristianos que les gusta oír, por ejemplo, van a un templo como este porque quieren oír lo que ellos quieren oír, no lo que necesitan oír. Dentro de tantas consejerías que hemos dado, por ejemplo, hay parejas que están viviendo en fornicación, vaya, y vienen por un consejo y quieren que uno les aplauda, ¿no? Perfecto, síganle para adelante. No, tenemos que decirles, mira, yo estoy para mandar gente al cielo y decirte la verdad de Dios. Están mal. Tienen que corregirse, bla, bla, bla. Y se van con la cabecita gacha y diciendo, no vuelvo, no me interesa. Lo que me interesa es decir la verdad, porque el día de mañana lo van a entender, y si no, en el infierno lo van a entender.
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0: El día de mañana lo van a entender, y si no, en el infierno lo van a entender. Y entonces me van a culpar. Usted no estuvo de frente y no nos lo dijo. Entonces, hay que servir a Dios, no en lo que a mí me parece, no en lo que a mí me gusta, no lo que Dios diga me guste a mí o no. Muchísimas veces a mí Dios me ha dicho cosas que debo hacer, no las entiendo y además no me gustan, pero obedezco, obedezco. Y cuando he obedecido y después entiendo, digo, ay Señor, si me hubieras explicado, no hubiera batallado o lo hubiera hecho en otro tono, pero perdóname, porque lo hice nada más por obedecerte, no involucré mi amor por ti en eso. Entonces, ¿cuáles eran las bases de ese ardor, de esa relación ardiente que tenía David en relación a Dios. Yo creo que el punto número uno, el estado de su corazón. Su corazón determinó amar a Dios. Se lo pongo a nivel humano. Soy un hombre casado, como ustedes saben. Aquí está esta muchacha hermosa, aunque con tres canas ya, pero yo determiné como esposo amarla. En medio de las diferencias que tengamos y en medio del grito que me pueda pegar, bueno, amenazas no, ¿verdad? Yo decidí amarla en medio de todas las diferencias. Me dé comida o no, gracias a Dios que siempre me da. Decidí amarla. El amor parte de una decisión. Por eso cuando la Biblia dice, maridos, amad a vuestras mujeres, le está ordenando, no le está sugiriendo, no le está diciendo si gusta, si quieres. No, no, amad. Es el deber de un marido amar a su mujer. Y el amor parte no de un sentimiento, no de una carita bonita, no de un cuerpito bonito, parte de una decisión. Si usted decide amar una cucaracha, va a amar una cucaracha. ¿Eh? Y hay algunos que aman las cucarachas, ¿no? Entonces, ¿por qué no decidir amar a Dios? ¿Cómo establecer esa relación de ardor? Vamos a partir del corazón. Por eso Dios respetuosamente dice, dame, hijo mío, tu corazón. No obliga a nadie. Es decisión de cada uno amar o no amar a Dios o hasta dónde lo va a amar. No, yo lo amo al 99%. Está mal. ¿Usted cree que esta señora quiere un marido al 99%? No, yo tampoco quiero una esposa al 99%, al 100%. ¿Usted cree que los hijos quieren padres al 90%? No, al 100%. ¿Usted cree que un patrón en el trabajo quiere empleados al 90%? No, al 100%. ¿Y por qué a Dios le damos sobras? ¿Vas a ir al culto, hermano? Si tengo tiempo. Si Dios quiere. Sin vergüenza ni siquiera expresan algo correcto. Así que si Dios quiere, Dios querrá que no vengas al culto. No. Entonces, examinemos pues ese punto. El estado de nuestro corazón. Nuestra determinación. Nuestra entrega, esto es lo primero que va a establecer el fundamento, la base, para que nuestros corazones sean conforme al corazón de Dios. Para que en nuestras vidas se despierte el ardor, la pasión realmente por Dios. Por eso David, sin claudicar, dijo, examíname, oh Dios, y conoce mi corazón, pruébame y conoce mis pensamientos y ve si hay en mi camino de perversidad y guíame en el camino eterno. Le pongo un ejemplo. ¿Cómo se siente al concientizar de que Dios conoce su mente? Dios conoce mi mente. Dios conoce qué pensamos en este día. Y si usted dice, ay Señor, gracias por conocer hasta mis pensamientos, te alabo. Pero dice, ay, no me diga eso. Quiere decir que soltamos la mente a pensar locuras. No la frenamos. No somos selectivos con lo que pensamos. Dime qué piensas y te diré quién eres. Como se dice, dime qué comes y te diré cómo está tu salud. Otra cosa importante es nuestro permanente enfoque enfoque, tenemos que estar enfocados hacia Él. No es posible que este mundo, en todas sus tonteras que tiene, nos distraiga fácilmente. Nos distraiga fácilmente. Y la verdad es que la mayoría de los medios de comunicación no hacen más que soltar basura, basura, basura, y no falta gente que le guste comer basura. David decía: el Señor es mi luz y mi salvación, ¿de quién temeré? El Señor es la fortaleza de mi vida, ¿de quién he de atemorizarme? Pero hay cristianos que se la pasan nerviosos, claudican, tienen temores, y eso es una clara demostración que el corazón no está enfocado en Dios, que el Señor no los ilumina porque no lo han escogido como su luz. Estar en su presencia, vivir para Él, en Él, con Él y por Él, nos da una seguridad que no claudica. Seguros. Y nuestro más grande anhelo es Él. Y lo mostramos y debemos mostrarlo con nuestro estilo de vida. David dijo: una cosa yo he demandado, y se la he demandado al Señor, al que amo, que yo esté en su casa todos los días de mi vida. Quiero vivir contemplando la hermosura de su rostro. Quiero inquirir en su presencia, en su santo templo. Entonces, si Él es nuestra luz, entonces esa luz se va a proyectar a través de nosotros. Es como la luna y el sol. La luna no tiene luz propia en sí misma. El sol se proyecta y ella refleja. Así somos nosotros. Nosotros no tenemos luz en nosotros mismos, pero si Él es nuestra luz, proyectamos como si fuésemos un espejo. Y por eso David inclusive fue visto como si fuera la lámpara de la nación de Israel. Miren cómo dice, ya se me fue el tiempo, 2 Samuel 21:15-17. Volvieron los filisteos a hacer la guerra a Israel, y descendió David y sus siervos con él, y pelearon con los filisteos, y David se cansó, ya era un hombre viejo. E Isbosheth, uno de los descendientes de los gigantes, cuya lanza pesaba 300 siclos de bronce, y quien estaba ceñido con una espada nueva, trató de matar a David. Mas Abisaí, hijo de Sarbia, llegó en su ayuda e hirió al filisteo y lo mató. Entonces los hombres de David le juraron diciendo: nunca más de aquí en adelante saldrás con nosotros a la guerra, no sea que apagues o se apague la lámpara de Israel. A ese grado que sus mismos generales, el ejército y el pueblo, vieron a David como la lámpara de la nación. Él decía: el Señor es mi luz y mi salvación, ¿de quién temeré? El Señor es la fortaleza de mi vida, ¿de quién he de atemorizarme? Y como el Señor era su luz, él proyectaba esa luz. Y la pregunta sería: ¿por qué David era como una lámpara para Israel? Algunas respuestas pudieran ser porque en el transcurso de más de 40 años el pueblo lo veía entrar y salir como un hombre de integridad. Habían observado que en él había una guianza divina. proyectaba siempre un indiscutible temor de Dios en su vida. Era un hombre no solo de guerra, era un hombre de virtudes y de destrezas. La Biblia inclusive tiene un pasaje donde podemos deducir que era el hombre de por lo menos 7 virtudes. Primera de Samuel 16:18 dice, sabe tocar, 1, es valiente, 2, es vigoroso, 3, es hombre de guerra, 4, es prudente en sus palabras, 5, es hermoso en su aspecto, 6, y sobre todo, Dios está con él. Ahora déjeme cerrar con esto. ¿Habrá entre nosotros alguien que tenga algunas virtudes que le permitan ser la lámpara de Dios en su familia, en su casa, o si está en la escuela, en su clase? ¿Es usted o yo una lámpara como David? ¿Una lámpara para proyectar luz? Número uno, necesita estar limpia. Y número dos, debe tener aceite para poder arder. Arder. ¿Y saben por qué? Estas dos cosas para ser lámpara limpia y con aceite. Limpiémonos de toda inmundicia de carne y de espíritu. Tiene que ver con una vida de santidad, de limpieza, por dentro y por fuera. Y dos, aceite. ¿Por qué a veces ni limpio ni con aceite? Porque el aceite tiene un precio. El aceite se compra, como dice la parábola de las vírgenes, del capítulo 25 de Mateo, id y comprad. El aceite tiene un precio. Y lo bueno es que el precio está al alcance de todos, lo malo es que no cualquiera está dispuesto a pagar ese precio. El precio es la oración. No hay un ejercicio en la vida cristiana más poderoso que le permita que el aceite venga. El aceite no se coge en cualquier sitio.
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1: Gloria a Dios. Dios le bendiga en esta mañana, amén. Otro martes bendecido porque estamos aquí llevándole la palabra de Dios, amén. Para nosotros es una bendición estar aquí con ustedes en esta mañana. A todos los oyentes que están ahí en esta mañana escuchando este programa, amén, Libertando al Cautivo, Dios los bendiga a todos. Dios los bendiga, amén. Y Dios los bendiga y estamos contentos porque Dios nos ha dado un día más de vida, porque estamos de pie, gracias a Dios, y tenemos que darle gracias a Dios siempre que nos levantemos, amén, y estemos de pie. Tenemos que darle gracias a Dios por todas sus bondades, por todas sus misericordias. Gloria a Dios. Este es su programa Libertando al Cautivo de la Iglesia Fuente de Salvación, que estamos en el 7580 Alameda, amén. Que tenemos nuestros servicios los domingos a las 10:30 y ahora tenemos oración a las 6:30. Si usted nos gusta visitar, si usted gusta ir visitarnos, se anda buscando iglesia, no tiene dónde congregarse, visítenos, ahí estamos, amén, donde Dios lo quiera plantar. No es, fíjese, muchas veces donde nosotros queremos, donde nosotros nos gusta, no, es donde Dios nos quiere, donde Dios nos quiere, donde Dios nos va a usar, donde Dios nos va a hablar, en fin. Si necesita oración, si tiene enfermos, si necesita oración, pues vaya, llévelos, oraremos por ellos, amén. Si necesita liberación, ahí estamos, amén. Para hacerle liberación, gloria a Dios, gracias Padre. Le mando un saludo a todos los oyentes, a mi hermana en la cementera, a mi hermana Chávez, a todos los que están ahí en esta mañana, amén, escuchando este programa. Que Dios me los bendiga a todos, amén. Gloria a Dios, mi hermana Merino, Dios me la bendiga, hermana. Estoy orando por su esposo, estoy orando por él, que Dios tenga misericordia, amén. Que Dios la bendiga y le dé fuerza y le dé fortaleza, amén. Gloria a Dios. Pues mire, el Señor me daba aquí la palabra en Jeremías, amén, Jeremías 7, es una palabra que nos hace reaccionar, es una palabra que nos hace pensar, una palabra que Dios tenía para usted en esta mañana, porque necesitamos, Dios nos da de todo, ¿verdad?, los predicadores para hablarle a la gente, al pueblo, amén, y pues tenemos que hablar lo que Él nos da, amén. Gloria a Dios. Aquí en el libro de Jeremías, capítulo 7, versículo 21 en adelante, amén. En el nombre del Padre, del Hijo y del Espíritu Santo, poderoso Dios, yo pongo tu palabra en tus manos, sabiendo que es usted, Padre, el que va a hablar, el que va a llevar esta palabra, Señor, el que va a extender esta palabra, Padre, por medio de esas ondas radiales, Padre, hasta donde llegan, poderoso Señor. Oh, mi Dios, bendice cada oyente, Padre, que está ahí en esta mañana, Padre, y que esta palabra sea de bendición, Papá Dios, oh Santo tú eres. Y unja mis labios con el carbón encendido de su Santo Espíritu, que sea usted quien esté hablando, que sea usted quien esté llevando, Padre, esta palabra, que sea el Espíritu Santo, Padre, en este lugar, Padre, que sea el Espíritu Santo, mi Señor amado, que esté aquí sobre esta sierva en el nombre de Jesucristo, Padre. Yo pongo todo en tus manos, dame palabra y sabiduría con la unción fresca suya, en el nombre de Cristo Jesús. Gloria a Dios. Aquí en el libro de Jeremías, capítulo 7, versículo 21, dice la palabra de Dios. Está un poquito largo, ¿eh? Así ha dicho Jehová de los ejércitos, Dios de Israel: añadid a vuestros holocaustos sobre vuestros sacrificios y comed la carne. porque no hablé yo con vuestros padres ni nada les mandé acerca de los holocaustos y de víctimas el día que los saqué de la tierra de Egipto. Mas esto les mandé diciendo: escuchad mi voz y seré a vosotros por Dios y vosotros me seréis por pueblo. Y andad en todo camino que os mandé para que os vaya bien. Y no oyeron ni inclinaron su oído, antes caminaron en su propio consejo, en la dureza de su corazón malvado. Fíjese lo que dice Dios: en la dureza de su corazón malvado. Y fueron hacia atrás y no hacia adelante. Desde el día que vuestros padres salieron de la tierra de Egipto hasta hoy, y os envié todos los profetas, mis siervos, enviándolos desde temprano y sin cesar. Pero no me oyeron ni inclinaron su oído, sino que endurecieron su cerviz e hicieron peor que sus padres. Tú pues les dirás todas estas palabras, pero no te oirán. Los llamarás y no te responderán. Les dirás: por tanto, esta es la nación que no escuchó la voz de Jehová su Dios, ni admitió corrección, pereció la verdad, y de la boca de ellos fue cortada. Corta tu cabello, arrójalo y levanta llanto sobre las alturas, porque Jehová ha aborrecido y dejado, dice, la generación objeto de su ira. Porque los hijos de Judá han hecho lo malo ante mis ojos, dice Jehová. Pusieron sus abominaciones en la casa sobre la cual fue invocado mi nombre, amancillándola. Y han edificado los lugares altos de Tofet, que está en el valle del hijo de Hinom, para quemar al fuego a sus hijos y a sus hijas, cosa que yo no les mandé, ni subió en mi corazón. Por tanto, aquí vendrán días, ha dicho Jehová, en que no diga más Tofet, ni valle de hijo de Hinom, sino valle de la matanza. Y serán enterrados en Tofet, pero por no haber lugar, y serán los cuerpos muertos de este pueblo para comida de las aves del cielo y de las bestias de la tierra. Y no habrá quien les espante. Y haré cesar de las ciudades de Judá y de las calles de Jerusalén la voz de gozo, la voz de alegría, la voz del esposo, la voz de la esposa, y porque la tierra será desolada. Gloria a Dios. Es una palabra que trae unas palabras aquí duras, una palabra que trae unas verdades tremendas, de lo que mucho no se habla, ¿verdad? De lo que muchos no hablan. Porque en veces no se quieren hablar estas palabras en los púlpitos, pero viera qué necesario es que el pueblo de Dios entienda en los tiempos proféticos que estamos viviendo, los tiempos duros que estamos viviendo. Ahorita la tenemos hecha, pueblo de Dios, aquí en este país, la tenemos hecha, porque no nos vienen estas cosas que pasan, que vemos, en fin, pero no sabemos lo que Dios tiene planeado. Aquí Dios está muy enojado, aquí mi Dios está muy enojado, fíjese, castigo de la rebelión de Judá, dice el tema, castigo de la rebelión de Judá. Y muchos dicen: Dios no castiga. ¿Cómo que no? Dice que Él nos castiga como el padre que ama a su hijo, lo castiga, lo corrige. Así Él dice que nos castiga y nos corrige. Por eso está este libro de la vida, porque ahí nos da de todo, quiero decirle. No nomás lo bonito, no. Aquí habla de todo, cuando el Señor nos corrige, nos exhorta, cuando Dios nos disciplina, cuando Dios nos da de su amor, cuando Dios nos sana, cuando Dios nos levanta, que estamos caídos, de todo, pueblo que me escucha. Y aquí era un castigo por la rebelión de Judá. Pero fíjese qué tremendo. Dice: porque hablé yo con vosotros, con vuestros padres. Dice, ni nada les, dice, porque no hablé yo con vuestros padres, ni nada les mandé acerca de holocaustos y víctimas el día que los saqué de la tierra de Egipto. Mas esto les mandé diciendo: escuchad mi voz, y seré a vosotros por Dios, y vosotros me seréis por pueblo. y andad en todo camino que os mandé para que os vaya bien. Fíjese que Dios tiene todas las cosas buenas para nosotros. Buenas, súper buenas bendiciones tiene Dios para vosotros. Él no quiere traernos maldición, Él no quiere traernos tantas y tantas atrocidades de lo que está pasando. Pero es por el pecado, es por la humanidad que se ha corrompido, que le ha volteado la espalda a Dios. Le ha volteado la espalda a Dios. Y Dios todo eso lo ve. La maldad se está aumentando. La maldad del pecado se está aumentando más y más y más. Más. Y Dios lo está viendo, pero Él se tarda. Él se tarda para mandar su juicio a esta tierra, porque nos quiere dar tiempo de arreglar nuestra vida, porque nos quiere dar otra oportunidad de nosotros seguir el camino que Él nos ha mandado. Por eso se tarda un poco, pero ya cuando el Señor lo decide, mi Dios decide hacer su juicio, lo hace y no hay quien lo detenga, no hay quien le diga qué haces, por qué lo haces. Sabemos muy bien todo lo que está pasando. Y vemos aquí en la palabra de Dios todo esto que está pasando. Vemos todo lo que está pasando en Nepal, en ese lugar donde se vino todo ese deslave, donde pasó todo esto, donde todo aquel hielo, pueblo de Dios, se vino abajo, donde todo aquello en el Himalaya se vino abajo, se derrumbó todo. ¿Y qué fue lo que pasó? Todos los pueblos, ciudad, toda la gente que pudo llevarse ese lodo, todo ese derrumbe. Fue triste y está siendo triste porque hay miles todavía bajo lodo, porque hay miles que no han encontrado, porque están haciendo perforaciones en lugares, en cerros, porque creen que ahí hay vidas y todavía están vivos. ¿Pero por qué pasó todo esto? Dios nos habla tan duro, pueblo. Dios nos habla tan duro y tenemos que tener temor. ¿A dónde iba toda esa gente en una peregrinación? ¿A dónde iban? Iban a ofrecer, fíjese, a ofrecer su adoración a ese Baal, Shiva, y así se llama Shiva, que representa la destrucción, fíjese, ese demonio que estaba ahí, que iban a adorar, iba una peregrinación tremenda. Iban tantos miles subiendo ese cerro, fue cuando se derrumbó. Son juicios de Dios, porque nomás hay un Dios todopoderoso. No hay dos, ni tres, ni cuatro, hay solo un Dios al que tenemos que adorar, al que tenemos que doblar rodilla, al que tenemos que ofrecerle nuestra adoración, nuestra alabanza. ¡Ay, santo eres, poderoso Dios! Y mire, en el celo de Dios, ese Baal, Shiva, tiene a su lado, él está sentado en una silla de oro y todo, y está hecho, pues, como de oro, tan reluciente que está ahí, tan abominable que se ve ese mono ahí. Y junto a él ahí está una Shiva con unos cuernotes, el puro diablo. ¡Oh, que no nos estamos dando cuenta lo que estamos adorando, pueblo! Que no se dará la cuenta la gente lo que está adorando, lo que está haciendo. ¿A quién se inclina? ¿A quién le rinde reverencia? Al diablo. Cristo lo reprenda y yo también. A mí me dan celo las cosas de Dios. Me da celo. Porque tantos favores y bendiciones que nos ha hecho Dios. Oiga, Dios no puede ser burlado. Esa gente, toda esa gente, nadie se salvó, quedó bajo lodo. Quedó bajo lodo. Yo creo que ese mono se vino abajo y se destruyó. Ojalá que sí. Qué tremendo. Porque da coraje. Las cosas de Dios dan coraje, pueblo. A mí me da coraje. Sí, coraje porque se adoran a otros baales y los adoran y les sirven y les hacen y les rinden cultos y homenajes. ¿Y dónde se queda nuestro Padre Celestial? ¿Dónde se queda nuestro Dios de poder? ¿Cuántos se han ido? ¿Cuántos se han ido del camino de Dios a adorar esos baales? Allí en ese... En ese lugar ahí quedaron enterrados, fíjese, había turistas de diferentes partes. Todos quedaron ahí. Niños, pagaron niños, fíjese el precio. Familias. Y quedaron muchos niños huérfanos. Hay un refugio donde están mostrando todos los niños que quedaron huérfanos sin padres. Otros niños huérfanos, como en todos los terremotos que pasó en Venezuela y en todos esos lugares. En Colombia, en Venezuela. ¿Cuántos niños huérfanos están quedando? ¿Cuántos niños que van a sufrir? ¿Cuántos niños que van a pasar a manos de extraños, a maltratos, a abusos? Oh, cómo tenemos que levantar oración y ponernos las pilas, pueblo que me escucha. Porque es tiempo, ya Dios nos está hablando. Y no podemos decir, ay, qué casualidad lo que pasó allá, esto no es casualidad. Son los juicios proféticos de Dios. Dios nos está hablando bien bonito y duro. Fíjese lo que quiere decir ese nombre, Shiva. Representa la destrucción, el Dios de la destrucción, fíjese. Y al contrario, nuestro Dios es todo amor, por eso dice aquí la palabra de Dios. Mas esto les mandé diciendo, escuchad mi voz, seré a vosotros por Dios y vosotros me seréis, dice, por pueblo. Y nos dice, y andad en todo camino que os mandé para que os vaya bien. Andad en sus caminos para que nos vaya bien, dice la palabra de Dios. Pero dice, no oyeron ni inclinaron oído, antes caminaron en sus propios consejos, en la dureza de su corazón malvado. Y fueron hacia atrás y no hacia adelante. Bendito Dios, bendito Dios. Y fueron hacia atrás, dice nuestro Dios, no hacia adelante. Qué tremenda la palabra de Dios cuando nos habla tan duro, cuando Dios nos quiere hacer recapacitar, reaccionar, que nuestros caminos no son sus caminos, Él tiene algo mejor, que andamos mal, que andamos bien torcidos y Él quiere enderezarnos, pueblo. Es todo lo que mi papá Yamashia Dios quiere hacer. Enderezar su pueblo. Él no quiere, dice la palabra de Dios, que nadie perezca, sino que todos vengan a un arrepentimiento. Él no quiere. ¿Usted cree que Él quería hacer todo ese desastre? Él no quería. Estaba dando tiempo. Pasaron años y años y años que adoraban a ese Dios y le iban a hacer, iban a en peregrinaciones y le rendían homenajes. Pero se acabó. Tenemos que entender que solamente tenemos el Dios del cielo. Ni en la tierra hay otro, ni abajo de la tierra. Mentiras, mentiras. Al Dios del cielo, que a Él se doblará toda rodilla y toda lengua confesará que Él es el Rey de Reyes, Señor de Señores. Oh, santo eres, poderoso Dios. Están viniendo últimamente tantos acontecimientos. Están pasando tantas cosas porque Dios está preparando su tierra. Dios está preparando su pueblo. Dios está preparando los que van a ser fuertes, los que han guardado, los que se han guardado para Él. Porque Dios está preparando todo su pueblo. Lo está preparando, iglesia, pueblo que me escucha. Porque se están viendo ya muchas, muchas atrocidades con la naturaleza. Todo lo que está pasando. Oh, santo eres, poderoso Señor. Y si no oyeron ni inclinaron su oído, antes caminaron en sus propios consejos, en la dureza de su corazón malvado. Fíjese, caminaron en su propia dureza de su corazón malvado. Fíjese lo que las palabras que Jeremías tenía que decirle al pueblo de Judá. Y así nos la está diciendo ahora Dios a nosotros, pueblo. Nuestro corazón es muy malvado, quiero decirle. Ahora estamos en el camino de Dios y saboreamos su riqueza, sus bendiciones, sus promesas. Y decimos, ay, Dios me ha bendecido, Dios me ha dado, Dios esto, Dios lo otro. Y tal vez mañana le voltees la espalda a Dios y te acuerdes de toda la rica bendición que Dios te dio. No te acuerdes de todo lo que Dios te bendijo. No te acuerdes de lo que Dios hizo en tu familia. Y no te acuerdes de lo que Dios, cómo te levantó de la muerte a la vida. Y todo trae consecuencias. Todo trae consecuencias. Por eso Dios nos alerta. Por eso hay cada predicador aquí, unos hablan de una cosa, otros, en fin. Pero por eso Dios nos alerta. Por eso están estos medios de comunicación, estas ondas radiales, para que la palabra llegue hasta tu oído, pueblo. Para que no la deseches, para que la atesores, para que la medites, para que pienses, mi camino está mal. Voy a arreglarlo. Oh, santo eres. Dice el versículo 25, desde el día de vuestros padres salieron de la tierra de Egipto hasta hoy. Y es verdad. Dios ha enviado todos los profetas, mis siervos, enviándolos desde temprano sin cesar, para que nos amonesten, para que nos hablen y que nos digan, Dios está viendo lo que estás haciendo. Quiere que arregles tu vida. Pero dice, pero no me oyeron ni inclinaron su oído, sino que endurecieron su cerviz e hicieron peor que sus padres. Fíjese, así estaba el pueblo de Judá y así está ahora. Esta nueva generación, así estamos, pueblo. Así está el mundo. Entre más y más parece que se hace duro la humanidad, entre más y más parece que no quiere el cristiano, fíjese, entender. El cristiano, los que estamos en el camino, ay no, ahora no voy a la iglesia. Tengo mucha flojera. Ay no, ahora no voy a la iglesia, mejor me quedo a ver mi programa. No, mejor me quedo a ver la novela, el día de la oración. A las 6:30. Mejor me quedo a ver la novela. Es que ya se va a acabar y tengo que ver el fin. Es que va a haber una película muy buena. Vamos a ver el juego. Dejamos a Dios por esas cosas. Y Dios lo está viendo y mucho cuidado. Mucho cuidado. Dios no puede ser burlado. Dice la palabra de Dios que con la vara que yo mida seré medida. Y si es verdad. Si es verdad, pueblo. Tú pues les dirás todas estas palabras, pero no te oirán. Los llamarás y no te responderán. Bendito Dios. Por eso les dirás, esta es la nación que no escuchó la voz de Jehová su Dios. Esta es la nación. Esta es la nación. Fíjese qué claro nos habla Dios. En esta nación no han querido escuchar la voz de Dios. No han querido. se les ha hecho fácil muchas cosas, muchas, muchas cosas. Oh, poderoso eres mi Señor, santo eres, poderoso Dios. Y aquí habla la palabra de Dios. Dice, porque los hijos de Judá han hecho lo malo ante mis ojos, dice Jehová, pusieron sus abominaciones en la casa sobre la cual fue invocado mi nombre, amancillándola. Quitaron todo lo de Dios y metieron ahí sus abominaciones, dice, para mancillarla. Y han edificado los lugares altos a Tofet, que está en el valle del hijo de Hinón, para quemar a fuego a sus hijos y a sus hijas, cosa que yo no les mandé, ni subió en mi corazón.

0: Tenemos que abrir nuestros ojos, clamar, clamar. Han edificado los lugares altos a Tofet. Y así estaba esta gente que iba a ese lugar alto a rendirle culto a esa estatua, para quemar a fuego a sus hijos y sus hijas, cosa que yo no les mandé, ni subió en mi corazón. Y aquí viene, fíjese, por tanto aquí vendrán días, ha dicho Jehová, en que no se dirá más Tofet ni valle de hijo de Imón, sino valle de la matanza. Fíjese, y serán enterrados en Tofet por no haber lugar, y serán los cuerpos muertos de este pueblo para comida de las aves. Qué clara es la palabra de Dios. Oh, santo eres, Señor. Tenemos que componer nuestro camino, pueblo. Tenemos que componer nuestro camino. Tenemos nosotros que meditar. Que meditar que si algo va mal, si algo está mal. Dice Jeremías 16:11. Dice, entonces les dirás, entonces dirás, porque vuestros padres me dejaron, dice Jehová, y anduvieron en pos de dioses ajenos, y los sirvieron, y ante ellos se postraron, y me dejaron a mí, y no guardaron mi ley. Y es verdad, yo andaba así antes, atrás dioses ajenos, que no me daban nada. Así andaba yo antes, inclinándome a aquellas estatuas de papel, de yeso, de madera. Pero no me daba nada. Pero cuando vine a los pies de Cristo, cuando venimos estos siervos a los pies de Cristo, ah, Dios empezó a mostrarnos sus maravillas. Oh, qué hermoso es cuando tú te arrepientes. Dice Lamentaciones 3:40. Escudrillemos nuestros caminos y busquemos y volvámonos a Jehová. Levantemos nuestros corazones y manos al Dios de los cielos. Nosotros nos hemos rebelado y fuimos desleales. Tú nos perdonaste. Fíjese, siempre Dios está perdonándonos. Siempre está allí. Nos arrepentimos y dice, te perdono. Y otra vez te perdono. Oh, bendito Dios, pero todo tiene un tiempo. Todo tiene un tiempo. Y cuando Dios dice, ya. Ya, ya no, ¿verdad? Entonces cuando Dios ya manda algo en nuestras vidas, en la tierra, oh santo eres Señor, poderoso eres Padre, meditemos en esta palabra, pueblo de Dios, y escudriñemos nuestros caminos, si tú estás en el camino de Dios, échale ganas, No te desvíes, échale ganas. Los tiempos son difíciles y no sabemos lo que vaya a venir. No sabemos con qué Dios nos va a sorprender a vosotros. No sabemos, pueblo, con qué Dios nos va a sorprender. Es tiempo de meditar en los caminos de Dios, que son muy buenos. Es tiempo de asentar nuestros pies bien en el camino de Dios. Y no fijarnos a la derecha ni a la izquierda, sino caminar derecho con nuestro Padre Celestial. Oh, gloria a Dios, santo eres, poderoso Dios. Se me termina mi tiempo, pueblo. Espero que primeramente Dios, que el martes que viene estemos aquí para llevarte la palabra. Amén. Recuerda, nuestra iglesia está en el 7580 Alameda. Si tú quieres visitarnos, ahí estamos a las 10:30 el domingo y hoy tenemos servicio a las 6:30 de la tarde. Espero que esta palabra haya sido de grande bendición para tu vida, amén. Y que la medites, que la atesores. Y que todo esto que está pasando nos haga reaccionar y recapacitar. Amén. Que Dios te bendiga.
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1: Bienvenidos a nuestro programa radial Nuevas de Gran Gozo, bajo la dirección de Galván Revival Church y el reverendo Baltasar Dueñas. Damos gracias a Dios por el privilegio de llegar hacia ustedes a través de este su programa radial. Es un placer y gran honor poder publicar las grandes maravillas y milagros que Cristo Jesús está haciendo el día de hoy a través de este ministerio. La Biblia dice en Marcos 16:15, ir por todo el mundo, predicar el evangelio a toda criatura. Cristo dio el mandamiento de que se predicara su palabra por todo el mundo, y este es el trabajo número uno. San Lucas 8:1, y aconteció después que Cristo caminaba por todas las ciudades y aldeas, predicando y anunciando el evangelio del reino de Dios. Lucas 10:1, y después de estas cosas, designó el Señor a otros 70, los cuales envió de dos en dos delante de él a toda ciudad y lugar. Únase con nosotros para hacer posible este trabajo que Cristo mandó, mandando sus diezmos y ofrendas. Para tiempos como estos se necesitan hombres como estos. Ahora con ustedes, el hombre que Dios ha ungido para traer bendición a la gente enferma y necesitada, Reverendo Baltasar Dueñas.
2: Muchas gracias. Recuerde que conforme a nuestro calendario, hoy es jueves, día 3 de septiembre del año 2026, y estamos con servicios especiales viniendo. Recuerde que los invito a los primeros, a los 3 días de oración y ayuno. Los días 4, 5 y 6 de septiembre son 3 días de oración y ayuno. Únase con nosotros a clamar a Dios, como lo dice Jeremías 33:3. Dios dice, clama a mí y yo te responderé y te enseñaré cosas grandes y dificultosas que tú no sabes. Esas son las cosas que necesitamos. Que Dios nos ayude a todos. Únase con nosotros. Recuerde que Dios le dijo a Moisés estando en el monte Sinaí, en el capítulo 19 de Éxodo, en el verso 10, Dios le dijo a Moisés, santifícame el pueblo por 3 días, porque al tercer día voy a descender sobre ellos. Y el pueblo obedeció, y Dios cumplió su promesa, y descendió el poder de Dios, lo milagroso, sobre el pueblo. De igual manera, el día de hoy. Únase con nosotros, muy especialmente recuerde que el ayuno significa dos cosas muy importantísimas delante de la presencia de Dios. Primero, humillarte delante de la presencia de Dios. Segundo, santificarte delante de la presencia de Dios para hallar oportuno socorro. Gloria a Dios para todos. Únase con nosotros. También les invito al servicio especial de milagros. El día domingo 6 de septiembre estaré en Ciudad Guadalupe, Nuevo León, en la Quinta San Jorge, por la calle Jiménez número 328, desde las 11 de la mañana, horario corrido, hasta las 8 de la noche, orando por la gente enferma y necesitada, impartiendo la unción del Espíritu Santo, impartiendo fe a través de la palabra del Dios viviente. También los invito al servicio especial de milagros. El día lunes 7 de septiembre estaré en la comunidad de Arroyo Granizo, Chiapas, en el edificio Vida Victoriosa, a las 7 de la noche. Ahí donde administra el reverendo Florentino Jiménez. Y el día martes 8 de septiembre estaré en Cintalapa, Chiapas, en el edificio Vida Victoriosa, a las 7 de la noche. Ahí donde administra el reverendo Manuel. Y también los invito, el día miércoles 9 de septiembre estaré en la comunidad de Yerbabuena, Ixbontic, Chiapas, en el edificio Vida Victoriosa, a las 7 de la noche, servicio especial de milagros, ahí donde administra el reverendo Florentino Jiménez. Y también el día jueves 10 de septiembre estaré en San Vicente, en la comunidad de San Vicente, en el edificio Vida Victoriosa, a las 7 de la noche, servicio especial de milagros. Y el día viernes 11 de septiembre estaré en la comunidad La Libertad, Chiapas, en el edificio Vida Victoriosa, a las 7 de la noche, todos estos lugares donde administra el reverendo Florentino Jiménez. Y el día sábado 12 de septiembre estaré en Villaflores, Chiapas, en el edificio Vida Victoriosa, a las 4 de la tarde, con servicio especial de milagros. Y el día domingo 13 de septiembre estaré en el poblado de Zaragoza, Chiapas, en el edificio Vida Victoriosa, desde las 11 11 de la mañana, horario corrido. Ahí donde administra el pastor Javier Hernández. No deje pasar esta oportunidad. Recuerde que Cristo los estará esperando para hacerles un milagro en su vida. También los invito para que hagan una promesa a Dios de $100 o de $1,000 pesos mexicanos para seguir salvando muchas almas para el reino de los cielos y seguir ayudando a la gente enferma y necesitada. La Biblia dice estas palabras en el libro de San Lucas, capítulo 8, del verso 1 en adelante. Dice: y aconteció después que Cristo caminaba por todas las ciudades y aldeas, así como lo estamos haciendo nosotros, siguiendo las pisadas del Señor Jesús, predicando y anunciando el evangelio del reino de Dios, y los doce con él. Y algunas mujeres que habían sido curadas de malos espíritus y de enfermedades, María Magdalena, que se llamaba o que se apellidaba Magdalena, de la cual habían salido 7 demonios, y Juana, mujer de Chuza, procurador de Herodes, y Susana, y otras muchas que le servían de sus bienes, de sus haciendas, respaldaban al Señor Jesús para los gastos que necesitaba. Sí, Cristo, muchas veces, Cristo rentaba sinagogas, muchas veces Cristo Jesús rentaba lugares para predicar, muchas veces Cristo rentó casas, muchas veces Cristo rentó casas, como lo escuchan. En una de ellas es cuando metieron a un hombre imposibilitado por arriba de la casa y agujeraron la casa o el techo para bajar a esa persona entre 4 personas, gloria a Dios. Y aunque después Cristo tuvo que pagar para componer esa casa o el techo donde hicieron el agujero, pero Cristo, muchas veces en el aposento alto donde Cristo Jesús hizo la Santa Cena con los apóstoles, lo rentó, gloria a Dios. Y ahí por un tiempo lo estaba rentando de igual manera a los apóstoles, gloria a Dios. Pero lo más importante es que Cristo Jesús caminaba por todas las ciudades y aldeas ayudando a la gente enferma y necesitada y predicando el evangelio del reino de Dios, salvando muchas almas para el reino de los cielos. La Biblia dice en el libro de Proverbios 11:30, el que salva almas es sabio. El que salva almas es sabio. Gloria a Dios. Y eso es lo que Cristo Jesús vino a este mundo. Vino a buscar y a salvar lo que se había perdido. Gloria a Dios. ¿Qué se había perdido? El hombre espiritual. Y Cristo Jesús vino a buscarlo y a salvarlo. La Biblia dice estas palabras en el libro de San Mateo, en el capítulo 6, en el verso 19. Dice Cristo: no acumules tesoros en la tierra donde la polilla y el orín y las ladrones corrompen, oxidan o roban. Acumula tesoros en el cielo donde las cosas no pierden valor. ¿Saben ustedes que las almas tienen un valor altísimo? Altísimo, gloria a Dios. De tal manera que el que invierte en almas, por eso aquí Cristo está diciendo, acumula tesoros en el cielo donde las cosas no pierden valor. Porque como las almas tienen un valor altísimo, gloria a Dios, ahí está invertido su dinero en las almas que valen muchísimo delante de la presencia de Dios. Dice: y donde no hay polilla ni orín ni ladrón que puedan corromper, oxidar o robar. Dice: pues donde esté tu tesoro, ahí estará también tu corazón. Y si su tesoro está invertido en almas que están pertenecen a Dios y que están en el cielo, pues ahí también está su corazón. Gloria a Dios. La Biblia dice estas palabras en el libro de San Lucas, capítulo 11, en el verso 23. Cristo Jesús dice: el que En el capítulo 11, en el verso 23, dice: el que no está a mi favor, esto lo dice en la Biblia, versión al día, el que no está a mi favor está en contra mía. El que no ayuda a mi causa de salvar almas para el reino de los cielos le hace daño. El que no está a mi favor está en contra mía, dice el Señor Jesús. El que no ayuda a mi causa para salvar almas para el reino de los cielos le hace daño. Gloria a Dios. Y la Biblia dice estas palabras en el capítulo 2 del libro de San Lucas, en el verso 21. Cristo dice: el hombre que acumula riquezas en la tierra y no las acumula en el cielo es necio. Gloria a Dios. Hacer tesoros en el cielo es a través de invertir en las almas, en salvar muchas almas para el reino de los cielos. Gloria a Dios. Hagan su parte, dice en San Lucas capítulo 12, en el verso 33, dice: allí en el cielo cualquier tesoro está seguro, porque no hay ladrón que robe ni polilla que destruya. Además, el corazón del hombre está siempre donde está su tesoro. acumule tesoros en el cielo. Así es como se hacen tesoros en el cielo. Gloria a Dios. Y la Biblia dice estas palabras en el libro de San Marcos, capítulo 10, en el verso 30. Cristo Jesús dijo, el que da por amor a mí y por amor al extendimiento del Evangelio, yo les garantizo una recompensa de 100 veces más en esta tierra y aparte garantizada la vida eterna. Gloria a Dios. Haga su parte y Dios los bendecirá a ustedes desde ahora y para siempre. Yo llamo esto la gana aquí en la tierra y la gana allá en el cielo al instante, o sea, al momento, al mismo momento surge dos efectos aquí y efecto en el cielo y para siempre. Hago una promesa, muy especialmente de $100 o de $1,000 mexicanos para seguir salvando muchas almas a través de los programas de radio, a través de las cruzadas que llevamos, a través de la televisión que tenemos también en Guadalajara, a través por vía internet, en la aplicación Roku. Ahí estamos en Guadalajara, Jalisco, con 3 programas al día, a las 6:30 de la mañana, a las 12 del mediodía y a las 12 de la noche. 3 programas al día en la televisión en Guadalajara, Jalisco. El único propósito es de hacer bien, de ser de bendición para ustedes y salvar muchas almas para el reino de los cielos. Y unidos la podemos hacer. Y Dios los bendecirá desde ahora y para siempre. Ahora quiero llevarlos para que escuchen un canto con el reverendo Baltasar Dueñas.

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1: Con un problema de un problema minucioso, pero que se estaba desarrollando en un problema del corazón en esta parte aquí. Y tú tenías unas reacciones, ¿verdad? Pero no sabías qué era. Pero Dios está hablando de tres cosas. Y ahí vamos dos. Gloria a Dios. Nos falta la otra. Gloria a Dios. Y la otra es un problema, esta parte que es en la boca del estómago, en los intestinos gruesos. En los intestinos gruesos. Es donde viene el mentado gastritis y reflujo. Y de repente se te ponía, o se ponía duro, porque es algo cuando se irrita o cuando surge una, ya sea una herida, una úlcera, aunque sea pequeña, pero lo resiente el estómago y se hace como un problema endurecido, que algo no está bien. Algo no está bien. Y le pido al Señor Jesús, en estos momentos, Señor Jesús, por obra de tu Espíritu Santo, cicatriza esa herida. Cicatriza, Señor, seca esa úlcera pequeña. Cicatriza, Señor, esa herida en los intestinos gruesos. Sí, Señor. En el nombre de Dios, eso llevaba, Señor, también se brincaba los intestinos delgados que van al colon. Señor, encárgate, Señor, de restaurar esas tres cosas, lo que tú has mostrado, Señor, porque la vida, Señor, de él, Señor, está en tus manos y vale mucho. Lo dejo en tus manos. Ayúdalo, Señor. Ayúdalo. En el nombre de Jesús, abre también la puerta de la bendición, en la prosperidad. Que el dinero, Señor, se le multiplique. Estíraselo como elástico, que le rinda para todas las cosas que él necesita y su familia. En el nombre de Jesús. Amén. Paula.
2: Sí.
1: Chávez.
2: Sí.
1: Ortiz. ¿A quién vienes?
2: Sí.
1: Abre tus ojos y mírame. Abre tus ojos. Gloria a Dios. Ok, hermana Paula. Paula, ¿verdad?
2: Sí.
1: Gloria a Dios. Ok, hermano Pablo, vamos a hacer una terapia con tu pie izquierdo. Haz esto, levántalo así como yo te estoy mostrando. 7 veces. El número perfecto, el número milagroso de Dios. Gloria a Dios. Ahora el otro. Dicen los médicos que el cuerpo está formado de ramas. Cuando a veces se lastima una rama, no repercute ahí, repercute en otra rama. Y por eso es que estoy checando para ver que todas las ramas estén funcionando bien. Gloria a Dios. Bien, vamos a orar la terapia de los brazos. 7 veces. Levantarlo. Bajarlo. Son 3, 4, 5, 6. Y 7. ¿Ok? ¿Una Paula? Ah, sí, para este lado. Ok, vamos a mover esta. 1, 2, 3, 4, 5, 6 y 7. No hizo ningún gesto. Gloria a Dios. Ok, mueve tus brazos ahora. ¿Dónde sí? Gloria a Dios. Muévele. Ya no está el dolor, ya no está la molestia. Gloria a Dios. Gloria a Dios. Bien, otras 7 veces. Sí, si le ayudó la primera medicina, pues le ayuda la segunda también. Levántela 7 veces más. Así. 7 veces. ¿Cuántas llevamos?
3: 5.
1: ¿Quién está apuntando?
3: 7.
1: Gloria a Dios. Ok, hermano. Gloria a Dios. Mejor. ¿Mejor?
2: Sí.
1: Gloria a Dios. Porque parece que tienes un problema en esta parte de aquí por causa de esto mismo.
2: Sí.
1: Sí. Gloria a Dios. Pero ahora ya puedes mover tu cuello para los dos lados. Porque todas batallabas por ese problema, batallabas para voltear así de este lado. Dice, es cierto.
2: Gloria a Dios.
1: Gloria a Dios. No estaba cierto.
4: El oído tapado.
5: Sí, tapado.
4: Gloria a Dios. Cristo te sanó también de todo. ¿Cuál, cómo te llamas, me dijiste?
5: Nabor García.
4: Nabor García. Dios te bendiga.
2: Igualmente. Siento como que está hinchado
4: de nuevo. Espérate, vamos a lo que te estoy diciendo. ¿Qué es lo que tú no podías hacer? El asunto de la caída, de la fractura, de las lastimaduras que tenías, varias cosas.
2: Eso, yo no puedo caminar así en los talones, no puedo caminar.
4: ¿No puedes caminar?
2: No, no puedo caminar en los talones. Y no puedo andar. Yo no puedo estar parada mucho rato.
4: No podías.
2: No puedo estar sentado mucho rato.
4: No podía estar sentada. No podía...
2: estar parada mucho rato.
4: Escalar. Estar parada mucho rato. Ok, mueve tu pierna izquierda, muévela así 7 veces. Ese es tiempo pasado lo que ella está diciendo. Tiempo pasado. Ahora el otro. Voy a decir que le sale dar sabor a las patadas. Gloria a Dios. Ok, ahora levanta tu brazo 7 veces, hacia abajo, 7 veces. 1, 2 y 7. Ahora esto.

0: 6, ¿sí? 7. Gloria a Dios. Pues vamos a recibir la siguiente terapia. También es de fiesta ya. No, sí, yo sé. Por eso oré por ti, porque no se puede hacerlo. Regrésate, 7 veces. 7 veces. Y la última la vas a dar casi corriendo. La última, pero son 7 veces. Dice que ella se cayó, se fracturó la columna, la cintura. Gloria a Dios. ¿Cuántos dan gloria a Dios? Dale sabiduría, entendimiento, inteligencia, Señor, te necesito. Llénalo de sabiduría, entendimiento. Que ella sea el número uno distinguido en el salón. Tiene una capacidad, Señor, divina en su mente. Una mente, Señor, divina, Señor, en el nombre de Jesús. Señor Jesús, aumentale todo lo que él necesita. Dale gracias, conmuévelo para algo grande en esta vida, en el nombre de Jesús. Yo lo bendigo y te doy gracias. Amén. Bienvenido. Todo va a estar bien. Pacheco, ¿dónde vives?
1: En Tamaletón.
0: En Tamaletón. Soy como tamal. ¿Verdad? Tamaletón. Ahí son un tamaletón, pero grandote, ¿verdad?
1: Sí, grande.
0: Dice, sí, muy grande. Gloria a Dios. Ok. Hermano, ¿cómo dijiste que te llamabas?
1: ¿Dónde?
0: ¿Tu nombre?
1: Benito Soria.
0: Benito Soria. Sí. Ok, hermano Benito. Mueve tu pierna derecha, levántala 7 veces, así, así, así como me ves a mí, 7 veces. ¿Cuántas llevamos? Apenas está contando 3, dice él.
2: 4.
0: 5, 6 y 7. Ahora la otra. 1, 2, 3, 4, 5. 6 y 7. Hacia arriba, levántala más. 7. Las 7. Se quedó 7, 6 y media nomás. Sí, esa. Ándele. Bueno. Para haberse equivocado, ¿no? 7. Ok. Gloria a Dios. Ok, Benito. Gloria a Dios. Ahora va. Camínale, pruébale. Pruébale, ya estás listo para las Olimpiadas, tú. Gloria a Dios. ¿Como nuevo? Gloria a Dios. Bien, se fue. Se fue. Dios te bendiga. ¿Qué tanto tiempo tenías con eso ya?
1: No, pues ya tiene como 2 meses más.
0: Como 2 meses. Sí. Ya te estaba dando cuidado. Dios te bendiga. Mano Benito, Dios te bendiga. Gloria a Dios.
2: Delfino.
0: Albino. Ah, Delfino.
2: Albino.
0: Albino. Albino. Yo soy bueno para poner nombres. Gloria a Dios. Me parezco al Señor Jesús porque les cambió el nombre a varios. A Saulo le puso Pablo. Y a Simón le puso Pedro. Y a Juan y a Jacob les puso los hijos del trueno. Hasta Podo les puso el Señor. Gloria a Dios. Es que no se sorprenda que... ¿Verdad que le ponga yo uno? Pues. Gloria a Dios, es bíblico. Ok, hermano Fino.
1: Albino.
0: Albino. Ok, vamos a caminar, hermano Fino. Vamos a caminar. Levanta tu pie así, mira. Dice la Biblia que el pueblo de Israel dio 40 vueltas, mis hermanos, 7 vueltas a todo Jericó. Toda la ciudad le dio vuelta 40 veces, pero 7 veces al día. Gloria a Dios. El número 7 es el milagroso de Dios. Dice que el último día también le dio otras 7 y a las 7 se cayeron los obstáculos, las paredes y todo cayó por allá. Gloria a Dios. Ahí es que el número 7 se cae y se desprenden toda cosa mala. En el nombre de Jesús. En el nombre de Jesús. Gloria a Dios. Ok, destino, ahora tú solo. Gloria a Dios. Así como lo estaba haciendo, así. Levanta tus pies. Gloria a Dios. ¿Todo bien? Bien, todo bien. Gloria a Dios. Ya tenías años con eso. Todo va a estar bien. Todo va a estar bien. Tú sigues haciendo eso todos los días y ya no vas a tomar pastillas porque eso ya es... Porque te haces adicto a eso. Mejor hazte adicto a Cristo. Sí, lo estoy haciendo. Síguelo.
3: Ahora vamos a orar, ponga el agua, el licor, ponga la prenda de su hijo, de su hija. Padre, en el nombre de Jesús, como tu siervo me arrimo al trono de tu gracia y tomo autoridad en el nombre de Jesús, sobre todo espíritu de enfermedad. Le hablo y le mando fuera. Ahora yo doy libre al cautivo, sano al enfermo, en el nombre de Jesucristo. Ahora, Padre, yo te ruego en el nombre de Jesús, santifique el aceite, el agua, el licor, lo que os tengan arriba de la radio, santifícalo para gloria de tu nombre, y tu nombre será glorificado. Ahora, Padre, yo te ruego a favor de cada persona de las cuales están unidos al pacto de Dios de prosperidad, al grupo de 150,000 personas en este ministerio, trabajo número uno que tú me has ordenado. Yo te ruego en el nombre de Jesús, bendice al padre en el trabajo, la madre en el hogar, bendice sus hijos en la escuela, en el colegio. Yo ruego por ellos, bendice sus hijos en la escuela, en el colegio. Yo ruego por ellos, a favor de ellos, es lo que tú me has dado.

0: Ahora, Padre, yo los dejo en tu mano, porque sé que tú eres bueno, en el nombre de Jesús. Ahora, mi hermano, reclame el milagro. No diga no puedo, diga todo lo puedo en Cristo que me fortalece.
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0: al que está sentado,
1: al que está sentado
0: en el trono,
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0: al Cordero.

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2: Magnitud, llegó un momento que yo no resistí más, me metí en ayuno, y en el ayuno me aparté con el Señor y le dije: si tú no me resuelves el problema, no predico más tu palabra. Nunca rete a Dios en esa forma, son ignorancias de los comienzos. Esté tranquilo, si Dios no va a fallar nunca, hace lo que tiene que hacer, no hay que maltratarlo en esa forma, alabado sea Dios, ni hay que obligarlo, lo que hay que creer y pedir con tranquilidad y con gozo. Dios no va a fallar en hacer lo que usted necesita. Dios está más atento a los problemas nuestros que nosotros mismos. Bendito sea el Señor Jesús. Pero hay épocas en que uno no ha entrado todavía en cierto grado de madurez espiritual y uno se arriesga a saber a cuántas cosas. Pero yo entré en el ayuno y pasaron los días y días y días y ora y clama y gime a Dios. Y lo único que oraba era por el problema. Se me olvidaron hasta las almas y los enfermos y tanta gente necesitada y el problema y el problema. El asunto es cuando ya hubo un número de días considerable. Una noche, como a las 10 de la noche, cayó el poder de Dios sobre mí. Y yo vi como un rayo que relampagueó en la habitación. Y eso me atravesó de un lado a otro. Y yo quedé tan libre que me reía carcajada. Y sentí aquel gozo y aquella paz y se me olvidó el problema. Y me reía y me gozaba con el Señor. Y de pronto vi cuando el Señor me habló claro, en forma ahí precisa: estabas ligado en el Espíritu. Te he libertado, puedes entregar el ayuno. Estás libre. Imagínate, estaba libre, que no podía parar de reírme. Alábelo, que el Señor le ama. Esa risa de gozo, de alegría, es sinónimo de la libertad espiritual que todos los creyentes tenemos que tener. Todos tenemos que tener eso. Y cuando estamos sanos interiormente, tenemos eso. Eso es uno de los de las pruebas de que estamos sanos por dentro, que tenemos gozo de Dios, paz de Dios y esa libertad en el Espíritu. Donde está el Espíritu de Dios, hay libertad. Sea bendito el Señor Jesús. Cuando uno está atribulado, como estaba yo en esos días, deprimido y hasta amenazando a Dios que si no avanzaba y me resolvía el problema no predicaba más, es que uno está bien atado por dentro. Uno no está sano por dentro, está enfermo en el Espíritu. Y yo nunca olvido cuando el Señor entrega, estás libre en el Espíritu. Pero nunca olvido aquellas palabras: como estabas tú, están miles de mis hijos en la tierra. Y montones que tienen ministerio, están ligados en el Espíritu. Que son ministros, un ministerio o el otro, el que sea. Pero por nada se deprimen. Y por cualquier cosa se lastiman. Y por cualquier cosa están hechos un escombro. Sea bendito el nombre de Jesucristo. Ahora, es que cometemos errores como el que cometí yo en aquella época. Errores infantiles. Problemas han de venir. Tal vivo casi un problema. Entonces, aquí es una problemática terrible. Satanás nos va a atacar con todo. Y ahora en estos últimos días, cuando ataques más violentos, peligrosos, finales van a venir contra nosotros. En todo sentido. Que sí que, si es cuestión de que usted no quiere tener problemas, pues muérase y váyase para el cielo. Avance, alabado sea Dios, antes que un problema lo vaya a deshacer. Ahora, el asunto es enfrentar los problemas en una forma positiva. Si viene un problema, el primer punto decisivo, es el siguiente: no medite en el problema. Si medita en el problema, está meditando en lo que el diablo dice y hace. Ahí se le va a meter eso en el corazón y ya usted está ligado en el Espíritu. Eso me pasó a mí. Después de esa experiencia jamás me he vuelto a pasar. Ni me pasará. Pero cuando viene el problema, yo no medito en el problema. Yo medito en la palabra de Dios. Hablo la palabra hasta que siento seguridad. Hablo la palabra hasta que siento mi fe ahí, alta. Y cuando la fe está alta, uno vence, no importa lo que venga. Pero si medita en el problema, se hunde. Y montones evangélicos yo he visto que vienen de mí a veces, hermano, por mí tengo un problema, estoy tan triste, estoy deprimido, tan ligado en el espíritu ya. Ya está derrotado. Y usted lo aconseja y ni oye lo que usted le dice. Mire, hermano, haga esto. No, hermano, ¿qué problema? Están ligados. Un cristiano se supone que está libre. Libre. Jesucristo nos libertó. Conoceréis la verdad os libertará. Si el Hijo de Dios os libertare, seréis verdaderamente libre. No hay quien lo oprima, no hay quien lo doble, no hay quien lo subyugue, no hay quien lo entristezca. No, usted está gozoso. El gozo de Jehová es nuestra fortaleza. Hay que mantener eso. Alabado sea Dios. Eso es sinónimo de libertad. Somos libres, más que vencedores. Bendito sea Dios. Ahora, para yo ser liberado de aquella opresión, tuve que meterme profundo con Dios. Y tuve que proclamar ayuno y encerrarme y no entregué hasta que Dios no me libertó. Y yo no soy el problema. Yo lo que hice fue libertarme a mí en el espíritu. Cuando me libertó a mí espiritualmente, yo se me olvidó hasta el problema. Se me olvidó hasta el problema, no le recordé el problema más a Dios. Seguí para adelante con el problema ahí todavía. Y yo ahí contento, feliz, gracias, el problema es tuyo. Y sí que es decisiva la vida espiritual de uno para estar sano interiormente. Decisiva. Hay que ayunar con frecuencia. Hay que orar y leer y meditar en la palabra. Son tres puntos claves. Y en esos días del ayuno yo recibí total liberación de esa opresión porque estaba en ayuno. Y estaba orando 7, 8 y 9 horas diarias ahí, todos los días clamando a Dios. Y con la palabra, leyendo la palabra horas y horas y meditando en la palabra. Eso entramos en detalle ya mismo. Bendito sea Dios. Ahora, fíjense que Dios demanda de nosotros algo que está en la Biblia. Joel capítulo 2, en el verso 12. El profeta dice así, dice, por eso pues ahora, dice Jehová, convertíos a mí con todo vuestro corazón, con ayuno y lloro y lamento. Que sí, que Dios no acepta ninguna clase de tibieza, ninguna clase de superficialidad espiritual, no. Aquí hay que convertirse de todo corazón, 100%. Aquí ya usted no puede vivir, el que tiene que vivir es Cristo en usted. Esa es la conversión plena. Como Pablo, no vivo yo, vive Cristo en mí. Esa es la conversión total. Que ya no es usted el que dirige su vida, ni el que siente, ni el que... No, el Espíritu ha tomado dominio total. Para eso, Joel dice, con ayuno, y después dice, lloro y lamento. Eso es oración con lágrima y con gemido. Palabra sencilla, la oración de la Iglesia Apostólica, oración en el Espíritu. Y esas lágrimas y gemidos, añade las lenguas que no las tenía Joel, pero las tenemos nosotros. Alábelo, que le amo. Eso lo ha añadido Dios ahora a la iglesia actual para que seamos espirituales y no carnales como el Israel del Antiguo Testamento. Pero esta es la medicina que Dios trajo a través de Joel para la sanidad interior. Ayuno, oración con lágrimas y con gemidos y en lengua. Eso Joel no lo sabía, pero lo tenemos nosotros. Lo tenemos. Es algo exclusivo de la novia de Jesucristo. Para que ore en el Espíritu y se edifique con oración en lengua. Que sí, que si queremos estar sanos por dentro, hay que consagrarse al Señor. Porque el hombre interior no se puede alimentar ni con yuca ni con batata. Sonríase, que el Señor le ama. Hay que alimentarlo con alimento espiritual de arriba. Bendito sea el nombre de Jesucristo. Y una vez uno vive esa vida espiritual, cualquier problema que venga, es fácil tomar dominio. Porque uno está capacitado para tomar dominio. Sea bendito, Señor Jesús. Ahora, volviendo al punto donde estábamos. No cometa el error de meditar en el problema. Eso es meditar en lo que el diablo le ha puesto. Eso es darle, tener comunión con Satanás. Y si medita en lo que el diablo le diga, fracasa. Difícilmente sostiene usted una conversación con el diablo y sale bien parado. Mire qué le pasó a Eva cuando habló con el diablo. provocó la catástrofe del siglo, alabado sea Dios, arrastrando en su catástrofe a Adán también. Bendito sea el Señor Jesucristo. Ahora, ¿qué hay que hacer entonces con los problemas? Bueno, hay un punto clave aquí, decisivo. Hay que hacer algo inmediatamente que el problema viene. Inmediatamente. No lo deje que tome arraigo. No lo deje que le vaya a preocupar a usted en absoluto, ni le inquiete siquiera. Los problemas hay que entregárselos al Señor. ¿Y para qué fue que se convirtió? Para seguir llevando las cargas y los problemas y deprimirse, hacerse un guiñapo de cualquier bobería, pero se hubiera convertido en nada. Porque es un descrédito para el Evangelio. Que se convirtió para que alguien le ayude a llevar las cargas porque usted no podía. Como no podía, se convirtió a Jesucristo para que él le pueda ayudar. Pues use el ayudador, él está ahí siempre. ¡Aleluya! Si algo le traigo este problema, tú me prometiste a mí que tú llevarías mis cargas. Eso está en la Biblia. Y en Mateo 11, versículo 28, la Biblia dice, venid a mí todos los que estéis trabajados y cargados, yo os haré descansar. Usted viene al Señor, tú prometiste esto, le cita la palabra. Recuérdale a Dios su palabra, que Dios es fiel. Tú prometiste que tú llevarías mis cargas, que tú me darías descanso. Aquí tienes este problema. Yo no lo voy a llevar, ni puedo llevarlo. Tú lo vas a llevar por mí. Te lo entrego a ti. Pero una vez se lo entrega a él, ya usted no tiene problema. Porque cambió de mano, pasó de mano, de las manos suyas a las manos de Jesucristo. El que tiene que preocuparse ahora es él, porque es de él. Él se lo entregó. Se ha glorificado el nombre de Dios. Y después que usted le entregue el problema, aunque el diablo venga mil veces a recortar el problema, ríasele en la cara y dígale, te equivocaste, no tengo problema. Ni recuerdo ese problema. Se lo entregué a Jesucristo, sí, eso me acuerdo. Vete donde él y preocúpalo a él. Alabado sea el diablo, no va a ir para allá por nada. Sea bendito el Señor Jesucristo. Que sí, que esa es la clave decisiva para usted estar libre de problemas. Porque mientras esté preocupado del problema, no va a estar sano interiormente. Va a estar enfermo en su hombre interior. Y el hombre interior es el que tiene que dominar todo, dominar este de afuera. Orar y hacer todas las cosas que hay que hacer en la obra de Dios. Para eso tiene que estar libre. Tiene que estar sano. Cuando uno se enferma en el de afuera, casi no puede hacer nada. Y la enfermedad se agrava, es acostado. ¿Y qué puede hacer uno en la obra de Dios en esa forma? Nada, prácticamente. En el hombre interior es lo mismo. Si usted se enferma en el hombre interior, que es lo decisivo, que es la antorcha de Jehová dentro de este cuerpo, está arruinado. Anula el diablo la obra que usted puede hacer a favor del Señor. Hay poder en Jesucristo. Una vez usted descansa en Jesús, le entrega su problema, usted su gozo lo mantiene. Y acuérdese que el gozo de Jehová es nuestra fortaleza. Y la Biblia ordena, estad siempre gozoso. ¿Y por qué que ordena eso? Que usted sea siempre gozoso. Pase lo que pase, surja lo que surja, venga lo que venga, esté gozoso. Porque Dios sabe que una vez perdemos el gozo, estamos ligados interiormente. Así están miles de creyentes hoy en día. Yo de evangélico decirme cara a cara, yo no tengo paz. Ah, pero no se convirtió nunca. ¡Aleluya! Se convirtió a, no sé a quién sería, sería San Antonio. Mi alma te alaba, Jesús. Porque el Cristo mío dijo, mi paz os dejo, mi paz os doy. No como el mundo la da, yo la doy. Si él dijo eso, pues es una verdad, porque él no miente. Ahora, el diablo es un ladrón. Y todo lo que Dios le ha dado, trata de robárselo. Y si usted le permite que se lo robe, se lo roba. Eso incluye la salud interior, que es tan decisiva, y la salud de afuera también. Y si le roba el gozo y la paz del Señor, lo liquidó. Está usted como un montón de evangélicos, que son un escombro espiritual, una ruina. Que el vecino que los ve y los oye no se convierte ni en sueño en Jesucristo. Sea glorificado el nombre de Dios. Alábelo, que el Señor le ama. Hay poder en Jesús. Alábelo, que Él vive. La palabra de Dios es la medicina para el hombre interior. Jesucristo mismo lo dijo, que Él vino a traer un pan de arriba del cielo que traería vida a este mundo. Y cuando le dijeron, danos de comer ese pan, dijo, yo soy el pan de vida. Porque él era el verbo, la palabra. Y cada vez que nosotros leemos la escritura y meditamos en ella y repetimos un versículo dos, tres veces y como que nos lo tragamos, estamos comiendo de Jesús. Estamos permitiéndole al Señor que entre en nuestro hombre interior y lo sane. Él es un sanador. Eso es la medicina clásica para el hombre de adentro. Y se tiene que comer de ese pan diariamente en abundancia. No hay pecado en que coma del pan de la panadería de la tierra. Pero eso alimenta al de afuera, no al de adentro. El de adentro tiene que alimentarlo con la palabra. Por eso hablamos sanidad interior por la palabra. No hay otra medicina. Te ayuna, usted ora y todos son suplementos decisivos, importantes, pero la palabra es la medicina. Sea bendito el Señor Jesucristo. Ese es el pan que vino del cielo a dar vida a este mundo. Bendito sea el Señor Jesús. Hay poder en Jesucristo. Para cada malestar, cada problema, cada alternativa, hay versículos específicos. Es como para los malestares de afuera. A una cosa el médico le receta una cosa. Y para otra le receta otro medicamento. Y para otra le receta otro medicamento. Y viene una infección y le manda penicilina. Y a lo mejor le causa una alergia que lo acabe de matar, pero se supone que acabe con la enfermedad. Y para el hombre interior es lo mismo. Para cada problema, situación, alternativa, hay versículos especiales que van a dar en el clavo. Alabado sea Dios. Es lo que llamamos el rema, la palabra apropiada para la situación que sea. Porque no todos los problemas son los mismos, ni todas las situaciones afectan en la misma forma. Pero para todo en la Escritura hay un versículo. O dos, o tres, o muchos. Hay poder en Jesucristo. Versículos que van a sanar al hombre interior. Gloria sea a Dios. Quiere decir que si para todo lo que puede afectar al hombre interior hay en la Escritura una contestación y una medicina, pues no hay que estar ansioso ni preocupado por ninguna cosa, lo que hay que aplicarse es el medicamento. Y cuando viene el problema, saque más tiempo que nunca para orar y métase en ayuno inmediatamente y hágase la palabra. Y entréguele el problema al Señor. Haga la oración de entrega y fortalézcase con la palabra para que no titubee ni dude. Se fortalece, cosa de cuando el diablo viene y mete el problema ahí, porque el problema está todavía ahí, no lo ha resuelto a lo mejor el Señor todavía. Y viene, mira el problema. Le diga, no, lo siento, no tengo ningún problema, se lo entregué a Jesucristo. Estoy libre, estoy gozoso, diablo, estoy contento. Y se le ríe en la cara al diablo. Y le ordena que se vaya en el nombre de Jesucristo. No medite ni hable mucho con él. Ordénele que se vaya. Cuando el diablo tentó a Jesús y le ofreció el mundo, mira esas maravillas, esa gloria, te la entrego completa si postrándote me adora. Era una tentación seria porque Jesús vino a sí mismo a rescatar el mundo de la potestad de Satanás y sabía que tenía que morir en la cruz para eso. Sin embargo, cuando se lo ofrecieron de gratis, ¿qué dijo? Apártate de mí, Satanás. Le dio una orden ahí, escrito está, adorarás al Señor tu Dios. A él solamente servirás. Y lo atacó con la palabra. Hagamos nosotros lo mismo. Esa es la espada del Espíritu. Venga la tentación, venga el problema, venga la duda, venga el temor. Lo que venga que es del diablo, atáquelo con la palabra. Por eso hay que conocer la palabra. Hay evangelios que no leen la Biblia nunca, ni saben nada de la Biblia. Que uno se queda atónito de la ignorancia que tiene de la palabra. Entonces, ¿qué, cómo si no atiende uno el negocio espiritual? ¿Qué estamos haciendo? Que no puede solamente conformarse con lo que le enseñan en la iglesia. Porque en los cultos, en las iglesias son a veces tres veces en semana, cuatro veces en semana, una hora, dos horas, y se hacen muchas actividades, no solamente enseña la palabra. Que tiene que sacar tiempo, usted tiene que hacer, como dice la Biblia, velar por vosotros mismos, ser responsable de sí mismo. Y lo que la iglesia le añade, gloria a Dios. Pero usted es responsable de sacar tiempo, del mucho tiempo que tiene y del mucho tiempo que los evangélicos pierden. Saque tiempo para leer la Biblia y fortalecerse con ese pan que vino del cielo. Alabado sea Dios. Ahora, si nos descuidamos en hacer lo que enseña la Escritura, lo que Cristo ordenó, ahí es donde fracasamos. Ahí es donde somos fácilmente un buen terreno para que el diablo siembre su destrucción. Gloria a Dios. Ahora, cuando aparte de un problema común, vienen opresiones, situaciones que oprimen, deprimen, lastiman a la persona interior, hay algo decisivo que usted tiene que hacer. Porque un problema común, usted se lo entregó al Señor, toma ese problemito. Y se olvida del problema. Sea bendito, Señor. Pero cuando vienen opresiones, hay gente oprimida en el pueblo de Dios, miles de creyentes, oprimidos por muchas situaciones que vamos a mencionar ahora. Pero cuando vienen esas opresiones, usted tiene que renunciar al espíritu que le provoca la opresión. Renunciar, la Biblia dice renunciar a las obras infructuosas de las tinieblas. Renunciar, echarlo fuera, ordenarle que se vaya, decir no, no acepto esto, renuncio a ti. Pero el problema es que el diablo le mete miedo a la gente, van a decir esto de ti, y tú se no confiesa nada. Se traga eso, se queda callado. Y ahí él mismo está abrigando al espíritu. Él mismo lo está protegiendo. Él mismo lo está escondiendo. Hace como aquel que viene un fugitivo de la justicia a su casa. Mira, escóndeme, que la policía va a cagar, te lo meta bajo la cama. El montón evangélico tiene el espíritu que le oprime metido bajo la cama, escondido. No lo sacan a relucir por nada, se avergüenza. No se avergüence. Usted no es esclavo. Llame hermanos de fe, de amor, de confianza, y confiésele lo que le está oprimiendo. Y de rodillas delante de ellos renuncie. Yo renuncio a este espíritu que me oprime en esta forma. Hay una multitud de esos tipos de espíritu que oprime. Y mientras usted renuncia a eso y lo reprende, los hermanos ponen la mano sobre usted y reprenden y ordenan que se vaya. Y Dios tiene que libertarlos. Sonríase, que el Señor le ama, porque Dios lo prometió. Pero hay que hacer lo que dice la Biblia, renunciar, dice la Biblia. Pues renuncie, no lo proteja, ni lo esconda, porque lo va a hacer pedazo en corto tiempo usted. Bendito el nombre de Jesucristo. Renuncie al espíritu opresor. Mire, vamos a nombrar algunos casos. Hay docenas y docenas, pero no tenemos tiempo para nombrar todo lo que hay. Vamos a nombrar algunos para que tenga una idea. Hay montones de evangélicos oprimidos por espíritus de ira. De cualquier cosa se enojan y ponen una trompa que es un elefante. Sonríase, el Señor le ama. Cuando la Biblia dice estar siempre gozoso, el diablo dice bueno a cada rato. Cuando el cristiano está libre en el espíritu, hermano, no es fácil de enojarse. Cuando Esteban cayó abatido por las piedras, no se enojó. Qué terrible. Tuvo fuerza para decir, Dios mío, perdónalos, no les imputes este pecado. Hay un fruto del Espíritu que es la paciencia y otro que es la templanza. En la paciencia usted resiste hasta lo indecible. En la templanza usted tiene una voluntad poderosa para hacer lo correcto y echar al cesto de la basura lo que no conviene. Frutos del Espíritu, cuando estamos libres en el Espíritu, difícilmente el diablo nos oprime con ninguna cosa. Pero si viene un espíritu y toma casi dominio, usted renuncia y lo echa afuera. Y si ve que el asunto resiste, busque hermanos que le ayuden. Tenga cuidado los hermanos que busquen, que no todo el mundo es hermano. Hay algunos que no son ni primos. Sonríase, que el Señor le ama. Pero gracias a Dios que en todas las congregaciones hay hermanos de fe y de amor, que si usted los llama, usted sabe que va a quedar entre Dios y ellos y usted. La necesidad de confesarle al pueblo de Puerto Rico las cuestiones, porque se daña las cosas. Pero si hay ira, confiéselo y ordénele que se vaya y renuncie. Renuncio a este demonio de ira y ordénele que se vaya. Y los hermanos con la mano puesta sobre usted, orando por usted, uniéndolo con aceite, y Dios no falla en libertarlo. No falla. Hay espíritus de glotonería que oprimen a miles de creyentes, que comen más que un pichón de bucéfalo. Alabe lo que él vive. El diente lo están mascando. Eso es la vaca, no son, eso no son los creyentes, son las vacas las que mascan todo el día. Son rumiantes, eso es típico de ese tipo de animal. Pero nosotros no somos ni animal ni vaca tampoco. Somos el creyente Jesucristo que tenemos templanza, que supone que comamos para vivir saludable. Pero si usted vive para comer, entonces es un fruto de la carne y el sentir de la carne es muerte. Eso es que la glotonería es pecado. Comer no es pecado, pero glotonería sí. Te tiene en el corazón metido un deseo desmedido de comer. Y hay gente que no piensa más que la comida. Y usted en las campañas los ve. Que no se ha acabado el culto y salen cogiendo para afuera a comer. ¿Cuándo se convirtieron? Yo no sé cuándo sería que se convirtieron, pero al Cristo que yo conozco no se convirtieron. Nosotros tenemos que aprender primero lo de Dios. Hay tiempo para todo. Dios es un Dios de orden. Cuando se acabó el culto y se dio el último amén, salga y si tiene hambre, coma, no hay ningún problema. Pero dejar el momento de un llamado a las almas, el momento de orar por los enfermos e irse a comer para afuera, eso es un desorden espiritual. Eso está ligado a un diablo de glotonería. O tiene una solitaria de 30 pies de largo en el intestino, ¿no? Alabado sea Dios. Algo raro está pasando. Algo raro que no le conviene. Pero hermano, por eso es que hay tantas enfermedades. La misma ciencia médica dice que la mayor parte de las enfermedades vienen por el exceso de comida que come la gente. Exceso. Calculan los médicos que el ser humano come de 4 a 5 libras de comida, más del que necesita diariamente. Diario. ¿Y qué hace con todo ese gesto de comida que le sobra? Con ese basurero. ¿Qué hace con eso? Pero eso le llena la sangre de toxina y le daña el sistema digestivo. Y ahí que había tanta úlcera y tanto cáncer y tanto estreñimiento y tanta cosa que no se supone que nos oprima tampoco. ¿Alabe lo que le ama? Coma para vivir saludable y tener un cuerpo que sea instrumento del Espíritu Santo. Para eso tiene que tener templanza. Por eso que hay que vivir una vida espiritual, hermano. Hay que vivir la vida que demanda el Señor. Hay que orar, hay que ayunar, hay que leer la palabra, fortalecerse con la palabra. Que ahí hay victoria en todo. Pero si está eso, hay que renunciar a ese espíritu. Hay uno que le gusta comer tanto que dice, ¿cómo yo renuncio a esto? Yo conozco una vez uno aquí, que era miembro del ministerio, que comía, y hermano, renuncia a eso, que se va, y estaba engrosando de una forma fantástica. Y vino y renunció al espíritu. Y oramos por él. Y llegó a su casa y abrazó la nevera así. Ay, Dios mío, yo no te puedo soltar. Hermano, no somos ya esclavos, somos libres de toda esclavitud. Sea bendito el Señor Jesucristo. Lo que daña hay que echarlo fuera. Y para eso hay que renunciar con todo el corazón puesto en el asunto. Hay que anhelar las cosas en el corazón. Dios prometió darnos los anhelos de nuestro corazón. Si usted no lo anhela, sino que por el contrario está, ay, esto me gusta, no va a ser libertado nunca. Bendito sea el Señor Jesús. Usted renuncia con todo aplomo, Dios lo hace. Bendito sea Dios. Hay hermanos y hermanas que tienen espíritu de celo y a veces celan su marido, celan su esposa. Pero a veces también celan otros ministerios cuando ellos tienen ministerio porque está creciendo y se le mete un celo que daría cualquier cosa que se destruya. Esa gente está más perdida que el diablo, hermano. Eso es peligroso y feo. Eso es un demonio de rango general que los tiene ligados. Tienen que renunciar a ese espíritu.

Cristianos que tienen un diablito sentado en la lengua todo el tiempo. Ese es su asiento. La lengua suya es el trono del diablo. Murmuran del pastor. Eso es un lazo de muerte cuando se murmura el pastor, que es el ungido que está frente a la iglesia. Eso es un lazo de muerte. Si usted cree que algo está mal en el pastor, vaya donde él y dígaselo. En amor, con respeto, que él merece el respeto suyo. Y dígaselo. Y si no se corrige, vaya que está testigo, vaya y dígaselo otra vez, con dos testigos. Y si no, entonces dígaselo ante la iglesia. Eso fue lo que Jesucristo dijo. Y si no, entonces declare un pagano y publicano. Si todavía insiste en algo que usted ve que está fuera de la palabra. Pero no esté murmurando él por detrás y hablando él por detrás, que eso es un lazo de muerte, eso es un diablo. Renuncia a eso y ordénale que se vaya y échelo fuera. Y si ve que el asunto persiste, busque a los hermanitos que le ayuden y métese en ayuno. Hasta quiero liberarte de eso porque va a salir mal. Bendito sea Dios. Mi alma te alaba, Jesús. Demonios de enojo. Porque la ira es una cosa que explota, pero gente que está enojada y enojada con un hermano y no lo mira ni lo saluda, está perdido. Eso no es cualquier cosa. Usted está hiriendo el cuerpo de Jesús. Usted está pecando contra su propio ser, porque usted es un cuerpo y yo soy el mismo cuerpo. Si somos cristianos, somos un solo cuerpo. No puede haber enojos, ni disensiones, ni litigios. Eso es lo que estamos viviendo en Puerto Rico, en masa ahora. No, ahora no es un hermanito o un pastor con otro pastor. Ahora es en masa. Y amenazando el asunto, ponerse más feo cada día. Hay que orar y ayunar por esto, hermano, o se nos cae la isla con todo. Cualquier momento que hay un juicio de Dios aquí, que montones van a saber lo que es la ira de Dios. Porque se está dañando el propio cuerpo del Señor. Y eso es una tragedia. Cuando uno ve que está sucediendo, hay que deponer el yo. Hay que echarlo a un lado. Hay que olvidarse de mi persona. Hay que olvidarse de mis anhelos. Y hay que olvidarse de todo y poner la obra de Dios número uno. Y lanzarse a buscar una reconciliación y una unidad y un acercamiento, aunque el yo mío reviente y explote en pedazos. Porque es más grande la obra de Dios que nosotros. Sea bendito el Señor Jesús, pero se está poniendo el yo primero que la obra de Dios y estamos peligrando. Y el orgullo personal, eso se supone que fue crucificado en la cruz todo. Y en el agua del bautismo se enterró el cuerpo que llevaba eso antes. Se supone que ahora somos nuevas criaturas que pensamos no a lo que me conviene o me gusta, sino lo que el Señor ordena en su palabra. Él es el que vive. Bendito el nombre de Jesucristo. Hay demonios de rencor. Gente que tiene rencores con personas que yo lo perdoné, pero no quiero amistad con él. Hipócrita, alabado sea Dios. Somos hermanos. El apóstol Pablo dice que en la relación con los hermanos se llama afectuosos, dice. Si es el propio cuerpo mío. Si es mi hermano en la fe, que es parte del cuerpo, que yo tengo que mirarlo como miro a Jesús. Porque es del cuerpo de Jesús, parte del cuerpo de Jesucristo. Y tengo que abrazarlo, y tengo que saludarlo, y tengo que ayudarlo, y tengo que vivir adelante de que él crezca y esté preparadito para el rapto y para todo lo demás. Ese es el evangelio, hermano. Pero hay gente que yo no sé a qué evangelio fue que se convirtieron. Con enojos y rencores, y iras y murmuraciones, y cuánta basura. No han conocido el evangelio. El evangelio es, si te quieren llevar una milla, ve con el dos. Si te quiere arrebatar el manto, cede la capa. Si te golpea aquí, pon el otro lado para que te dé el otro. Ama a tus enemigos, ora por tus enemigos, saluda a tus enemigos, sonríete con tus enemigos, que se te caigan los dientes. Alábelo, que el Señor le ama. Ese es el evangelio. A las convicciones personales, religiosas de muchos evangélicos, otra cosa distinta. Si no vivimos esa palabra, hermano, ¿qué estamos haciendo? ¿A cuál paraíso que vamos a ir? ¿En qué rapto? Es que no. Bueno, si hay un rapto especial para bochinchoso, pues en ese rapto se van. Mi alma te alaba, Jesús. Pero la Biblia dice, bienaventurados los pacificadores, porque esos serán llamados los hijos de Dios. Sea un pacificador. Muévase en amor. Haced todas vuestras cosas en amor. Ese es el evangelio, hermano. ¿Qué evangelio que estamos viviendo en Puerto Rico, hermano? Eso no es evangelio. Que estamos viendo en Puerto Rico, yo no sé qué cosa es, ni quiero, mejor que no diga. Pero ese no es el evangelio del Señor.
Ese es el evangelio de

0: cañonazo de palo. Voy a meter el palo, pero ¿qué es eso? Es el béisbol allá en el mundo. Le meten palo. El evangelio no es para meter palo, el evangelio es para amarnos los unos a los otros, comernos jamón y vivir ahí en comunión. Porque si andáis en luz, como Él está en la luz, tenemos comunión los unos con los otros. Esa es la palabra, hermano. Eso no se puede esconder. Hay gente hoy en día que hasta se enojan que prediquemos amor. Y te oye por emisoras radiales, ahora están predicando amor, ¿y qué otra cosa se va a predicar? Si eso es lo más grande, si eso, esa es la ley más grande en el Nuevo Testamento. Y se enojan que se predica amor, porque tienen un espíritu de guerra, de contienda, de escándalo, de acusación contra los hermanos. La Biblia dice que el acusador de los hermanos es el diablo. Nosotros no estamos para acusar a los hermanos, estamos para ayudar. El fuerte ayuda al débil. Esa es la Biblia, hermano. Pero hay gente que lo que tiene no lo quiere soltar. Hay que renunciar a todas las obras infructuosas de las tinieblas. Todo lo que divide el pueblo de Dios no es de Dios. Todo lo que traiga disensión en la obra del Señor es del diablo. Porque el diablo sabe muy bien que un reino dividido no subsiste. Él lo sabe. Entonces, si yo estoy haciendo algo de caso a división, mano, yo tengo que humillarme y correr a enmendar eso antes que Dios me corte el cuello. Mi alma te alaba, Jesús. Y sí, son las cosas terribles que oprimen a montones de gente en nuestro país. Demonios carnales. Gente que no piensa más que en las cosas de la carne. Comida, bebida, fiesta, televisión mundana, boxeo, lucha libre, deporte, playa. Y el sentir de la carne es muerte. Y que renunciar a sus espíritus. Y gente que están como la mujer de Lot mirando para atrás todo el tiempo. Ay, a mí me gustaba tanto aquello. Se supone que usted murió al pecado. Murió a su propia carne. Ahora vive Cristo en usted. Y Cristo ni juega béisbol, ni va a la playa, ni ve boxeo, ni lucha libre tampoco. Sonríe, así que el Señor le habla. Lucha libre con el diablo. Alabe lo que él vive. Ese es que tenemos que darle contra el suelo. Sea bendito el Señor Jesucristo. No hay tiempo para perder en cuestiones mundanas. La Biblia dice que el sentir de la carne es muerte. Y que el sentir de la carne es enemistad contra Dios, que no se ajusta a la ley de Dios, dice la Biblia. Con lamento. Llore delante de Dios por las cosas que usted anhela, para que haya sanidad interior. Para que su hombre interior, que es lo eterno, esté sano. Ninguna persona con el hombre interior enfermo va a poder dar fruto para Dios. Y si se muere, ¿dónde va? Mejor es que nos callemos la boca. Alábelo, que el Señor le ama. Pero yo no me tengo que asegurar ninguna cosa. Porque el que vive en Cristo, nueva criatura es. Eso es un hombre sano por dentro. La nueva criatura está sana. Porque tiene la plenitud de Jesús. Y Él no vive, Jesús es el que vive. Jesús no se enferma. Y sí que hay que estar en el ambiente en que se movía Jesús, tenemos que movernos nosotros. En la órbita espiritual que estaba Jesús, tenemos que estar nosotros. Ahí estamos sanos en el hombre interior. Sano, ahí tenemos gozo, ahí tenemos paz, ahí tenemos lo que llamamos nosotros limpieza espiritual. Hay poder en Jesucristo. Hay demonios sexuales metidos en el pueblo de Dios. Y una vez vino un hermanito que estaba en una campaña de los principales entre los jóvenes en la campaña ayudando, y era presidente de los jóvenes en su iglesia, y me llamó aparte un día y me dijo: usted no sabe, hermano, ore por mí, que yo soy homosexual. Yo me quedé como muerto, oré por él, y después acabó la campaña, me dijo: hermano, yo me siento libre totalmente. Pero ¿por qué no hizo eso antes? ¿Por qué antes no fue el pastor de su iglesia y le dijo que era homosexual? No, hermano, ¿cómo usted va a proteger a un diablo como ese? Él estaba protegiendo ese demonio, pero no atrevía. Tenía temor de confesar una cosa como esa. El diablo le mete temor, no, te botan de la iglesia. Pero mejor es que lo boten de la iglesia y se vaya a otra donde haya amor y haya entendimiento y poder de Dios, antes que quedarse con un diablo como es. Él estaba manteniéndose el diablo bajo su propia protección. Cuando me confesó el asunto, oramos con todo el corazón por él, muchachos, Dios lo libertó. ¿Cuántos hermanos me han confesado a mí que están bajo la opresión de demonios de masturbación? Convertidos de años y años. Si el Hijo de Dios nos liberta, somos verdaderamente libres. Y cuando hay una opresión, renuncia a eso y échelo fuera, que no es Jesús. Y métase en ayuno y pelee la batalla. ¡Gloria a Dios! peleé la batalla. Resistid al diablo y de vosotros huirá. Saldrá a gran velocidad. Pero si usted, muerto del miedo, esconde el asunto, usted mismo lo está protegiendo. Usted lo ha escondido. Está protegiendo a un criminal. Mi alma te alaba, Jesús. Sea bendito el Señor Jesucristo. Cuando Dios llamó a Josué a una encomienda tan tremenda, imagino que Josué le tembló hasta el pelo, de sustituir a Moisés, para sustituir a un hombre del calibre espiritual de Moisés, el asunto no era fácil. Y Dios llamó a Josué. Pero ustedes preocúpense de quién se murió. Los que quedamos vivos son los que tenemos la obra de Dios encima. Se murió el más grande, pues usted el más chiquito, echa para adelante. Si aquel fue grande porque Dios lo hizo grande. Porque Dios obró a través de él. El mismo Dios obra a través de cualquiera. Y después vemos cómo Dios movió a Josué y lo usó igual que a Moisés, sin ninguna alternativa. Que cuando Josué dio una orden, mire, Dios corrió a hacer lo que Moisés ordenaba. Josué ordenaba, igualito que Moisés. Pero Dios le enseñó a Josué lo que tenía que hacer. Dios le prometió a Josué ciertas cosas. Josué capítulo 1, verso 5. Mire lo que le prometió. Nadie te pondrá a hacer frente en todos los días de tu vida. Como estuve con Moisés, estaré contigo. No te dejaré ni te desampararé. Y a todo el que Dios llama, esa promesa está en pie para nosotros. Pues Dios no hace excepción de personas, dice la Biblia. Te dice, ah, pues ya está hecho. No está hecho nada. Mira el resto. La parte de nosotros hay que hacerla siempre. La parte de nosotros siempre hay que hacerla. Alabado sea Dios. Dice, verso 6, esfuérzate y sé valiente. Con todo lo que le promete, dice, pero tú te tienes que forzar. Tú tienes que ser valiente, porque tú repartirás a este pueblo por heredad la tierra de la cual juré a sus padres que le daría. Solamente esfuérzate y sé muy valiente para cuidar de hacer conforme a toda la ley que mi siervo Moisés te mandó. No te apartes de esa palabra, de esa ley. No te apartes de ella, ni a derecha ni a izquierda, para que seas prosperado en todas las cosas que emprenda. Es decir, que Dios le da ciertas instrucciones, y él tiene que hacerlas. Si él no hace lo que Dios le dijo, todo lo que Dios prometió se va al suelo. Se tiene que esforzarse. Hay creyentes hoy en día que son más vagos que la quijada de arriba. No se mueven nunca. No, aquí hay que moverse. El siervo no es Dios, el siervo es usted y yo. Tenemos que movernos, hacer lo que Él nos ha ordenado. Y ser valiente y movernos. Y hacer las cosas como Él dijo. Hay que orar, pues hay que orar. Él lo dijo que había que orar. Hay que ayunar, pues hay que ayunar. Esas cosas hay que hacerlas. Todo lo que Él dijo hay que hacerlo. ¿Cuántos alaban al Señor? ¿Cuánto le alaba? Alaba lo que él vive. Alaba lo que él vive. Alabado sea Dios. Hay poder en Jesucristo. Bendito sea el Señor Jesús. Mi alma te glorifica, Padre bueno. Gloria a Dios. Bendito sea Dios. Gloria a Dios. Y en el verso 8. Le dio el punto decisivo y clave. Nunca aparte de tu boca este libro de la ley. Palabra más sencilla, nunca aparte de tu boca la palabra de Dios. Sino que de día y de noche medita en ella, para que la guardes y hagas conforme a todo lo que en ese libro está escrito. Entonces serás prosperado en tu camino y todo te saldrá bien. Eso que hay tanta gente fracasada. Ay, yo estoy tan mal, todo me sale mal porque te hace como está lo que Dios dijo. Pero haga lo que Dios dice porque todo le va a salir bien. Todo le va a salir bien porque Dios prometió, Dios no puede mentir. Pero fíjense que aquí le da un secreto decisivo. Y el que quiera tener sanidad interior, este es el secreto decisivo. No aparte de su boca la palabra, medite en ella de día y de noche. Y dice, para que la guardes. Al meditar en esa palabra de día y de noche te va a alimentar. te va a fortalecer el hombre interior, le va a dar crecimiento a tu espíritu. Pero entonces tiene que vivir esa palabra, guardarla, vivir por ella. Y entonces viene la promesa clarita: así serás prosperado y todo saldrá bien. Y ahí hay prosperidad espiritual, prosperidad física, prosperidad material, todo tipo de prosperidad bien. Todo sale bien, dijo él. Y ahí hay salud para el hombre interior. Y eso es decisivo, porque el hombre interior es lo eterno. Cuidamos mucho el de afuera, y lo ve todos los días en el espejo, y lo peina todos los días y lo baña, de vez en cuando, alabe lo que él vive. Y lo alimenta con comida terrenal. No digo que eso esté mal, pero si hacemos eso con el de afuera, ¿cuánto más hay que hacer con el de adentro? ¿Qué es lo eterno? Esto es temporal. Esto de cualquier cosa se deshace, pero lo de adentro es eterno para salvación o condenación. Así que, si usted cuida en esa forma tan esmerada al de afuera, y lo viste con tanto esmero, pues vista con más esmero al de adentro, con toda la armadura de Dios. Para que entonces tenga victoria y en todo sea prosperado. Y Josué hizo eso. Y su vida fue una vida de milagros y de bendición. Una vida de milagros y de bendición. Cuando se paró firme y le ordenó al sol detenerse en Gedeón, porque los amorreos se le iban a escapar si se caía la noche. Dice, por primera vez, ni con Moisés dice eso, Dios obedeció la orden de un hombre. E hizo lo que aquel hombre ordenó. Y cambió hasta las leyes naturales. Y los registros científicos confirman hoy en día que ciertamente hubo un día más largo. Alábelo, Josué fue el culpable. Bendecido sea Dios. Quiere decir que fíjese hasta dónde llega la autoridad del hombre cuando el hombre hace lo que Dios le dice. Que medite en su palabra de día y de noche. Que viva esa palabra, que haga lo que esa palabra diga. Está Dios detrás de uno como un poderoso gigante. Se le puede reír en la cara usted al diablo en todos los frentes, porque Dios lo aplasta debajo de sus pies. En breve el propio Dios de la paz aplastará al diablo bajo nuestros pies, dice la Biblia. No será tardo el juez justo en poner por obra su palabra. Bueno, si eso es tan importante, pues ¿qué hay que hacer? Bueno, hay que hacer eso mismo que dice ahí. Pero para meditar en ella de día y de noche, pues hay ciertas cosas que uno puede hacer que le van a ayudar a uno en el asunto. Vamos a entrar en eso inmediatamente. Diariamente tiene que sacar tiempo para meditar en la palabra. Si ese es el alimento para el hombre interior, diariamente tiene que alimentarlo. Comienza aunque sea con 15 minutos diarios. Y si usted come para afuera 3 veces al día, coma para adentro por lo menos 3 veces al día también. Sonríase, que el Señor le ama. Y saque 3 periodos al diario de 15 minutos para meditar en la palabra. Para tener salud sobreabundante en su hombre interior y en el de afuera también. Porque la palabra es medicina, aún para la carne, dice la Biblia. Aún para lo de afuera. Bendito el nombre de Jesucristo. ¿Para qué es eso de meditar? Te piensa en esa palabra profundamente, se la habla a usted mismo. Y visualice que eso está entrando como pan para adentro. Y crea en lo profundo de su ser que le está alimentando su espíritu. Y según usted repite un versículo de esos de fe, de esos de bendición, mirad que sois más que vencedores por aquel santo que tanto nos amó. Y repito eso una vez, 2 veces y 3 veces. También usted dice, mete eso en mi espíritu, dame salud interior por esa palabra. Párteme tu fe por esa palabra. Y así que usted está meditando en la palabra y repitiéndosela una vez, 2 veces, 3 veces, y al mismo tiempo confesando en su mente la bendición que recibe por esa palabra. Con la boca confesamos para salud. Y hay que pensar correctamente, porque si pensamos mal, nos ponemos mal. Porque tanto lo que se habla como lo que se piensa se mete para adentro. Y se mete en lo profundo de su sistema nervioso. Y hay una computadora ahí que graba todo. Cuídese. Alabado sea Dios. Sea bendito el Señor Jesucristo. Que sí que usted tiene que hacer eso. Y luego lo que le dijo el Señor a Josué, vivir por esa palabra. Vivir por esa palabra. Porque si llega a meditar en ella y a pensar en ella y a repetírsela, 1000 veces al día y después vive distinto a eso, cayó en el fariseísmo. No va a tener victoria nunca. La Biblia dice, Santiago capítulo 1, verso 22, dice, sed hacedores de la palabra.
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Me dio la vida, la libertad.

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1: Bienvenidos a nuestro programa radial Nuevas de Gran Gozo, bajo la dirección de Galván Revival Church y el reverendo Baltasar Dueñas. Damos gracias a Dios por el privilegio de llegar hacia ustedes a través de este su programa radial. Es un placer y gran honor poder publicar las grandes maravillas y milagros que Cristo Jesús está haciendo el día de hoy a través de este ministerio. La Biblia dice en Marcos 16:15, ir por todo el mundo, predicar el evangelio a toda criatura. Cristo dio el mandamiento de que se predicara su palabra por todo el mundo, y este es el trabajo número uno. San Lucas 8:1, y aconteció después que Cristo caminaba por todas las ciudades y aldeas, predicando y anunciando el evangelio del reino de Dios. Lucas 10:1, y después de estas cosas, designó el Señor a otros 70, los cuales envió de dos en dos delante de él a toda ciudad y lugar. Únase con nosotros para hacer posible este trabajo que Cristo mandó, mandando sus diezmos y ofrendas. Para tiempos como estos se necesitan hombres como estos. Ahora con ustedes el hombre que Dios ha ungido para traer bendición a la gente enferma y necesitada, Reverendo Baltasar Dueñas.
2: Muchas gracias. Recuerde que conforme a nuestro calendario, hoy es día viernes 4 de septiembre del año 2026 y estamos con servicios especiales viniendo. Recuerde que primeramente hoy iniciamos los 3 días de oración y de ayuno. Únase con nosotros. Hoy día 4, 5 y 6 son 3 días de oración y ayuno. Únase con nosotros a favor de la gente enferma y necesitada y también a favor por la salvación, por la paz y la prosperidad y la salud de nuestra nación de México, de Estados Unidos, de Israel y de cada nación que es temerosa de Dios. Únase con nosotros muy especialmente. Recuerde que también Dios le dijo a Moisés, santifícame al pueblo. En el capítulo 19 de Éxodo, en el verso 10, Dios le dijo a Moisés, santifícame al pueblo por 3 días, porque al tercer día voy a descender sobre ellos. Y el pueblo obedeció y Dios cumplió su promesa y lo milagroso, el poder de Dios descendió sobre el pueblo y milagros empezaron a acontecer. De igual manera, el día de hoy, y Dios los va a bendecir a ustedes y a todos. Gloria a Dios cuando nos unimos. Gloria a Dios, con el único propósito de hallar gracia delante de la presencia de Dios para todos. También les invito el día domingo 6 de septiembre, estaré en Ciudad Guadalupe, Nuevo León, en el Salón de la Quinta San Jorge por la calle Jiménez número 328, desde las 11 de la mañana, horario corrido, hasta las 8 de la noche, orando por la gente enferma y necesitada, impartiendo la unción del Espíritu Santo, impartiendo fe a través de la palabra del Dios viviente. No deje pasar esta oportunidad. También les invito el día lunes 7 de septiembre, estaré en la comunidad de Arroyo Granizo, Chiapas, en el edificio Vida Victoriosa a las 7 de la noche, servicio especial de milagros. Hay un diaminista, el reverendo Florentino Jiménez, y también el día martes 8 de septiembre estaré en la comunidad de Cintalapa, Chiapas, en el edificio Vida Victoriosa, donde administra el reverendo Manuel. A las 7 de la noche, servicio especial de milagros, y el día miércoles 9 de septiembre estaré en Hierbabuena, Isbontic, Chiapas, en el edificio Vida Victoriosa. Desde las 7 de la noche iniciamos el servicio. Ahí donde administra el reverendo Florentino Jiménez. Y el día jueves 10 de septiembre estaré en la comunidad de San Vicente, Chiapas, en el edificio Vida Victoriosa. A las 7 de la noche iniciamos el servicio especial de milagros. Y el día viernes 11 de septiembre estaré en la comunidad La Libertad, Chiapas, en el edificio Vida Victoriosa. A las 7 de la noche, servicio especial de milagros. Y el día sábado 12 de septiembre estaré en la comunidad de Villaflores, Chiapas, en el edificio Vida Victoriosa, a las 4 de la tarde, servicio especial de milagros, ahí administra el reverendo Florentino Jiménez. Y el día domingo 13 de septiembre estaré en el poblado de Zaragoza, Chiapas, en Zaragoza, Chiapas, en el edificio Vida Victoriosa, desde las 11 de la mañana, horario corrido, ahí administra el pastor Javier Hernández y el reverendo Florentino Jiménez. No deje pasar esta oportunidad, recuerde que Cristo los estará esperando para hacerles un milagro en su vida. vida. También los invito para que hagan una promesa a Dios de $100 o de 1,000 pesos mexicanos para seguir salvando muchas almas para el reino de los cielos y seguir ayudando a la gente enferma y necesitada. La Biblia dice estas palabras en el libro de San Lucas capítulo 8 del verso 1 en adelante. Dice, y aconteció después que Cristo caminaba por todas las ciudades y aldeas, así como lo estamos haciendo nosotros, siguiendo las pisadas del Señor Jesús, predicando y anunciando el evangelio del reino de Dios y los 12 con él. Y algunas mujeres que habían sido curadas de malos espíritus y de enfermedades, María Magdalena, que se llamaba o que se apellidaba Magdalena, de la cual habían salido 7 demonios, y Juana, mujer de Chuza, procurador de Herodes, y Susana, y otras muchas que le servían de sus bienes, de sus haciendas, respaldaban al Señor Jesús para los gastos que necesitaba. Sí, Cristo, muchas veces, Cristo rentaba sinagogas, muchas veces Cristo Jesús rentaba lugares para predicar, muchas veces Cristo rentó casas, muchas veces Cristo rentó casas, como lo escuchan. En una de ellas es cuando metieron a un hombre imposibilitado por arriba de la casa y agujeraron la casa o el techo para bajar a esa persona entre 4 personas, gloria a Dios. Y aunque después Cristo tuvo que pagar para componer esa casa o el techo donde hicieron el agujero, pero Cristo muchas veces en el aposento alto donde Cristo Jesús hizo la Santa Cena con los apóstoles, lo rentó, gloria a Dios. Y ahí por un tiempo lo estaba rentando de igual manera los apóstoles, gloria a Dios. Pero lo más importante es que Cristo Jesús caminaba por todas las ciudades y aldeas ayudando a la gente enferma y necesitada y predicando el evangelio del reino de Dios, salvando muchas almas para el reino de los cielos. La Biblia dice en el libro de Proverbios 11:30, el que salva almas es sabio. El que salva almas es sabio. Gloria a Dios. Y ese es lo que Cristo Jesús vino a este mundo. Vino a buscar y a salvar lo que se había perdido. Gloria a Dios. ¿Qué se había perdido? El hombre espiritual. Y Cristo Jesús vino a buscarlo y a salvarlo. La Biblia dice estas palabras en el libro de San Mateo, en el capítulo 6, en el verso 19. Dice Cristo, no acumules tesoros en la tierra donde la polilla y el orín y las ladrones corrompen, oxidan o roban. Acumula tesoros en el cielo donde las cosas no pierden valor. ¿Saben ustedes que las almas tienen un valor altísimo? Altísimo, gloria a Dios. De tal manera que el que invierte en almas, por eso aquí Cristo está diciendo, acumula tesoros en el cielo donde las cosas no pierden valor. Porque como las almas tienen un valor altísimo, gloria a Dios, ahí está invertido su dinero en las almas que valen muchísimo delante de la presencia de Dios. Dice, y donde no hay polilla ni orín, ni ladrón que puedan corromper, oxidar o robar. Dice, pues donde esté tu tesoro, ahí estará también tu corazón. Y si su tesoro está invertido en almas que están, pertenecen a Dios y que están en el cielo, pues ahí, ahí también está su corazón. Gloria a Dios. La Biblia dice estas palabras en el libro de San Lucas, capítulo 11, en el verso 23. Cristo Jesús dice, el que... En el capítulo 11, en el verso 23, dice, el que no está a mi favor, esto lo dice en la Biblia, versión al día, el que no está a mi favor está en contra mía. El que no ayuda a mi causa de salvar almas para el reino de los cielos, le hace daño. El que no está a mi favor está en contra mía, dice el Señor Jesús. El que no ayuda a mi causa para salvar almas para el reino de los cielos, le hace daño. Gloria a Dios. Y la Biblia dice estas palabras en el capítulo 12, del libro de San Lucas, en el verso 21. Cristo dice, el hombre que acumula riquezas en la tierra y no las acumula en el cielo es necio. Gloria a Dios. Hacer tesoros en el cielo es a través de invertir en las almas, en salvar muchas almas para el reino de los cielos. Gloria a Dios. Hagan su parte, dice en San Lucas capítulo 12, en el verso 33, dice, allí en el cielo cualquier tesoro está seguro, porque no hay ladrón que robe ni polilla que destruya. Además, el corazón del hombre está siempre donde está su tesoro. Acumule tesoros en el cielo. Así es como se hacen tesoros en el cielo. Gloria a Dios. Y la Biblia dice estas palabras en el libro de San Marcos capítulo 10, en el verso 30. Cristo Jesús dijo, el que da por amor a mí y por amor al extendimiento del evangelio, yo les garantizo una recompensa de 100 veces más en esta tierra y aparte garantizada la vida eterna. Gloria a Dios. Haga su parte y Dios los bendecirá a ustedes desde ahora y para siempre. Yo llamo esto la gana aquí en la tierra y la gana allá en el cielo al instante, o sea, al momento, al mismo momento surge dos efectos aquí y efecto en el cielo y para siempre. Hago una promesa, muy especialmente de $100 o de $1,000 pesos mexicanos para seguir salvando muchas almas a través de los programas de radio, a través de las cruzadas que llevamos, a través de la televisión que tenemos también en Guadalajara, a través por vía internet, en la aplicación Roku. Ahí estamos en Guadalajara, Jalisco, con 3 programas al día, a las 6:30 de la mañana, a las 12 del mediodía y a las 12 de la noche. 3 programas al día en la televisión en Guadalajara, Jalisco. El único propósito es de hacer bien, de ser de bendición para ustedes y salvar muchas almas para el reino de los cielos. Y unidos la podemos hacer. Y Dios los bendecirá desde ahora y para siempre. Ahora quiero llevarlos para que escuchen un canto con el reverendo Baltasar Dueñas.

0: dijo: he aquí, yo vengo pronto, y mi galardón conmigo, para recompensar a cada uno. Ahora escucha a la gente testificar de los grandes milagros que Cristo está haciendo el día de hoy.
1: Dime, mi hermano, ¿qué es lo que Cristo contigo?
2: Hace, en 2007, sufrí un accidente yo. Me caí de una camioneta que tenía yo. Y me caí para atrás y yo me quise agarrar de unos fierros que tenía la camioneta. Ya para cuando caí, ya caí en el suelo. Entonces, traía un dolor en la columna.
1: Es un dolor en la columna.
2: Y me resultó también dolores aquí, mire.
1: En las coyunturas aquí.
2: En las dos piernas. Pues no sé cómo me fui para atrás, como que me quise marear. Entonces me sentí ahorita que estuve parado allí, ya no me aguantaba, estaba parado y ya me dolía todo. Entonces dije, no, yo me voy a ir para allá a sentarme otra vez. Entonces, no, dije, a mí no me va a ganar el demonio, ¿por qué me va a ganar? Y no, pues ya, gracias a Dios, estoy bien.
1: Cristo te sano.
2: Pronto, ahorita que me vine caminando para acá, venía como con los pies dormidos, como que no podía andar bien, y no, empecé a caminar ya bien para allá.
1: A Cristo te compuso tu columna por ese golpe que habías tenido, y también de tus coyunturas, tus corvas.
2: Sentía que como que el nervio se me encogía, y no, y ahorita ya no.
1: Ahorita ya no. Oye, Cristo te sanó, mi hermano. Te felicito. Ya le hiciste con Cristo. Una vez más. Una vez más. Gloria a Dios. Un día a la vez. Vamos de día en día. Gloria a Dios. ¿Cómo te llamas, hermano?
2: José Abundis Chávez.
1: ¿A dónde vive?
2: En la calle 5, número 111, en Fraccionamiento Marte.
1: Dios te bendiga, hermano.
2: Tengo otro milagro. Yo me había pensionado de una parte del gobierno. Entonces tenía otra pensión del seguro, o sea, de una empresa privada, y los arreglé también los dos.
1: Gloria a Dios. Y es que para que suelten el dinero a veces le sacan la vuelta, pero Dios te ayudó. Gloria a Dios. Dios te bendiga, mi hermano. Gracias por compartir esos testimonios, estos hechos de Dios. Dele un fuerte aplauso a Cristo. ¿Qué pasó contigo, mi hermana? ¿Qué es lo que Cristo hizo contigo? ¿Qué es lo que Cristo hizo contigo?
3: Pues estoy del azúcar, del colesterol, la presión.
1: ¿Y ahora cómo te sientes?
3: Pues bien.
1: ¿Te sientes bien?
3: Sí, pero sí.
1: ¿Te sientes bien? ¿A cómo venías? ¿Cómo te llamas?
3: María Carmen Romero.
1: ¿Dónde vives?
3: En 23 de noviembre, en Guadalupe.
1: En Guadalupe. Esta mujer, mis hermanos, es una esponja. La unción cae como un rayo sobre ella. La querían levantar y nomás no la podían, hasta le dan 3-4 personas, ya ven, aquí el reverendo David estaba grande y fuerte, mi hermano, pues se iba con si cuando el Espíritu Santo cae sobre la gente, mi hermano, no hay quien pueda levantarlo. 3-4 personas, ya, porque hay alguien que está sentado y dice, no me la levantan de aquí. Gloria a Dios. Dele un fuerte aplauso, Cristo. Dios te bendiga, mi hermano. Gloria a Dios. Dime, mi hermana, mi amiga, ¿qué es lo que Cristo contigo?
4: Pues yo me dolían mucho mis piernas y pues ahorita que pasé a la oración sentí que mis dedos me los estiraron, como que me dolieron, y pues gracias a Dios ya los puedo doblar.
1: Dice como que le estiraron los dedos, los pies, y le dolió cuando se los estiraron, y santo remedio, como dicen, era lo que necesitaba. Gloria a Dios. Cristo quitó ese demonio y yo creo que no se quería soltar, por eso sintió ya que le estaban estirando. Gloria a Dios. Pero dijo, ya te dijeron que te vayas y vámonos. Gloria a Dios. Gloria a Dios. Cristo te sanó, mi hermana, mi amiga. Sí. ¿Cómo te llamas tú?
4: Soy Escobar Ramos.
1: ¿Dónde vives?
4: En San Vicente, Las Piedras.
1: Pues ya le hiciste, mi hermano.
4: Sí, gracias.
1: Es lindo servirle a Cristo. Dios te bendiga, Dios te bendiga. Dele un fuerte aplauso a Cristo. ¿Ya? Ok, ahora el otro, 7 veces. Cristo está sanando, hermanos, a ustedes. Yo no vengo a contarles cuentos de hadas, hermanos.
5: Dios. ¿Siete? Gloria a Dios. Ahora, vamos a los brazos ahora. ¿Siete veces? ¿Uno? El siete es el número milagroso de Dios. Tres. Cuatro. Cinco. Seis. Y... ¡siete! Gloria a Dios. Bien, ahora la otra. Hágase para allá, para no le van a noquear. Gloria a Dios. Ok, levanten las manos. Siete veces. Uno. Dos. Tres. Cuatro. Cinco. Seis. Y... ¡siete! Gloria a Dios. Ahora, oye tu espalda, lo que te molestaba ahí. Gloria a Dios. Gloria a Dios. ¿Qué tanto tiempo tenías ya con eso? Ya tiene muchos días que le dolía. Gloria a Dios. ¿Todo está bien? Ahora haz esto. Siete veces. Así es. Siete veces. Exacto. Siete veces. Gloria a Dios. Siete veces. Gloria a Dios. ¿Bien? Gloria a Dios. ¿Bien? Ya, sí. Gloria a Dios. Ya quedó arreglado. Gloria a Dios. ¿Cuántos dan gloria a Dios? Ese es lo que Dios nos permite ver, mis amados. Me gusta lo que dice cuando le dijo Dios a Moisés. Dice, dile a mi pueblo, se santifiquen, santifíquenme los tres días. Dice, porque al tercer día voy a descender sobre ellos enojo.
6: Esto lo hago para los que están escuchando por la radio o por la televisión. Cintia Salgado Flores, ¿dónde vives?
7: Soy de la comunidad de Chulón Cedro, sección 5, municipio de Huehuetlán.
6: Gloria a Dios, ahí donde vive ella. Gloria a Dios, así como le dijo, así es. Gloria al nombre de Cristo. Ok, hermana Cintia, gloria a Dios. Pégate, búscate. Gloria a Dios. Dice el Señor Jesús, los buscarás y no los hallarás, los que contienden contigo. No nomás son personas, también es la enfermedad que contiende contra usted, que pelea contra su salud y usted, que no quiere que esté bien. Ese es el pleito que tenemos. Gloria a Dios. Gloria a Dios.
7: Gracias a Dios, Dios me sanó, ya no tengo dolor.
6: Ya no tienes dolor.
7: Bueno, estaba orando, sentí como que alguien me lo se desinflamó, salió.
6: Dice que cuando estaba orando por él, sintió como que algo se como estaba estirando y como que lo despegó de ahí, lo desprendió y salió. Gloria a Dios.
7: Como un choque,
6: como sí, un pleito. Gloria a Dios. El espíritu de sanidad contra el espíritu de enfermedad. Gloria a Dios. Gloria a Dios. Dios te bendiga. Dios te bendiga. Ya tenía el día luchando ella.
7: Tres meses
6: luchando con eso. Gloria a Dios. Se dice muy fácil, mis hermanos. Gloria a Dios. Pues ya lo hiciste una vez más. Ella, mis hermanos, se le ve. Bueno, a ella, a su familia, pero a ella, mis hermanos, ella fue la que me habló por su hermano Fabián. ¿Aquí vives?
2: No,
6: gloria a Dios. Espérate. ¿De allá vienes?
2: Sí, de
6: allá. Gloria a Dios. Ok, checaba tu ojo. Si hubo un aumento de una mejoría, gloria a Dios. Gloria al nombre de Cristo. ¿Sientes una mejoría? Gloria a Dios.
2: Sí.
6: Gloria a Dios. Bueno, eso indica que Dios hizo algo y todavía sigue el efecto, mejorando todavía en el nombre de Jesús. ¿Cómo te llamas, Luis?
2: Inocencia.
6: Inocencia. Dios te bendiga. Inocencia. A ver, mira. Gloria a Dios. ¿Cómo te sientes ahora? ¿Mejor?
2: Mejor.
6: Mejor.
1: ¿Se te quitó?
8: Se me quitó una carga de encima.
1: Se te quitó una carga de encima. Pues ese ya, ya se lo pusimos al diablo de, en el espinazo. Me da esa carga que no debería tú de llevar. Gloria a Dios.
8: Me siento ligerito.
1: Madre.
8: Me siento ligerito.
1: Me siento ligerito. Dice, pues sí. Es que el poder de Dios es el que da libre y hace, da nuevas fuerzas y nuevas energías. Gloria a Dios. Esa palabra yo la uso. Estaba haciendo antes por allá en los servicios que tuvimos. Dije, yo me siento, antes de que bautizamos, me di la Santa Cena. Dije, yo me siento como un hombre como si acabara de nacer por primera vez en el Evangelio. Gloria a Dios. O sea, livianito, así ligerito. Ese es lo que trae el poder de Dios. Dios te bendiga. Tú fuiste libre.
9: Meses.
1: Sí. Gloria a Dios. Y Cristo te acaba de sanar la primera vez. Gracias. Hiciste esto, hasta gritaste.
9: Gracias a Dios. Ya
1: gracias a Dios. Sí. Ya no. Gloria a Dios.
9: ¿Quién no podía hacer así?
1: Él dice que él no podía hacer, estaba falseado su. Dice que él no podía hacer su movimiento. Ahora,
9: aquí igual no podía tocar porque aquí.
1: Y no se podía ni tocar atrás.
9: Sí.
1: Gloria a Dios. Cristo hizo algo contigo.
9: Gracias a Dios.
1: Gloria a Dios. Y todavía se lo sigue manifestando en ti, porque el poder y el efecto de la medicina que es Cristo, que es su palabra,
9: está bien.
1: Está en tu vida.
9: Sí, señor.
1: Ya lo hiciste, hermano. ¿Cómo te llamas?
9: Teodoro Hernández.
1: ¿De aquí eres?
9: Sí, de aquí, Alba Suiza.
1: Por aquí cerca.
9: Sí, sí.
1: Dios te bendiga.
9: Igualmente.
1: Gloria a Dios. Dios te bendiga.
9: Quiero que doy unas palabras por mi Señor, que le duele los huesos también.
1: Por tu señora.
9: Sí.
1: Padre, quítale ese dolor del cuerpo de su señora, de su esposa. Aquí, ok. Héctor. Gloria a Dios. Ok, Héctor. Tóquete. No,
10: ya no hay nada.
1: Ya no. Gloria a Dios. Cristo es verdad. Cristo es nuestro sanador. Cristo dijo, yo soy. Dios dice, yo soy Jehová tu sanador. Y Cristo dice, yo iré y lo sanaré. Gloria a Dios. Dios te bendiga.
11: Ahora es tiempo de hacer la oración de fe a favor de usted. Ponga el aceite, ponga cualquier prenda de su hijo, de su hija, arriba de la radio. Cristo no tiene límite. Él va a llegar por obra del Espíritu Santo en su vida y le va a hacer un milagro. Recuerden, logre el tiempo cuando el hermano Galván hace la oración de fe a favor de usted. Haga lo que el hermano Galván le recomienda. Místese con Dios, con el Dios que hizo el cielo y la tierra. Dale una oportunidad al eterno Dios y Dios se va a mover a favor de usted. No importa la enfermedad que tenga o el problema que tenga o los vicios que usted tenga, Cristo se los puede quitar. Cristo lo hace una nueva persona. Él llega para que tenga vida y vida en abundancia. Esta es la diferencia del ministerio del hermano Galván. Ahora ponga cualquier prenda. Yo voy a hacer la oración de fe. Todo lo que tiene que hacer es nomás creer y dale a Dios una oportunidad y Él llega y le hace su milagro. Padre, en el nombre de Jesucristo, yo como tu siervo tomo autoridad sobre todo espíritu de enfermedad. Yo le hablo a los demonios de enfermedad y de miseria, los reto y los mando fuera en el nombre de Jesús, el nombre que es sobre todo nombre, el cual dijiste es en mi nombre, echarán fuera demonios. Y yo echo fuera a los demonios de enfermedad, demonios de miseria, les hablo en el nombre que es sobre todo nombre, en el nombre de Jesús, fuera. Yo los doy libre en el nombre de Jesucristo. Padre, santifica el agua, el licor, la prenda que tengan arriba en la radio, santifícalo para la gloria de tu nombre y tu nombre será glorificado. Ahora, Padre, yo te ruego en el nombre de Jesús a favor de cada persona que paga sus diezmos y ofrendas en señal que están amistados contigo para llevar el trabajo número uno. Yo como tu siervo te ruego en el nombre de Jesús, al que esté enfermo, sánalo. Al que esté necesitado, sople sus necesidades conforme a tus riquezas en gloria. Te lo ruego en el nombre de Jesús. Ahora, Padre, te ruego por el padre en su trabajo, la madre en el hogar, los hijos en la escuela, en sus colegios. Pon tu mano de bendición al entrar y al salir. En el nombre de Jesucristo, les doy la bendición del Dios Padre Todopoderoso, de Jesucristo tu Hijo y del Espíritu Santo. Yo los dejo en tu mano porque sé que tú eres bueno. En el nombre de Jesús, les doy la bendición del Dios Padre Todopoderoso, de Jesucristo tu Hijo y del Espíritu Santo. Ahora no diga no puedo, diga todo lo puedo en Cristo que me fortalece, y espere su milagro de parte de Dios.
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14: Vamos a meditar y vamos a hablar hoy un poco sobre la santidad de Dios y la santidad en las criaturas de Dios, en las criaturas celestiales, y la santidad de Dios en los seres humanos e inclusive en todas las cosas, ya que Él es el creador de todo, y si algo sale de Él, tiene que llevar la genética de Él, la esencia de Él. Ahora, ningún atributo que constituye el carácter perfecto de Dios es uno mayor que el otro o uno mejor que el otro. Todos los atributos que constituyen el carácter perfecto de Dios son buenos y son necesarios. Por lo común, oímos decir que Dios es amor y es totalmente correcto. Primero de Juan 4:8, un versículo que quizá todos sabemos: el que no ama no ha conocido a Dios, porque Dios es amor. O sea, esto va más allá de decir que Dios tiene amor. Él es en su esencia amor. También la Biblia dice, así como dice que Dios es amor, también dice que es fuego consumidor. Y esto suena como a fuego purificador. Me hace recordar las palabras de David en el Salmo 51, ¿no? Purifícame y seré limpio. Hebreos 12:29 dice: porque nuestro Dios es fuego consumidor. También la Biblia dice que Dios es santo. Todos hemos leído 1 de Pedro 1:16, que la Escritura dice: porque escrito está, sed santos, porque yo soy santo. Bien, también dice la Biblia que Dios es luz. Entre otros pasajes, 1 de Juan 1:5 dice: este es el mensaje que hemos oído de Él y os anunciamos, que Dios es luz y no hay ninguna que es luz y no hay ningunas tinieblas en él. La Biblia

buenos. Nadie nos podemos ocultar delante de Él. La Biblia también dice que Dios es omnisciente. Salmo 139:17. Oh Dios, qué profundos me son tus pensamientos. Infinito es el conjunto de ellos. Y por eso inclusive Simón Pedro le respondió al Señor cuando le preguntó: Simón, hijo de Jonás, ¿me amas? Y Pedro, como encerrado ante la pregunta insistente del Señor, le dice: tú lo sabes todo. Bien. Otro de los atributos del carácter perfecto de Dios es su ira, la ira de Dios. La Biblia no solo dice que Dios es amor. La Biblia habla del atributo de la ira de Dios. Salmo 90:11 dice: ¿quién conoce el poder de tu ira y tu indignación según que debe ser temido? Apocalipsis 15:1 dice: y vi en el cielo otra señal grande y admirable, y habla de las siete ángeles que tienen las siete plagas postreras, porque en ellas es consumada la ira de Dios. Y podemos llamar la ira de Dios como la ira santa de Dios, la ira justa de Dios, porque la ira de Dios no es como la ira de las criaturas o de los seres humanos. Santiago 1:20 dice: porque la ira del hombre no obra la justicia de Dios. Lo que tiene la implicación, y tácitamente también nos está diciendo el verso, que donde obra la ira de Dios no es más que la manifestación de su justicia. Bien. Y entre esos atributos que pudiéramos ver cada uno de ellos y detallarlos, vamos a hablar sobre la santidad de Dios. Y si Dios nos pide a nosotros que seamos santos, como Él también es santo, es porque Él, como el Padre amoroso que es, Él sabe que es para nuestro bien, que nos conviene que esto suceda. Y mencionaba el domingo que entre los versículos de Hebreos 12:14, por ejemplo, que dice: seguid la paz con todos y la santidad. Se habla de seguir la paz y seguir la santidad. Pero el verso termina diciendo: sin la cual. Ya no dice sin las cuales, sin la cual nadie verá al Señor. Esto implica, uno quizá no puede tener paz con toda la gente, porque no toda la gente quiere tener paz con nosotros. Y en cuanto esté de nosotros, debemos tener paz con todos. Pero otros no quieren tener paz con nosotros. Sin embargo, la santidad nadie la deberá alterar. Si es posible, en cuanto dependa de ustedes, dice el apóstol Pablo a los romanos en el capítulo 12, verso 18, tengan paz con todos los hombres, pero aclara, si es posible. Y hay veces que no es posible. Hay gente que tiene enemistad, conflicto con usted, y a veces usted ni siquiera sabe que lo tiene. Yo he tenido personas más de una, dos y tres veces que han venido a pedirme perdón, y les digo: ¿pero qué le tengo perdón? Ni siquiera nos conocíamos, nos acabamos de conocer. Dice: pues para que vea que sin conocerlo alguien me echó veneno de usted, alguien me dijo cosas malas de usted sin conocerlo. Pero ya en la hora que lo traté, me doy cuenta que no es usted tal persona. No se preocupe. Hay mucha gente que se intoxica, ¿verdad? Porque otro repitió por allá. Entonces, Primera de Pedro, capítulo 1, verso 14 y 17, dice: como hijos obedientes, no os conforméis a los deseos que antes teníais estando en vuestra ignorancia. Note, la

0: Ignorancia es un factor determinante para que los seres humanos o cualquier criatura tomemos caminos equivocados. Pero una vez que hemos conocido por gracia de Dios su palabra, su verdad, debemos responder como hijos obedientes, no conformándonos o no tomando la forma, el estilo de vida, el modelo que antes teníamos cuando estábamos en nuestra ignorancia, sino que como aquel que os ha llamado es santo, sed también vosotros santos en toda vuestra manera de vivir. O sea, no puedo yo pensar con pasajes como estos de que yo voy a ser santo en una forma y no ser santo en otra forma. Ser, por ejemplo, santo en mi hablar, pero no soy santo en mi pensar. No tengo celo de Dios en mis pensamientos y admito como antes, de la misma manera, todo pensamiento que me aceche o que me ataque. No, yo debo filtrar ahora y rechazar de mi mente cualquier pensamiento que es impuro. Y como el Señor dice que nos limpiemos de impurezas, hay que empezar con las impurezas de la mente, con los pensamientos inapropiados que nos atacan, porque finalmente, si nos dejamos anidar esos pensamientos impuros, la Biblia dice que tal es el hombre en su pensamiento, tal es él. Bien, nosotros no actuamos para pensar, pensamos para actuar. Entonces, tal es el hombre en su pensamiento, tal es él. Entonces, el texto dice, sed también vosotros santos en toda vuestra manera de vivir. Santos en el hablar, en el pensar, en el mirar. Los ojos nunca se hartan de ver y los oídos de oír, en el oír. Es inapropiado que alguien que genuinamente ame a Dios y quiera vivir como un hijo obediente, como una hija obediente, le preste oído a cualquier locura, tontería, insensatez que el mundo sin Dios habla, o se ponga a llenar la concupiscencia de los ojos de la misma manera, o que se suelte hablando sandeces. Eso no es fariseísmo, eso no es legalismo, eso no es religiosidad, eso es santidad que Dios nos pide a sus hijos. Ahora, no se asuste nadie, porque quizá alguien que no está su vida todavía entregada al Señor y que ha vivido así, así estuvimos nosotros, así estuve yo. Me parecía inalcanzable el dejar de hablar malas palabras. Me parecía inalcanzable el dejar amistades, si se puede decir entre comillas, que yo tenía. Me parecía inalcanzable una y otra cosa. Pero yo dije, bueno, si Dios dice eso y ese libro es la verdad, y si yo honestamente quiero tratar con Dios, bueno, pues voy a abrir mi corazón, nada me cuesta, voy a probar. Y cuando yo me di cuenta, yo mismo percibí, palpé, disfruté.
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0: Percibí, palpé, disfruté la transformación en mi vida, que ya no era el mismo en el hablar, ya no era el mismo en querer pensar lo que pensaba, ya no era el mismo en nada, ya no tenía los atractivos y las atrapadas que tiene el mundo allá afuera, porque el Señor es real. Entonces, si invocáis por Padre aquel que sin acepción de personas juzga según la obra de cada uno, conducíos pues en el temor de Dios todo el tiempo de vuestra peregrinación. Todo el tiempo. Somos llamados a vivir como hijos obedientes, no tomando la forma del mundo. El mundo no tiene nada a mí que enseñarme. Todo lo contrario, mi tarea es llevarle el mensaje al mundo y que el mundo tome la forma de Cristo, no yo la forma del mundo. El mundo, sabemos qué pasa, es un mundo lleno de concupiscencias, de lascivia, y la Biblia dice en 2 Corintios 4:4 que el Dios de este sistema de cosas, de este mundo, es Satanás. Y Dios entonces nos llama. La santidad aquí es una santidad progresiva. Dios hace, lo comentaba el domingo, nos rescata y nos pone en su camino. Eso es santidad posicional. Nos posiciona en Él. Luego empezamos un proceso de una santidad progresiva, progresiva, progresiva, de que quizá al principio le cuesta trabajo, lucha en demasía por haber abandonado tal o cual práctica o vicio. Pero con el tiempo y en la fuerza que va tomando de Dios, ve aquello como de aguas que pasaron y dice, ¿cómo es posible que yo estuve atado a tal o cual cosa? Entonces no se asuste, esto es progresivo. El Dios de paz os santifique por completo en vuestro espíritu, alma y cuerpo. Entonces, quizá después nos vamos a ampliar sobre eso, pero hoy vamos a enfatizar sobre la santidad de Dios antes de remarcar la santidad nuestra, la santidad de las criaturas en el cielo, porque en el cielo también le fallaron al Señor una tercera parte de sus pobladores. Se contaminaron. Apocalipsis 15, 3 al 4. Voy a entrar con el mensaje, lo demás fue introducción. Así que si quiere borrarlo, bórrelo, pero no lo eche por tierra. Apocalipsis 15, 3 y 4 dice: y cantan el cántico de Moisés, siervo de Dios, y el cántico del Cordero, diciendo: grandes y maravillosas son tus obras, Señor Dios Todopoderoso. Justos y verdaderos son tus caminos, Rey de los santos. ¿De quién es Rey? De los santos. Note la palabra santos en el sentido pluralizado. Luego dice: ¿quién no te temerá, oh Señor, y glorificará tu nombre? Pues solo tú eres santo. Esta declaración parece una contradicción con la parte final del verso 3, cuando dice Rey de los santos y pluraliza la expresión santos. Pero luego el 4 dice, pues solo tú eres santo. ¿Será esto un error escritural, una mala traducción? No, es totalmente correcto. Lo que sucede es que hay que hacer la clara diferenciación o la diferencia entre lo que es la santidad de Dios y lo que es la santidad de las criaturas. ¿Qué características tiene la santidad de Dios en comparación con la santidad de las criaturas? Porque Él es el Rey de los santos, pero a la vez el verso que sigue, el 4 de Apocalipsis 15, dice, pues solo tú eres santo. Entonces, hay una santidad en Dios que se diferencia de la santidad de las criaturas. ¿Esto qué indica? Que solo Dios es santo. Bueno, ¿qué acaso en Dios no hay una santidad progresiva como lo hay en nosotros? Como ocurre en nosotros, una santidad que se va desarrollando, que se va fortaleciendo, que va tomando una mejor forma. Dios no tiene una santidad progresiva. En Dios solo hay una santidad posicional. Dios siempre ha sido, siempre es, siempre será plenamente santo, eternamente santo, inalterablemente santo. Solo Dios es infinitamente santo. Nuestra santidad puede tener medidas. Quizá un creyente o en una familia un miembro sea más santo que el otro, o el esposo o la esposa sea más santo que el otro, y eso pues sea Dios quien lo juzgue, no propiamente nosotros, pero creo que es entendible. Sin embargo, Dios es infinitamente santo. En Nehemías capítulo 9, verso 5, voy a leer la parte final del verso para obviar tiempo. Levantaos, bendecid al Señor vuestro Dios desde la eternidad y hasta la eternidad, y bendígase el nombre tuyo, glorioso y alto, sobre toda bendición y alabanza. O sea, la parte final de este verso, lo que dice, que Dios es tan glorioso, es tan grande, es tan alto, que Él está por encima de toda bendición. Él está por encima de toda alabanza. O sea que si juntamos la santidad de todas las criaturas en el cielo y en la tierra, Dios está por encima de ello. Sí. Juntamos toda la alabanza que se le puede dar en la tierra y en el cielo, y toda bendición, Dios está por encima de ello. O sea que, dicho en términos así, llanos, Dios no gana nada con que yo sea santo o no. Dios no gana nada con que yo lo alabe o no. El único que sale ganando soy yo. Porque Dios está por encima de todo ello. Primera de Timoteo 6:16 dice, el único que tiene inmortalidad, que habita en luz inaccesible. O sea, su santidad, su luz, habita en luz inaccesible. O sea, no hay criatura en el universo que tenga acceso a lo infinito, a la grandeza de Dios, a la santidad de Dios, a quien ninguno de los hombres ha visto ni puede ver, al cual sea la honra y el imperio sempiterno. Amén. sea, la santidad de Dios está por encima de cualquier santidad. La santidad de Dios es la suma de toda pureza, es la suma de todo lo limpio, y todavía sigue siendo infinitamente más grande. Ahora, otro atributo de la santidad de Dios, otra característica que difiere de las criaturas que pueden ser santas o podemos ser santos, es que solo Dios es independientemente santo. Nadie lo santifica a Él. Nadie lo purifica a Él. Su santidad, su pureza es independiente. No está siendo afectado por nada ni por nadie. Es su propia naturaleza. La Biblia dice, Daniel 9:24, 70 semanas están determinadas sobre tu pueblo y sobre tu santa ciudad para terminar la predicación y poner fin al pecado y expiar la iniquidad, y para traer la justicia perdurable y sellar la visión y la profecía y ungir al santo de los santos. O sea que los santos tienen su santo. Los santos no tienen sus santos. Los santos tienen su santo. O sea, las criaturas en el cielo que están fuera de pecado, porque los que pecaron ya fueron arrojados de allá, son criaturas santas. Y esas criaturas santas tienen a su santo, a quien alaban y adoran. Aquí en la tierra, los que hemos sido limpiados con su preciosa sangre y estamos en la santidad progresiva, y que la Biblia les llama, porque ya lo hemos dicho muchas veces, que la Biblia llama distintamente a los hijos de Dios. Les llama hijos de Dios, les llama cristianos, les llama hermanos, les llama santos, y los santos tienen su santo. De Hebreos 2:11, porque el que santifica y los que son santificados, gloria a Dios. Entonces, los que son santos porque alguien los santificó, alguien les dio esa santidad. No tienen las criaturas la capacidad en sí mismas de santificarse, sino Él es el que santifica. Y los que son santificados, de uno son todos, por el cual no se avergüenza de llamarlos hermanos. Él nos ha santificado. La santidad posicional, habiéndonos sacado del mundo, del pecado, y ahora posicionándonos en el pueblo de la elección. Que voy a decir algo entre paréntesis. Algunos tienen problema por aceptar al pueblo de Israel, como la Biblia habla del pueblo de Israel, como un pueblo santo. Dice, ¿qué santo van a ser esos judíos si son esto y son aquello y son lo otro? Una vez oí inclusive un pastor en su ignorancia. Dijo, no, mi patrón es un judío, es acá, es más allá. ¿Qué santo va a ser? Y lo primero que uno capta cuando entiende eso es la ignorancia, aunque sea un pastor. Porque la palabra santidad tiene que ver con algo que fue apartado, fue elegido y fue apartado. No tiene que ver precisamente con una vida de pureza en cuanto al pueblo de Israel. En nosotros mismos como cristianos podemos correr ese riesgo de que el Señor nos alcanza, nos elige y nos trae a su camino santo y nos pone aquí en la santidad de elección, en la santidad posicional, y no tomar en cuenta ahora la santidad progresiva con la que nosotros debemos vivir. Entonces, Dios es independientemente santo. Dios es infinitamente santo, que está por encima de alabanza, de adoración y de cualquier cosa. Por eso es que Dios no está buscando adoración. Cuando Juan 4 habla, dice que Dios está buscando adoradores, no adoración, porque Él tiene adoración de sobra en el cielo. Está buscando adoradores.
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4: Glory, glory, glory, glory, glory. Good morning, brother. Good morning, sister. Les saluda su brother William con los controles de 1340 Radio Victoria. Estamos contentos porque Cristo vive, ya su nombre. ¿Qué le parece si oramos en esta mañana? Para que el Señor lo bendiga ricamente. Padre, en el nombre de Jesús de Nazaret, esta mañana, Señor, los ponemos en tus manos. Ponemos en tus manos a esta ofusora, los hermanos Cabrera, hermano Israel, hermano Pablo, hermana Mónica, hermano Yahshua, cada uno de ellos, Padre, sus familias, cada locutor, locutora de esta emisora, Señor, bendícelos grandemente, Padre, por todo lo que se va a hacer esta mañana, cantos, alabanzas que se van a escuchar, que sean de bendición para todo el pueblo, Señor, esta mañana, Señor, por todo lo que se va a hacer, Señor. Te pido por los enfermos en esta mañana, Señor, por todos los enfermos en general, Señor, los que están escuchando, los que no están escuchando, los que están en los hospitales, Señor, te pido por ellos, que pongas tu mano de poder en cada uno de ellos y siga sanando toda dolencia, Padre, en el nombre de Jesucristo de Nazaret, Padre, por los huérfanos, los viudas, Señor, te pido por los presos, presas que están escuchando, quizás no están escuchando, Padre, por cada uno de ellos, Padre, sus familias, por los que están trabajando en este momento, Señor, escuchando la radio, a través de internet, a través de Radio Victoria, Señor, te pido por ellos, que los bendigas en sus trabajos, los que vienen de su Juárez al paso, a la escuela, Señor, que vienen a colegio, bendice cada uno de ellos, sus familias, Padre, en el nombre de Jesús de Nazaret, los que vienen trabajando en la construcción, Señor, te pido por ellos, que tu ángel acampe alrededor de los que le temen, los defiende de todo peligro, Padre, por la paz de Jerusalén, Señor, te pido por los presidentes, que sigas tocando los corazones de cada uno de ellos, Padre, en el nombre de Jesús de Nazaret, por todo lo que se va a hacer, Padre, en esta mañana, por los estudiantes que van a la escuela, Señor, los niños, los jóvenes, los maestros de ellos, Padre, te pido por ellos, por los principales de las escuelas, Señor, te pido por cada uno de ellos, Padre, en el nombre de Jesús de Nazaret, que tú los bendigas riquísimamente, Padre, por todo lo que se va a hacer en esta mañana, que sea bendición para todo oyente, Señor, por toda la programación que va a salir al aire, predicaciones, Señor, que van a salir, que sean de bendición para tu pueblo, Padre, usa a tus siervos, Padre, en el nombre de Jesús de Nazaret, Padre, y todo te lo pido en el nombre de Jesucristo de Nazaret, y a su nombre sea la gloria. El número para que lo marque aquí en cabina es 772-8400-915-772-8400. Nos vamos con una serie de cuaritos a través el 1340 Radio Victoria y a su nombre.

0: la voz y nada menos del grupo Fortaleza a través del 1340 Radio Victoria y a su nombre, Jiménez Bradurero, más bonito, oscurito. Abrazo a los puentes en esta mañana, la ciudad del Paso Juárez, a su nombre, Américas, 3 minutos caminando, línea estándar, 45 minutos, 2 líneas abiertas, Ready Line, 42 minutos y todas las líneas abiertas para que cruce el paso por la Puente de las Américas, Puente Santa Fe. 25 minutos caminando, línea estándar, 35 minutos, Ready Line, 30 minutos para que cruce el paso por Puente Santa Fe, Puente Zaragoza, 5 minutos caminando, línea estándar, 0 minutos, Ready Line, 30 minutos y todas las líneas abiertas para que cruce al paso y al paso y al paso por el Puente Zaragoza, Puente Santa Teresa, 0 minutos caminando, línea estándar, 0 minutos, Ready Line, 0 minutos para que cruce a Santa Teresa y al paso y a Santa Teresa, bienvenidos a Santa Teresa y al paso y a su nombre, maneje con mucho cuidado y camine con mucho cuidado. Vamos al clima en este momento, parece que empezó a llover ahorita aquí en la estación, afuera de la estación, por aquí, a su nombre, mira nomás, tenemos la mínima de 73 degrees, brother, 73 grados en este momento, a su nombre, para esta noche la mínima, para este día la mínima de 95 grados, aleluya, para esta noche la mínima de 74 grados, para mañana sábado bonito, la mínima de 98 grados, por el día, por la noche 73 grados, el domingo, día del Señor, 98 grados, por el día, por la noche 76 grados, el lunes, la mínima de 97 grados, por el día, por la noche 76 grados, y el martes, la mínima de 95 grados, Fahrenheit, por el día, por la noche 74 grados. Este es el reporte de los puentes. El reporte de la temperatura por cortesía de KBIB 1340, aleluya, good morning, Dios los bendiga, ahí está el gallo esta mañana. Un saludo al hermano Isaí Domínguez que está por ahí trabajando ahorita por ahí, lo está mirando por cara de libro, Facebook, ahí lo está escuchando por ahí, Dios los bendiga, riquísimamente a todos los trabajadores, Sayo Silver. Ahí está el caballo también listo para echarle ganas en esta mañana, Dios los bendiga al horse, al caballito que está echándole ganas, ya es la hora de los pancakes. Pancake Timer, brother, usted que está por ahí escuchándonos, ¿cómo le gustaría unos pancakes ahorita con su cafecito, su hash brown, su bacon, su orange juice y unos bacons ahí, bacon with some bacon, aleluya, aleluya, alabado sea Dios para siempre, no, hombre, estarán ahí contentos alabándole al Señor, aleluya. Bueno, pues les piden música, les piden el canto que se llama Está Tan Cerca, Cristo Está Cerca, ¿eh? Ahí viene Jesucristo, es camino a su nombre con el Cristo es el camino. Y luego hay un lugar en el cielo, bonitos cantos, le están pidiendo los hermanos. Bueno, pues todos los días los piden música bonita, aleluya. Un saludo para nuestra hermana que está por ahí escuchando la radio. Nuestra hermana, vamos a ver, Rosita, ¿verdad? Rosita, ¿va? Rosita, que está echándole ganas. ¿Rosita se llama? Sí, sí, va, parece que sí, ¿va? No. Roxana, hermana Roxana, que está por ahí escuchándonos en esta mañana, Dios la bendiga. Se levanta muy temprano para comerse sus cornflakes. Aleluya. Les piden un pajarito con nuestro hermano Gerardo Corral. Hace un nombre. ¿Se acuerdan de Gerardo Corral? Bueno, pues ya partió con el Señor. Aleluya. Pero lo dejó unos cantos muy bonitos. Aleluya. Y un pajarito. Y luego, si me faltas tú con Peter y Lily a través del 1340 Radio Victoria. El número que lo siga marcando es 772-8400. Hoy es viernes, tenemos programación a las 9:30, tenemos Salud por la Naturaleza, a las 10 de la mañana Alfredo Sánchez, aleluya, una voz del cielo, a las 12, y luego tenemos a las 11 el Evangelio de Vida con los hermanos del Evangelio de Vida. Su nombre, aleluya, nuestro hermano Víctor Lascano, a Pedro Francisco Pedro, amén. Así que la programación para este día, amén. Y nos vamos con música a través del 1340 Radio Victoria. Y a su nombre, take it away, brother, good morning.
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0: en la voz y nada menos de los hermanos Ávila y nada menos que a todos mis hijos, oh my children, a su nombre, a los hermanos, vamos a ver que lo pide ese canto, nuestro hermano Ernest, hermano Ernesto, Dios lo bendiga de por allá de San Antonio, que escucha la radio a través de internet, www.kdav1340.com, aleluya, un saludo para los hermanos de San Antonio, Texas, por allá, que los escuchan a través www.kdav1340.com, los hermanos allá de Cross Bay, también lo están escuchando a través de internet, www.kbab1340.com. La familia Murillo, los Murillo de para allá de Cross Bay, ahí donde están los vampiros, los murciélagos, allá cristianos, los que andan por allá volando como locos ahorita por allá, Dios los bendiga. Riquísimamente, ya su nombre. Un saludo para todos los hermanos de la colonia del Carmen que ya despertaron por ahí los hermanos. A ver, los piden un canto, Gloria y Poder, con Letri Viviescas, claro que sí, ahorita se lo ponemos. Bueno, los piden el canto, Si Me Faltas Tú, también ese canto lo piden, amén, lo piden los hermanos allá de la, vamos a ver, la colonia del Carmen, para los hermanos del Carmen, los hermanos allá de la colonia, también la colonia, que ya los hablaron también, allá en la colonia, vamos a ver que la tenemos. A Felipe Ángeles, por allá, la familia, hablamos de la familia Cordero, los hermanos Cordero, hey, brothers Cordero, God bless you, brothers, a los hermanos de la Felipe Ángeles, por allá, los hermanos de Rancho Anapra, también ya se levantaron, los hermanos de Chaparral, también los hermanos de Sanelli, un saludo para los hermanos de Sanelli, también que ya se levantaron, ya están comiéndose sus pancakes con sus sauces, su bacon, su cafecito, orange juice, amén, Dios los bendiga, riquísimamente por allá en Ciudad Juárez. Aleluya, los piden música bonita del ayer. Aleluya, amén.
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0: Claro que sí, brother, hay que gozarnos. Aleluya, bueno, pues los pidieron el gallo, porque por ahí hay unos muchachitos que no se quieren levantar. Dice, pónganos el gallo, brother William. Aquí a los hermanitos que no se quieren levantar. Miren nomás, ya son las 7:38, ya es tarde. Ya levántense, mi brother. A ver, niños que van a la escuela, ya levántense. Viernes, mañana descansan. Mañana se levantan a las 5 de la mañana a mirar las cartoons, Cartoon Carnival, hey, man, brother, cartoon, ahí los niños miran caricaturas comiendo cornflakes, aleluya, cornflake timer, brother. Vámonos con más música, ya son las 7:38 minutos. Un saludo para los hermanos que nos escuchan por Facebook Live, ahí está mi blanquita que me está escuchando, my beautiful wife, she's eating some popcorn, aleluya, eating popcorn, oh my lord, you're crazy, brother. Aleluya, un saludo para mi blanquita que está por allí. Escuchándome por Facebook Live, un besito para mi esposa, my beautiful wife, amen. God bless you, my beautiful wife, amen. Okay, I see you in the afternoon, okay? At 1:30. All right, brother, let's go with more music, okay, brother?
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0: La voz y nada menos de Marino y nada menos que bendice, Señor, a tu pueblo, a su nombre, a nuestro hermano Alberto. Hey, brother Emperor, God bless, brother. Allá por allá de Calutillo, Dios bendiga a los hermanos de Calutillo. Bueno, pues ya son las 8 de la morning. Un saludo para mi esposa que me pide un canto de la gene. Ahorita se lo ponemos, ahorita te lo pongo, mijo, ahorita te lo pongo. Vamos a ir a comerciales y luego regresamos con más música a través del 1340. Ya su nombre.
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7: Glory, glory, glory, glory. Estamos de regreso. One more time, my brother. Bueno, ya son las 8:13. 8:13. A su nombre, don Miguel, los hermanos y las hermanas de por allá de
8: North. ¿A mí me está hablando, hermano? ¿A mí?
7: No, hermana. Estoy hablando de los hermanos y las hermanas allá de North East, El Paso, que los hablaron a través del 1340. La Victoria, a través del 915-772-8400. A los hermanos de San Elizario, también de los bendiga los hermanos de San Elizario.
9: A mí me está hablando.
7: Ah, no, hermano, los hermanos de San Elizario. Estoy hablando ya con los hermanos de San Eli, mi brother. Aleluya, los piden un canto también los hermanos. Dos por uno, son dos por uno, claro que sí. Aleluya, los piden dos cantos. Amén, los hermanos de San Eli. A los hermanos del Nuevo Sausal, también los hablaron. Y los hermanos Meni, por ahí anda trabajando ahorita, por ahí anda haciendo zanjas, por ahí. Está sembrando frijol, sí, para ahora que venga el frío, tenga mucho frijol. Y también está sembrando nueces, sí, higueras está sembrando el hermano Meni. Hermano Meni, un saludo para el hermano Meni que está por allí echándole ganas en esta mañana. Amén.
10: Usted ama a Cristo.
7: Amén, claro que
10: porque
7: sí.
10: Porque yo lo amo demasiado. Amén. Porque es el rey de mi vida.
7: Yo también lo amo mucho. Sister, a su nombre. Aleluya. Alabado sea.
11: ¿Quién vive, mi nieto?
7: Cristo, abuelito. Good morning, abuelito.
11: ¿Quién vive, mi nieto?
7: Cristo, abuelito. Mira el abuelito
11: que
7: está.
11: ¿Quién vive, mi nieto?
7: Cristo, abuelito. Aleluya.
11: Es todo, mijo. Okay. Y por siempre le alabaré. Gloria a Dios.
7: Dios lo bendiga, el abuelito. Dios lo bendiga, brother, abuelito. Mira nomás, anda bien tempranito por aquí, ya en la estación, por aquí. Ya son las 8 de la mañana con 15 minutos. 8:15, y los vamos con más música. Rápidamente tenemos música, amén, porque tenemos programación temprano, amén, así que nos vamos con más música a través del 1340 Radio Victoria. Take it away, brother William. All right, you got it, brother. All right.

Sodoma y Gomorra fueron destruidas por Dios. Su grande pecado las destruyó, porque la paga del pecado es muerte, mas la dádiva de Dios es vida eterna.

Puedo ver las multitudes. Puedo oír su gran refrán. Pues el Cristo ha venido y ha vencido a Satán. Y los salvos por su gracia empiezan a cantar. Alabanzas al Cordero que los viene a levantar.

En la voz y nada menos de Sergio Montejano y la Sábana Negra. Ya por los hermanos de Finca Bonita que están echándole ganas al cafecito. Es un hombre. You got it, brother. Bueno, pues ya son las 8 de la mañana con 33 minutos. A los hermanos de Finca Bonita. Allá la familia Murillo, los Murillo. Allá de por allá de la Finca Bonita, por allá. Es un hombre. Bueno, pues ellos nos piden la granjita. Claro que yo te lo ponemos la granjita. Ok, a los hermanos allá del Arroyo Colorado. También un saludo para los hermanos del Arroyo Colorado. Allá los hermanos de, vamos a ver, ¿de dónde? De la, aquí lo tenemos, vamos a ver, nuevo Casas Grandes, por allá lo están escuchando por internet, www.kbab1340.com, los hermanos de Nuevo Casas Grandes, New Houses, por allá los escuchan por internet, www.kbab1340.com, les piden un canto de acordeón, claro que sí, mis hermanos, un canto de acordeón, allá por los hermanos de las Big Houses, por allá que los escuchan por internet, www.kbab1340. Ahí los está mirando Alfa y Omega, por ahí los hermanos de Alfa y Omega, Dios los bendiga. Riquísimamente los están escuchando por radio. Y los hermanos allá de por allá de, vamos a ver, aquí lo tenemos, allá de Ciudad Juárez también, Alfa y Omega, de por allá de, vamos a ver, aquí lo tenemos, allá de Ciudad Juárez también, Alfa y Omega, los hermanos allá.

0: deja chipo para allá, el hermano andaba en la pizca de la cebolla, déjese tan chiquillo, andaba en la pizca de la cebolla por allá. Dios le bendiga a los hermanos Maldonado. Bueno, vámonos con la granjita, tenemos al burrito, ahí está el Prado Donkey. Luego tenemos al caballo, Ohio Silver. Tenemos al becerrito, ahí está el becerrito que ya se comió sus pancakes. Luego tenemos al león, Lion, Brother Lion. Ahí está el león, quieto, león, quieto. Tenemos al elefantito, ahí está el Brother Elephant. Aleluya. Tenemos al pavo real. Ahí está el pavo real, echándole ganas al perrito, mucho orejas. Ahí tenemos al mucho orejas. Luego tenemos, over here, little boy. Over here, little boy. A ver, ahí está el mucho orejas. Tenemos al tigre Toño. Ahí está, quieto, tigre. Las azucaritas de Earl Grey. Dice el tigre que las azucaritas son buenas. A su nombre, ¿dónde diga al coyotito ese? Coyotito, no vas al tigre Toño. Ahí está por ahí, cómense sus azucaritas. Coman azucaritas, hermanos, para que se levanten temprano como el tigre Toño de Earl Grey. Mi brother Grey, all right, brother.
1: Un salmo.
0: Adelante, hermano.
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0: A su nombre, mira nomás, almorzó Cheerios, el brother. Dios bendiga a nuestra hermana. Vamos a ver a nuestra hermana que lo está mirando. Nuestra hermana, vamos a ver, aquí la tenemos, que lo está escuchando por Facebook Live. Aleluya, lo está, vamos a ver. Vamos a ver, ¿cómo se llama? Chávez. Hermana Chávez primero. Amén, te lo bendigo, hermana Chávez primero. Padre Cristo, hermano, ¿me puede poner la alabanza? Familia, la familia chévere, que chévere. Por favor, gracias, bendiciones. Claro que sí, hermano, ahorita se la ponemos. La familia chévere. Uy, con Elsa Díaz. Ahorita se la ponemos, hermana. Okay, ándele. Los hermanos que los miran por cara de libro, bueno, los escuchan más bien. William, come on, brother, you need some pancakes, brother. Aleluya, el hermano Julius no ha llegado por aquí. ¿Qué pasará con el hermano Julius? Aleluya, oren por Julius. No sé qué pasó, no ha llegado en este día. Oren por Julius Jones, póngale ahí en la lista. Julius Jones, prayer for Julius Jones, en inglés, porque él habla por inglés. Póngale prayer for Julius Jones, que he haven't ate his pancakes, que no ha comido sus pancakes, pero eso nomás, pobrecito, ¿dónde andará por allá? Pobrecito, andará desingratado por allá. Julius, where are you, man? Jesus loves you, man. Aleluya. Vámonos con más música rápidamente a través del 1340 Radio Victory. Take it away, brother. You got it. All right.
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es el Señor nuestro, y de mucho poder, y su entendimiento es infinito. Jehová exalta a los humildes, y humilla a los impíos hasta la tierra. Cantad a Jehová con alabanza, cantad con arpa a nuestro Dios.

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0: En la voz y nada menos del grupo, Jesús es el mismo, pero no más, Jesús es el mismo ayer y hoy y por todos los siglos, Jesucristo no cambia su nombre, un anhelo. Por los hermanos de, vamos a ver dónde lo pidieron, a los hermanos del kilómetro 27, para allá, hermanos del kilómetro 27, ahí está su canto, Dios los bendiga, su nombre, God bless you, my brother, amén. Háblanos al segundo corte de comerciales y luego regresamos con más música a través de 3040. Take it away, brother, you got it all right, brother.
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1: Glory, glory, glory, glory. Estamos de regreso one more time. Recuerde que a las 11 viene su programa. Aleluya. Una más. El Evangelio de Vida. Y a las 9:30 viene su programa. Aleluya. Con nuestro hermano Aldo Ponce y la hermana, la sister Elsa González. Salud por Naturaleza. Y luego a las 10 de la mañana viene su programa. Aleluya. Con Alfredo Sánchez. Aleluya, mira ese programa, Voz que Clama, In the Desert, a través del 1340 Radio Victoria. Vámonos al aire, Dios lo bendiga, Padre Cristo. Good morning, adelante.
2: Padre Cristo, mi hermano.
1: Amén, mi brother. Adelante, hermano Quintana, dígame, hermano.
2: Aquí quiero que ver si me puede complacer con unos cantitos, mi hermano.
1: A ver, hermano Quintana, dígame, hermano Quintana.
2: Ok, permítame, mi hermanito, ¿puede poner la
1: vida? Vamos a ver.
2: La de, ¿cómo se llama? Permítame, hermana, que aquí la tengo apuntadita.
1: Vamos a ver, ¿cómo se llama, hermana? A ver.
2: Ahí. Aleluya.
1: Aleluya.
2: Uh-huh. Pues póngame la que, póngame. Ay, señor, es que los tenía apuntaditos, hermano, saqué de la Biblia, mi hermanito, y ay, Dios mío. Okay.
1: Sí pasa.
2: Ok, ya lo tengo. Dice, okay. Dice, grandes y maravillosas son tus obras.
1: Ok. Grandes y maravillosas, señor, son tu sombra.
2: Sí, mi hermano, tengo mucho que no lo oigo ese cántico. Okay. Señor Dios Todopoderoso, así es.
1: Okay, claro que sí. Ahorita se lo pongo.
2: Póngame una de José Holguín, mi hermanito.
1: ¿Una de José Holguín?
2: José Holguín, sí, mi hermano.
1: Okay,
2: sí, porque la tenía apuntada, pero como la tenía apuntaditas aquí, luego ahorita ando haciendo un poquito de limpieza aquí, que están desde hacer los papeles.
1: Ok, mi hermano. Vamos.
2: Okay. Sí. Okay. Ok, mi hermano, estamos escuchándolo, mi hermano.
1: André, gracias, hermano, gracias por escucharnos.
2: Dios me lo bendiga y saludos a todos mis hermanos y saludos a mi hermanito José Espinosa, al pastor.
1: Ah, claro que sí. Un saludo al hermano José Espinosa, claro que sí, brother.
2: Sí, mi hermanito, ahí me lo saluda, ¿eh? Dígale que le mando saludos a mi hermano y a toda la congregación que se congregan con él.
1: Ok, claro que sí, un saludote, claro que sí,
2: mi hermano. Y a ustedes también, a la congregación de ustedes, mi hermano.
1: Ok, claro que sí. Gracias, hermano. Linaje escogido. Amén.
2: Amén, mi hermanito. Amén. Okay.
1: Gracias, mi hermano.
2: Amén.
1: Gracias. Échale ganas, hermano. Dios lo bendiga. Amén. Este es nuestro hermano Quintana echándole ganas. Aleluya. Bueno, pues recuerde que a las 9:30 viene su programa Salud por Naturaleza. Y luego tenemos a Alfredo Sánchez. Aleluya. De 10 de la mañana. Vamos a poner los cantos que los pidieron atrás, ¿verdad? Y luego ahorita vamos a poner los cantos después de... De la programación, si no tenemos oportunidad ahorita, se lo ponemos después de la programación. ¿Qué le parece, hermano? Después de Voz que Clama, Intenteso, porque tenemos dos programas seguiditos. Ok, ándele, vamos con este canto que los piden este canto que se llama, aleluya, vamos a machácalo a través del 1340 Radio Victory, ya su nombre, Take It Away.

Muy buenos días a todos ustedes, a toda la audiencia. Muy buenos días. Tengan todos ustedes la paz de Cristo, ¿sí? Vamos a comenzar su programa Salud por Naturaleza. Pero vamos a invitar al Espíritu Santo, a Dios Todopoderoso, para que Él sea el que conduzca el programa, porque le damos la honra y la gloria a Él. Y estamos muy, muy agradecidos de que estemos ahorita aquí en Radio Victoria. Saludos a toda la audiencia de Radio Victoria, saludos a toda la audiencia de nuestra querida Iglesia Caminos de Vida. Recuerde que ahí nos promueve Leti Flores, así es que contáctelo a ella, que ella es nuestro conducto. Saludos también para a toda la audiencia de Radio Victoria. Su programa Salud por Naturaleza va a comenzar. Tenemos información importante para que usted la tome en cuenta. 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

0: 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Recuerde que antes la gente duraba mucho más tiempo precisamente porque somos lo que comemos.
1: Por eso precisamente le damos oportunidad a K21 más que a los otros productos que usted nos dice, Elsa, que son muy buenos, ¿verdad? Como Inmunocal. Inmunocal es un producto que está ayudando a mucha gente en problemas de sistema inmunológico afectado, como cuando hay diabetes, cuando hay artritis, cuando hay lupus, por decir algunas enfermedades, el sistema inmunológico está comprometido. El sistema inmunológico de un diabético no está igual que el de una persona normal. Y si esa persona diabética no pone atención en su situación de salud, pues menos. Yo me acuerdo que escuché una vez un programa de radio donde una doctora decía que un porcentaje muy alto de personas con diabetes morían de problemas cardiovasculares. Y le dije, oye, doctor, al doctor, fíjate que escuché que un alto porcentaje de personas diabéticas mueren de enfermedades cardiovasculares. Y me dijo, un alto porcentaje, no. Me dijo, todas. Dije, ¿todas, doctor? Sí, dijo, si no se cuidan, si no ponen atención, si no hacen un alto en el camino, si no cambian su alimentación, entonces van a sucumbir por problemas cardiovasculares. Y pues es algo muy duro porque afortunadamente tenemos la oportunidad de revertir. ¿Cómo? Haciendo cambios en nuestra alimentación. A mí me impactó mucho el testimonio de una señora que acaba de morir, de 100 años, fíjese nomás, no cualquiera muere de 100 años, y murió de muerte natural. Ana María La Justicia, una química española, que ella promovió mucho el magnesio. Ella desde joven padecía de un problema de osteoartritis. A los de 30 años empezó a usar una faja para poder enfrentar los dolores y la situación que tenía con su espalda y su cintura y su columna, porque ahí se le hacen toda esa enfermedad. Y ella empezó a estudiar el magnesio y se dio cuenta que más de 300 funciones de nuestro cuerpo tienen que ver con el magnesio y que el magnesio lo recibimos de todo lo que comemos que es verde. El aguacate tiene mucho magnesio, las almendras, el chocolate negro, todo lo verde. Lo que le da color verde a las plantas es la luz del sol en contacto con el magnesio. Es como si fuera la sangre de las plantas, la clorofila. Y ella, cuando descubrió esto, cambió su alimentación. Dice, yo no comía carne, no me gustaba, porque en aquellos años llegaba el pescado en carretas con hielo y olía muy feo. Decía, no, yo comía puro arroz, puro pan, puras pastas, y no me quería comer nada de carne, ni pollo ni pescado. Entonces obviamente no comer proteína ya le afectó, pero cuando ella se dio cuenta de la importancia del magnesio y la importancia de comer proteína, pollo, pescado, atún, huevos, cambió su alimentación y vivió 100 años, Elsa.
0: ¿Cierto?
1: Podemos revertir un problema de salud. De hecho, de los 30 a los 50 usa una faja y dice que a los 50 años un día se levantó a hacerle un pastel a su hija que cumplía años. Y por andar corriendo apurada no se puso la faja y dijo, ahorita me la pongo, y ahorita me la pongo. Se fue a la cocina, se puso a hacer el amasar la masa para el pastel, a preparar todo, y cuando menos pensó, ya eran las 3, 4 de la tarde, y ella dijo, la faja nunca me la puse, no alcanzó a ponerse la faja, y ¿qué cree? Se dio cuenta que ya no la necesitaba.
0: Ay, sí. Gracias a Dios.
1: Se había corregido su problema de salud, haciendo cambios. Oiga, y una persona enferma usando 30 años faja, vivir hasta los 100 años.

0: Ah, es
1: Y
0: fabuloso.
1: vivir de muerte. O sea que podemos revertir un
0: Cierto.
1: problema de salud con la ayuda de Dios, con los nutrientes que nos pone. 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Está libre de azúcar, sabe muy
0: Sí.
1: rico a mango durazno y está libre de azúcar, excelente. K21 es una solución basada en plantas diseñada para ayudarte a equilibrar tu cuerpo y mente. No nomás tu cuerpo, sino también tu mente. Con una mezcla exclusiva de hierbas y minerales, este suplemento incorpora una de esas hierbas que es la rhodiola, conocida por su capacidad para combatir el estrés y promover el bienestar general. Ahora, con una nueva fórmula sin azúcar. O sea que todo el mundo podemos tomarla con la seguridad de que no va a incrementar la acción del exceso de azúcar en nuestra alimentación. ¿Cómo utilizarlo? ¿Cómo utilizarlo? Para obtener los mejores resultados, agita bien el producto antes de usarlo y toma una cucharada diariamente, una cucharada sopera, como parte de tu rutina de bienestar. Si te sientes creativo, puedes mezclarlo con medio vaso de agua, de tu bebida favorita, para crear una deliciosa bebida. Pero particularmente yo me lo tomo con agua porque pues no hay necesidad de ponerle otra bebida si ya sabe a mango durazno,
0: Cierto.
1: ¿verdad? Y es algo muy importante que lo mezclemos en la mañana. Bueno, yo me lo tomo en la mañana en cuanto me levanto porque vi un video donde decían, nuestro cuerpo se deshidrata durante las horas de sueño porque respiramos y transpiramos, respiramos y transpiramos 7, 8 horas. Y luego si ponemos un ventilador que nos pegue directamente al cuerpo, nos deshidratamos y nos levantamos y vamos y orinamos. Y entonces perdemos muchos líquidos con la deshidratación de la respiración y expiramos y exhalamos, expiramos y exhalamos. Y luego nos levantamos deshidratados y ¿qué hacemos? Vamos y tomamos un café que es diurético.
0: Así es.
1: No es malo, pero es diurético, entonces perdemos más líquidos y eso se manifiesta en que empezamos el día. Y luego si no comemos de inmediato, tardamos horas en comer. O sea, empezamos el día con esas actividades que hacemos, de no tomar agua, nutrientes, vitaminas, minerales, electrolitos, en cambio tirar los minerales que tenemos en nuestro cuerpo con la exhalación y hidratación, perdemos la energía esa y
0: Cierto.
1: empezamos sin energía, sin ganas de hacer las cosas. Entonces tenemos la oportunidad de incrementar nuestra energía desde que nos levantamos, de recuperar esa hidratación que perdimos tomándonos una cucharadita sopera de Canutri K21 en cuanto nos levantamos. Ya no hay necesidad de que exprime el limón y que le ponga sal.
0: No,
1: ¿Por
0: no,
1: qué? Porque el
0: directo.
1: Canutri K21 trae los minerales que trae el limón, que es el magnesio, el potasio y el sodio que le pone usted al vasito, que le recomiendan que tómate el limón con agua y sal. Sí, sí ayuda. Pero si ya tienes el Canutri K21, ¿qué necesidad?
0: Yo lo tengo de buró.
1: Ya no hay necesidad de levantarte a estar exprimiendo el limón.
0: Cierto.
1: ¿Verdad? Que si lo haces te va a ayudar. Pero tenemos esta fórmula extraordinaria con estas plantas y minerales que lo que te hace es que te limpia la sangre. En general la gente me dice, oye, ven, ¿qué me ayuda? Fíjate nomás los beneficios. Te limpia la sangre. Canutri K21 te lleva oxígeno al cerebro. Canutri K21 te da más energía. Canutri K21 te da mejor descanso. Canutri K21 te da menos estrés. Y se adapta a Canutri K21 a las necesidades de tu cuerpo. El magnesio que contiene te va a ayudar a que más de 300 funciones de tu cuerpo puedan trabajar óptimamente. El potasio que contiene te va a ayudar a que todas tus células tengan energía. Que en el centro de energía, que es la mitocondria de la célula, junto con el magnesio, el sodio y el potasio, el magnesio como refri va a ayudar a que tu irrigación de líquidos en tus células esté normal. No esté de más ni esté de menos. Que no haya retención. Y eso se va a manifestar en tu presión. El ejemplo que tenemos del señor José Manuel, ¿te
0: No,
1: acuerdas, Elsa?
0: sí.
1: Que fuimos a comer incluso con él. Él nos escuchó. Es un señor que tiene 70 y tantos años, 76 años o 77, no recuerdo exactamente. Empezó a tomar el Canutri K21 y su presión se regularizó a 120-80. Es decir, que había tenido un problema de alta presión y se le restableció.
0: Durante tiempo, ¿eh?
1: Sí, qué maravilla. Él estaba contento y su hija muy motivada a compartir y a tomar el producto por ver ese testimonio en su papá. Yo siempre tendí, Elsa, a tener la presión alta. No muy alta, sino en los límites, rebasando los límites. Desde que tomo Canutri K21, diario, constante, los minerales que contiene cada una de estas plantas, el magnesio, el potasio y todas sus propiedades, me han ayudado a que mi presión esté. Yo me checo la presión y me sale normal. Así es que estoy muy contento y no dejo de tomar Canutri K21. Lo primero que hago en cuanto me levanto, ahí lo tengo junto a mi buró. 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Ya tenemos aquí en la línea. Pásenle a hablar con usted, Elsa. Quieren hablar con usted por mientras yo sigo aquí hablando de los beneficios de esta fórmula que viene de Canadá, hecha con agua de manantial, que nos va a dar más energía, mejor descanso y menos estrés. Canutri, que está especialmente formulado para ayudarte a aumentar tu resiliencia frente a las exigencias del ritmo de vida moderno. La mezcla única de hierbas y minerales de Canutri K21 incluye rodiola, ya lo habíamos dicho, que es un adaptógeno natural con propiedades antidepresivas. O sea, no nomás vas a tener más energía, sino que vas a tener ayudarte. De hecho, yo sabía que, por ejemplo, el mineral magnesio, hay la gente que come plátano, el plátano tiene magnesio y potasio, nos da energía, claro, como combinado con los alimentos. Ah, ok. Ahorita le llamamos y nos ponemos de acuerdo con ella porque ya está tomando el producto o no está tomando el producto. Sí. Ah, ok, sí, nos la puede pasar porque estamos esperando a la hermana Victoria. Pero sí, adelante.
2: Sí, Dios le bendiga, soy amén, la hermana Bustillo.
1: Ah, hermana Ligia, sí. Dios la bendiga, hermana, sí. La hermana Ligia, Isela Bustillo. Sí. ¿Sigue fuera de la ciudad, hermana?
2: Mire, rápidamente les hablo ahorita porque yo llegué anoche del viaje y por eso me animé a hablarles porque vengo maravillada. Yo siempre iba y agarraba la sillita esa eléctrica cuando iba a la tienda y todo, y luego le enseñé los productos a mi hijo y se metió a la computadora y me dijo, te están estafando porque te sale más barato tus medicinas por acá. Yo nomás lo oí, pero ellos pudieron ver que yo anduve caminando muy bien, mis uñas largas, gruesas, mi pelo largo, todo muy diferente, y yo estoy muy contenta con los productos. Además, yo sé que esto es natural y no nos hace daño como todas las pastillas que venden en farmacia y todo. Así es que yo, lo único que no me llevó fue el Canutri, pero vengo maravillada y voy a seguir adelante y animo a la gente que trate todos los productos, porque yo estoy comprando también el calcio, probióticos y todo, y me siento maravillada.
1: Oye, hermana, dice que lo último que quede, no le entendí qué dijo, lo último no se quede el Canutri, ¿qué dijo?
2: Que no me lo pude llevar, no me lo tomé, pero llegando ahorita ya me lo tomé y ando limpiando mi apartamento, gracias a Dios.
1: Gloria a Dios, con energía y que puedo descansar, pero mire qué bueno que dio testimonio, aunque no le creyeron, porque hay gente que es escéptica y no cree más que lo que el médico le recomienda, y hay médicos muy abiertos, pero hay médicos que nada más se concentran
0: en
1: el medicamento.
0: Y
1: no lo conocen, como dice Elsa, pero usted dio testimonio, hermana Ligia, ¿por qué? Porque su hijo la vio con actividad, con energía, con deseos de compartir y hacer las cosas, de caminar, etcétera. Entonces, no hay mayor testimonio.
2: Y el doctor también me dijo, el doctor cuando fui me dijo que qué estaba haciendo porque mi nivel de azúcar bajó bastante.
1: Gloria a Dios. Sí, se normalizó la presión en algunas personas, como en el caso del señor José Manuel, o en el caso mío la presión, también en ustedes sus niveles de azúcar. ¿Por qué? Porque el magnesio y el potasio, junto con una alimentación balanceada, nos ayudan a que todo se vaya controlando. Qué bueno, gracias a Dios. Hermana, le agradecemos mucho. Qué bueno que ya está aquí de regreso y qué bueno que llamó para compartirnos su testimonio. Dios la bendiga, hermana.
2: Dios les bendiga a todos, gracias, papá.
1: Le agradecemos mucho que nos ha llamado la hermana Ligia Isela Bustillos.
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1: Tenemos otro testimonio, el hermano Willy nos va a pasar a otra persona también que tenemos que nos va a compartir. Sí. Adelante, ¿quién está en la línea?
3: Hermana Victoria.
1: Ay, hermana Victoria, Victoria Velasco, sí. La hermana Maravilla, le dice la hermana Elsa,
0: sí,
1: ¿verdad?
0: Claro que sí, sí. La señora Maravilla.
1: Sí, qué bueno, qué gusto escuchar a la hermana Victoria. Sí. Tenemos el gusto de escucharla y de haber compartido con nosotros su testimonio. A mí me lo compartió, sí, pero me gustaría que nos compartiera en qué le ha ayudado. Usted tiene ya cuántas botellas de K21 lleva tomando, hermana.
3: Voy en la segunda.
1: En la segunda botella, la hermana Victoria Velasco. Compártenos.
3: Sí, sentido,
1: compártanos en qué le ha ayudado, hermana.
3: Pues me ha ayudado desde que estaba esa mugrero de enfermedad. COVID.
1: Sí, sí, hermana, el COVID.
3: Me dio el COVID y desde entonces, hermano, estaba con como que me quedó un catarro, siempre estornudando. Siempre escurriendo la nariz y algo de tos. Me decían, pues, ¿qué estás enferma? No estoy enferma. Esto me quedó desde que pasó la enfermedad esa. Y aunque no fui al hospital ni nada, sí la pasamos en la casa en ese tiempo. Es que gracias al Señor nos fue bien. Pues no, y también el gastritis, estaba tremendo. Y desde que tomó el K21, ya se ha ido. A veces no me tomo ni la píldora que tomo para el gastritis, porque sentía que me ardía el estómago terrible.
1: Fíjese qué bendición, hermana, qué bendición que...
3: Ya se me... Eso se ha ido, hermano.
1: Gloria a Dios.
3: Y he sentido también energía. Yo se lo recomiendo a personas que si se sienten enfermas que lo tomen.
1: Y personas de edad avanzada que tenemos en la casa, abuelitos, todo el mundo podemos tomar y necesitamos suplementar nuestra alimentación. ¿Pero qué edad tiene usted, hermana Victoria? Si no es indiscreción.
3: Ay, ya ni quiero ni decir.
1: No, yo digo porque es un testimonio de cómo...
3: 85, hermano, 85.
0: Mira, qué bonita edad. A mí no me pregunté la edad.
1: Y la hermana...
3: Fíjense, ya mero llegó al 100.
1: Y se ve muy bien, se ve muy joven y ahora tomando Canórquica 21, pues está fortaleciendo su alimentación. Sí. Y va a estar como la hermana que platicamos cómo vivió una vida muy larga, ¿verdad? Y sana,
3: se
1: con calidad.
3: A regresar los años.
1: Con la ayuda de Dios.
3: Sí. Regresar los años
1: y sobre todo,
3: de juventud.
1: Oiga, hermana, y el estado de ánimo.
3: Ande.
1: El estado de ánimo tiene que ver. Yo me acuerdo una frase que escuché de un general que decía, los años se arrugan la frente, pero renunciar al entusiasmo envejece el alma.
0: Sí.
1: Así que tenemos que estar contentos y entusiasmados.
0: Cierto.
1: Y entusiasmados quiere decir en Teos. Dios en nuestro interior.
0: Sí. Amén.
1: Y Él quiere que estemos siempre contentos. Amén. Hasta la palabra dice, estar siempre contentos, orar sin cesar, dar gracias en todo, pues es la voluntad de Dios nuestro Padre Celestial. A mí me encanta ese versículo.
0: Amén.
1: Hermana Victoria, le agradecemos mucho su participación y su tiempo.
0: Sí.
1: Dios la bendiga, le mandamos un abrazo. Y el hermano Willy ya recibió sus Pampers que le mandó, ¿verdad? Sí, sí. Muchas gracias.
3: Ya lo recibió.
1: Sí. Bueno, okay. Dios la bendiga. Muchas gracias por su participación y su testimonio. Es muy valioso para nosotros. Que tenga un bonito día. Bendiciones, hermana.
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1: 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Sí, adelante, tenemos a la hermana, al hermano Rafa Ordu, aquí en la línea, que bueno, de Ciudad Juárez. Qué bueno, hermano, que lo tenemos aquí. Compártanos su testimonio. No tuve tiempo de hablar con usted detalles, pero usted estaba muy contento de cómo se ha sentido tomando Canútica 21. Adelante, hermano Rafa.
4: Sí, muchas gracias. Pues muy buenos días, queridos hermanos, radio escuchas. Quiero compartirles brevemente mi testimonio y yo creo que hay que darle las gracias al eterno Padre Celestial y Jesucristo el haberme encontrado con este tipo de suplemento alimenticio. Creo yo que he tomado el Canutrix. El Canutrix es increíble lo que ha hecho mi cuerpo, porque anteriormente me sentía muy sin fuerzas y ahora, pues caray, parece que pusieron una buena pila, una pila de estos.
1: Fíjese, gracias a Dios, hermano.
4: De larga duración. Digo, tengo 74 años, pero creo que vale la pena decir que tengo, pues, me puso energía.
1: Gloria a Dios, energía. ¿Sí, ¿Qué edad dijo que tenía, hermano Rafa?
4: ¿Perdón?
1: ¿Qué edad nos dijo que tenía?
4: 7-4.
1: Ah, 7-4, fíjese, pero qué bendición que ha experimentado usted. Tan solo energía, más energía, seguramente mejor descanso, y también experimentamos menos estrés porque
4: es correcto,
1: tiene una hierba que es la rodiola, que es tranquilizante y calmante, pero no nos altera como la cafeína y la taurina de bebidas energéticas que muchas veces la gente abusa y hacen daño. Y esta es una fórmula que le está ayudando. Nos gustaría que nos compartiera más. Se nos acaba nuestro tiempo, pero le agradecemos mucho, hermano. Lo vamos a invitar a otra plática con más calma, que nos dé detalles de cómo le ha ayudado a usted en detalles, aparte de la energía Canútica 21. Muchas gracias por su participación. Lo apreciamos mucho, hermano. Muchas gracias por compartirnos. De usted salió compartirnos su testimonio de cómo le ha ayudado el estar tomando Canútica 21 en la energía que está usted experimentando.
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1: amén. 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Muchas gracias, hermano, le agradecemos. Se nos acaba hasta el tiempo luego, pero lo vamos a invitar o el próximo programa, a ver si nos puede continuar con más detalle explicando cómo le ha ayudado. 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Dios le bendiga y muchas gracias por su participación, hermano.
0: Y gracias.
1: Bendiciones.
0: Gracias por compartir.
4: Amén.
0: Sí.
1: Se nos acaba el tiempo, pero tenemos oportunidad de dar los teléfonos a donde puede usted llamar. Están dando unas llamadas ahorita, Elsa, no las puedo contestar, pero ahorita en cuanto termine el programa, inmediatamente las contestamos. 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
0: 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Y también en Embajadores de Jesucristo, ¿sí? Los miércoles después de mediodía. Entonces, así sintonícenos.
1: Es, sí, y le mandamos un saludo a la hermana Ernestina Ángel y Estelita, que me llamaron el día de las mamás, un día antes, yo les llamé el día siguiente, pero andaban muy apuradas porque querían visita. Les voy a llamar hoy a ver si puedo comunicarme con ellas, porque ellas también querían compartir. 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
1: Aleluya, alabamos y bendecimos el glorioso nombre de nuestro Señor y Salvador Jesucristo, Yeshua HaMashiach. Saludamos a toda la gente bonita, sin hacer acepción de persona, a toda la gente que nos escucha a través de esta sintonía. Para todas aquellas personas, porque cada día, ¿verdad?, se añaden personas que nunca habían escuchado este programa, Voz que clama en el desierto, la voz profética del momento. Para toda esa gente que nos escucha por primera vez, o quizá es la segunda vez que nos escucha, toda esa audiencia nueva que esperamos que día tras día se añadan a escuchar, ¿verdad?, Voz que clama en el desierto. Queremos decirle que tenemos fácil arriba de 35 años en la radio, por la gracia del Señor. Interrumpidamente hemos estado en diferentes estaciones de radio. No vamos a decir que qué bárbaro, muchísimas estaciones, pero sí diferentes estaciones de radio, en ocasiones en una sola, en ocasiones en dos o en tres, o en ocasiones enlazados. Y que también tenemos un programa de televisión, Voz que clama en el desierto TV. Ese corre todos los miércoles a las 12 mediodía en el canal 38.1 de la televisión Christian Life, ¿verdad?, TV. Así que ahí nos puede ver y escuchar, sobre todo la palabra del Señor Jesucristo, a través también de su programa Voz que clama en el desierto TV. Pero la radio más de 35 años estando en la radio, y le invitamos para que hoy esté, pero bien atento, tanto a la gente que ya es de que siempre nos escucha en Juárez, por todo lugar que nos escuchan, aquí El Paso, Socorro, hasta donde llega la señal de la radio. Vamos pues allá a Lucas 5:21, ya que estamos a vísperas del jubileo 2026, sábado 12 de septiembre, recuerde, sábado 12 de septiembre a las 6:30 de la tarde en la Plaza San Jacinto, conocida como la Plaza de los Lagartos, en Icahn. Es un lugar, Icahn, la Plaza San Jacinto, donde esperamos que muchísima gente se le siembre la palabra de nuestro Señor y Salvador Jesucristo. Muy ajeno a lo que el Señor va a hacer, está haciendo, ¿verdad? Que lo que el Señor sana, el Señor liberta, el Señor también hace milagros. Lo primordial del jubileo es que la gente venga a conocer del perdón. No hay cosa más importante que el hombre se vaya de esta tierra con el perdón de sus pecados. Que el hombre llegue al perdón de sus pecados. Y cuando todos los jubileos que hemos hecho a través de los años, el énfasis mayor es que el hombre se entere dónde está el perdón de los pecados. Porque el hombre, o sea, el creyente, o no creyente, sino el creyente, vamos a decirlo así, en otras denominaciones, en otras creencias, ponemos un ejemplo tan absurdo y tan diabólico como es del Islam, que está creciendo muchísimo en esta nación. Estos hombres terroristas, ellos creen que si ellos mueren siendo mártires, o sea, que mueran por la causa de Alá. Ellos creen que siendo mártires, o sea, que los mueran, los maten por causa de Alá, por causa de la Sharia Law, ellos creen que se van al cielo y que se van con su Dios Luna, con Alá, que es el dios Luna. Y creen que van a gozar allá, unos dicen de con 77 vírgenes, otros dicen que con 72 vírgenes, y que van a estar comiendo vinos selectos, carnes selectas, y es una mentira, es una mentira. Ellos creen que así obtienen el cielo, y así hay muchísimas tradiciones, aquellos que creen en la encarnación, que mueren, pero encarnan, y no solamente que pueden encarnar en otra persona, sino que pueden encarnar en un burro, en una vaca, en una lagartija, en un chango, y sin fin de personas que creen cómo llega el perdón. Allá por el oriente hay restaurantes donde creo que el máximo, al sentarse una mesa redonda, no muy grande, son 5 personas o 4 personas se sientan alrededor de la mesa, y ellos creen que pueden obtener el perdón de pecados, que es lo más importante, que el hombre se vaya perdonado de esta tierra. Lo vuelvo a decir, ese es el énfasis, esa es la visión de los jubileos que hemos hecho en el pasado, del jubileo que va a haber el 12 de septiembre en la Plaza San Jacinto. Allá por el oriente, en este lugar, creen que ellos pueden obtener el perdón de pecados. La gente que va allí se sienta alrededor de una mesa redonda, y en medio de la mesa está un agujero donde meten a un changuito, un chango chiquito, y le sacan nomás la cabecita para que se vea allí en la mesa, y su cuerpecito es detenido por abajo de la mesa del chango. Es un changuito, esos changuitos ojones desde chiquitos, y toman un tipo de marro pequeño, y como la mollera del changuito pues está tiernita, le quiebran el skull, y le quiebran ahí, y los sesos del changuito son servidos en unos platos pequeños donde están las personas que quieren obtener el perdón de sus pecados, y sirven los sesos del changuito, tiernitos, fresquecitos, calientitos, y se los comen, y así creen que pueden obtener el perdón de pecados. También se me viene a la memoria, allá por las lacandonas, también creen que los padres se arrojan a sus niños recién nacidos, o sea, muy pequeñitos de días o recién nacidos, los arrojan a los cocodrilos. También creen que reciben perdón de pecados esas personas allá por las lacandonas. Y una de las cosas que sigue vigente, que la gente cree por medio de engaños de espíritus inmundos, por medio de siglos, por medio de la tradición romana, del catecismo, que pueden obtener perdón de pecados en una misa, dándoles la misa, y aún dándoles la misa de muertos. Se da misa por los muertos para que, según los muertos, reciban perdón de sus pecados y lleguen al cielo. Se ofrecen misas para que, entre comillas, salgan del purgatorio, y lo creen y no quieren, ¿verdad?, que a ese familiar, lo primero, ya cuando el familiar fallece, o el amigo, etcétera, la misa se tiene que dar, dice la gente. y que el sacerdote tiene el poder de perdonar pecados, que el sacerdote tiene el poder en la misa de transformar la sangre o el vino en la sangre de Yeshua HaMashiach, la sangre de Jesucristo, y que tiene el poder de transformar la hostia en el mismo cuerpo de Cristo, del Mesías. Y esto es una blasfemia grande, pero la gente, hay gente educada, hay gente que tiene algo de moral y lo creen. Y para toda la gente que nos escucha, esa es la finalidad número uno del jubileo. Que podrá haber prácticas para que la alabanza, la adoración, claro, se tiene que provocar el derramamiento genuino del Espíritu Santo. Se practica, se elige el Señor a los tratando de los mejores hombres que sean de oración, que sean adoradores, y baje la presencia del Señor en la alabanza, en la adoración, la buena predicación de la bendita palabra, pero la finalidad, hay milagros, hay sanidades, hay liberaciones, pero la finalidad de tanto año de jubileo y tantas campañas por la calle, tanto predicarse en las cárceles, tanto predicarse por las calles, es la finalidad que el hombre entienda que solo Elohim, que solo Dios perdona pecados. Y quiero decirle algo, que solo Dios, allá por el Antiguo Testamento, dice que Él camina sobre las aguas, que Él extiende los cielos como cortina, el Todopoderoso, que Él caminó sobre la mar cuando los discípulos se asustaron. Y solo Dios puede caminar sobre las aguas. Y en esa ocasión, el Señor manifestado en carne, el Verbo hecho carne, o sea, Yeshua HaMashiach, la divinidad en ese cuerpo de Yeshua, caminando sobre la mar, y la palabra esa, se me escapa el nombre en el hebreo, pero esa palabra que se usa allí, tanto en el Antiguo Testamento como en el Nuevo Testamento, y no me voy a la Escritura porque quiero abreviar el tiempo y enfocarme en el perdón, cuando dice que caminó sobre la mar, esa palabra implica fuerte, o sea que no caminó nomás así, no, fuerte, pisó con firmeza el agua y no se hundía Yeshua, porque solo Dios puede caminar sobre la agua, no hay otro ser que lo pueda hacer, y en estos momentos el énfasis es que solo Elohim, que solo Dios perdona pecados, que el hombre no va a obtener el perdón por ninguna misa, ni vivo ni muerto. Escúchelo bien, el perdón de pecados viene a la vida del hombre, uno, en el arrepentimiento, cuando el hombre le cree a Elohim, cuando el hombre le cree a Dios, cuando el hombre le crea a Jesucristo, cuando el hombre le crea a Yeshua, cuando el hombre le crea la palabra y le cree de todo corazón, y su corazón se compunge, su corazón se abre, las telas de su corazón, hablando simbólicamente, espiritualmente, las telas de su corazón se abren. Y en el bautismo, en el nombre poderoso de Jesucristo, en Hechos 2:38, la primera parte de la Biblia, donde vemos que el mandamiento que se dio en los evangelios se cumple por primera vez en Hechos 2:38, arrepentíos y bautícese cada uno de vosotros en el nombre de Jesucristo para el perdón de los pecados y recibiréis el don del Espíritu Santo. Y recuerde, dice Lucas 5:21, entonces los escribas y los fariseos comenzaron a pensar diciendo, ¿quién es este que habla blasfemias? ¿Quién puede perdonar pecados sino solo Elohim, solo Dios? Él es el único. No hay hombre. Creo que esta es la primera serie que vamos a hablar de esto, que solo Dios perdona los pecados. No hay hombre en este planeta Tierra, en todo lo que es el universo, en todo lo que es la creación de Dios, en todo lo que es la inmensidad de la creación de Dios. Aun cuando el profeta Nehemías dice solo Dios, antes que hubiera oxígeno, antes que hubiera aire, antes que hubiera estrellas, antes que hubiera nubes, antes de cualquier cosa, solo Dios, el único ser que le dio principio al principio, es Elohim, el único. Escuche bien, mi amado, por eso solamente Dios, el Eterno, puede perdonar de pecados, porque Elohim encarnado fue al madero, y Él es el único que el Señor proporcionó un cuerpo para que ese cuerpo no fuera consumido, no explotara, porque todo el pecado del mundo a un solo momento y tiempo se le vino sobre su humanidad. Todo el pecado del mundo, los suyos, los míos, los de los antepasados, los del presente, los del futuro, vinieron sobre su humanidad, pero un cuerpo que el Señor proporcionó. Si no ese cuerpo hubiera estallado, no solamente por todos los cánceres, no todo solamente por todas las enfermedades, por todo lo que son artritis, por todo lo que son leucemias, por todo lo que es parálisis, por todo lo que son dolencias de cabeza, todo lo que es dolencia de cintura, de hombros, todo lo que es dolencia, enfermedades, riñones, se le clavan al mismo tiempo. Y Él es el único que pudo decir, Elohim, Elohim, ¿por qué me has desamparado? Y de Él es el único que la Escritura dice que fue molido por nuestros pecados. Baruch Hashem, bendito sea el Adón, bendito sea el Señor. Y la Biblia aquí me dice claramente que aún los religiosos de su tiempo sabían que solo Dios perdona pecados. Y por eso dice la Escritura que ellos se preguntaban, ¿y este quién se cree? ¿Este quién se cree? No doy el relato aquí del paralítico, porque vuelvo a decirlo, me estoy enfocando, que para eso es el jubileo, para que la gente conozca dónde está el perdón de pecados, cómo el Señor puede perdonar. Y este es el centro, esta es la nata del evangelio, que el hombre se dé cuenta que hay un perdón genuino. Un perdón genuino. Y si le anunciamos que estamos cercas para la segunda venida de nuestro Señor Yeshua HaMashiach, y si la Biblia dice en el Apocalipsis, libro de Revelación, ven Señor Yeshua. Sí, amén, ven. y anunciamos que está terrible la situación ahorita de la guerra, pero si usted no viene al perdón, usted se quedará aquí para la ira del Señor. Con todo respeto y extensión de la palabra, le podemos decir que cada vez que usted va a una misa, no me traje un libro muy antiguo, que no sé si todavía, la última vez que revisé, está descontinuado. Son 3 volúmenes acerca de enseña los hechizos de Roma, los hechizos de Babilonia. Y nomás le voy a leer poquito, porque yo creo con decírselos y leérselos a lo mejor también se va a marear. Como cuando el sacerdote da la misa, usted está atento, viéndolo, todo lo que hace, pero ni nunca se le da una explicación de lo que hace. Claro, no se la van a dar la verdadera. ¿Y de dónde? Es como, ¿de dónde sacaron que los curas vistan de negro? Ahí revíselo, está en Sofonías 1:4, cuando había sacerdotes del diablo de aquel tiempo, del Antiguo Testamento, Chemarim, así se llamaban esos sacerdotes, y vestían de negro, porque hacían muchos sacrificios, y si vestían ropa de otro color, pues se les tiznaba. Y aparte, tanta sangre de los sacrificios, hasta sacrificios humanos. ¡Ay, Señor! Entonces, mire lo que sucede en una misa. Aparte que le dicen que el cuerpo lo convierten, o sea, la hostia la convierten en la carne de Cristo. Él habló, cuando dijo, este es mi cuerpo, que le dijo al pan, lo hablaba simbólicamente. Cuando dijo, esta es mi sangre, lo hablaba simbólicamente del vino, que lo convertía no en sangre, ni el pan en carne. Y ahora que dicen que es lo mismo la misa que la cena del Señor, no, Señor. Ajeno a eso, que es una blasfemia, la misa es la blasfemia más grande contra la sangre de Jesucristo. Porque dice claramente Hebreos 9:28 que Él hizo una sola ofrenda, una sola vez se entregó por muchos. Solo una ofrenda bastó, un sacrificio, no que se hagan 100,000 misas al día o más de 100,000 misas al día y hacen esto. No sé si les voy a leer nomás la mitad, porque quiero tocar otro punto, si así el Señor me lo permite. En la página 212 de este libro, mire, este libro tiene conmigo los 37 años que tengo convertido. Babilonia, misterio religioso. Tengo otra copia nueva, pero este es el que en ocasiones traigo conmigo. En la página 212 del libro Babilonia, misterio religioso, antiguo y moderno, escrito por Ralph Woodrow, quiero darles este detalle. Su servidor llegó a meter de estos ejemplares en un año, llegué a meter como 200 ejemplares de estos a Lennox. 200 de estos ejemplares. Antes estaban bien económicos estos libros y los mandaba a traer por caja. Y 200 ejemplares llevamos al Lennox. Unos cuantos al centro, pero más en el Enex. Y cuando los anunciaba muy seguido, escuche bien, mi amigo católico, mi hermano, pastor, por favor, despierte a la realidad y a la verdad. Era tanta la conmoción cuando hablábamos de la misa, cuando hablábamos que viene la Semana Santa y todas esas festividades paganas, que Roma los compraba las pocas librerías de existencia aquí en El Paso, que cuando los recomendaba yo, y iban, no había, se acababan. Una de las de los publishers donde consigo este libro, ellos los mandaban traer de España. Y usted sabe que España ha venido a la trampa. Por un tiempo no los publicaron, porque le ha hecho herida a la bestia, ha herido a la ramera. Pero quiero decirles esto del página 212. Un notable escrito del catolicismo romano analiza la celebración mecánica hecha por el sacerdote católico durante la misa con estas palabras. Hace la señal de la cruz 16 veces. Y para comenzar, la cruz es de maldición. También tenemos un muy buen libro en nuestra librería Grano Mostaza. ¿Es la cruz un símbolo cristiano? Claro que no. Pues comienza la misa con haciendo el sacerdote católico la señal de la cruz 16 veces. Se voltea hacia la congregación, o sea, hacia los filigreses, 6 veces. Eleva sus ojos al cielo 11 veces. Besa el altar 8 veces. 8 veces da el beso de Judas. Dobla sus manos 4 veces. Se da golpes de pecho 10 veces. Agacha su cabeza 21 veces. Dobla una rodilla en reverencia 8 veces. Inclina sus hombros 7 veces. Bendice el altar con la señal de la cruz de la maldición 30 veces. Pone sus manos debajo y sobre el altar 29 veces. Ora o reza secretamente, maldiciendo a los filigreses. 11 veces ora en voz alta. 13 veces toma el pan, o sea la hostia, y el vino, y lo convierte en el cuerpo y sangre de Cristo. ¡Qué blasfemia! Cubre, descubre el cáliz, 10 veces, camina de un lado al otro, 20 veces, y me voy rápido porque se me fue el tiempo, y por añadidura efectúa otro gran número de acciones. Bien complicado este rito, pero una cosa sí les digo, solo Jesucristo Yeshua HaMashiach perdona pecados. Para más información del jubileo, más información de esta programación, recuerden, patrocinadores, están vigentes, todavía puede patrocinar el jubileo y los ladrillos. Shalom, shalom, hasta la próxima.
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0: la voz y nada menos de José Holguín. Ah, este gozo. Ah, pero nuestro hermano Quintana, que ya está por ahí echándole ganas a los pancakes. Aleluya. Bueno, pues ya son las 10 de la mañana con 49 minutos. 10:49, brother. Y Dios bendiga a nuestro hermano Alfredo Sánchez, que va por allí a su hogar, por allí a comerse unos chicos tacos. Por ahí Dios bendiga a nuestro hermano Alfredo Sánchez. Recuerde que a las 11 viene su programa, El Evangelio de Vida, a través del 1340 Radio Victoria. Aquí tenemos al abuelito, abuelito.
1: ¿Y a su pueblo?
0: En Victoria, abuelito, en Victoria. Está el abuelito echándole ganas en esta mañana. Dios bendiga al abuelito. Bueno, pues el norteño no se ha parado por aquí en este día. No sé qué está pasando por ahí con el hermano norteño. Vamos a orar. Señor, te pedimos por el norteño que no se ha parado por aquí. Señor, bendícelo donde quiera que esté el norteño. En nombre de Jesucristo Nazaret, porque nos va a traer el menú para este día, Señor. Por favor, Señor, bendícelo allá en norteño, donde quiera que esté. Bendícelo en el nombre de Jesús de Nazaret. Amén. Ya su nombre sea la gloria.
1: Oye, William, ¿estás yendo a la iglesia?
0: Oye, norteño, mira nomás, hizo afecto a la oración. Gracias, Señor, porque trajiste sal. Al hermano norteño, que ya estaba preocupado por él. Norteño, ¿dónde andabas? Oye, pues tú sabes que yo si voy a la iglesia. Tú me conoces, norteño. Oh, my Lord. Ese norteño. Oren por el norteño, porque se le va la onda por ahí. Se lo dieron las cosas por el norteño.
1: ¿Sabes que Cristo te ama?
0: Cristo me ama. Ahí está el hermano norteño. Bueno, pues ya llegó, mire, hizo el efecto de la oración. Gracias, Señor, porque trajiste al hermano norteño. Aquí en la estación de la Victoria, su nombre. Hasta el burrito está contento. Mira, el burrito dice que le da gracias a Dios porque ya está aquí el norteño. Amén. Dios lo bendiga el norteño en este día bonito. Pero para los que más música, los piden Tomé mi cruz con Sergio Montejano. Amén. Los piden un canto con Gerardo Corral, claro que sí. Jerry Correll. Amén. Y luego los piden el canto hoy. Vamos a ver si tenemos tiempo. Nos vamos con más música a través de 1340. Take it away, you got it, brother. Vámonos al aire. Dios lo bendiga, Padre Cristo. Adelante. Dios lo bendiga. God bless you.
2: Dios lo bendiga.
0: Amén.
2: Dios lo bendiga.
0: Amén, sister. Sí, amén.
2: Quiero que me ponga dos cantos. Son dos de ahora.
0: Dos por uno. Amén.
2: Por favor.
0: Amén. Claro que sí.
2: Mire, quiero el varón de Galilea.
0: El varón de Galilea.
2: Y quiero uno de Wendy Cristal.
0: Wendy Cristal. Okay.
2: El buen pastor, o no le hace.
0: El buen pastor.
2: Por favor.
0: Amén, claro que sí, hermano. Sí,
2: Dios lo bendiga, Dios amén. Lo bendiga, güey.
0: Amén. Dios lo bendiga, sister. Amén. Sí. Aleluya. Amén. Amén. Parece que almorzó chirrios, la sister almorzó chirrios con eso, enchiladas montadas. Vámonos con Tomé mi cruz a través de 1340. All right.

0: Es la voz y nada menos del mariachi, aleluya, mariachi, Sammy Fuentes y el mariachi, aleluya, a través de 1340 Radio Victoria, su nombre. Bueno, nos vamos con su programa, El Evangelio de Vida, a través del 1340 Radio Victory, ya su nombre. Take it away, you got it, brother, all right.
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2: Buenos días, hermanos, tengan todos ustedes, este es su programa, El Evangelio de Vida. Y como siempre es un gusto, una bendición poder estar con ustedes esta mañana, compartiéndolos el estudio vida del libro de Génesis. Hoy vamos a ver el capítulo 3. La semana pasada ya terminamos la conclusión con el capítulo 2, pero háblenos cuando después de terminar el programa, si tiene alguna pregunta, si tiene alguna de usted una oración, una situación, háblenos, con mucho gusto los atenderemos. Llámenos a los teléfonos 915-772-8400 aquí en cabina, o al teléfono 915-245-5836 con nuestra hermana Ceci Aguirre. Repito, 915-245-5836, nuestra hermana Ceci Aguirre. O a mi teléfono 915-740-3606. 915-740-3606. Bueno, y entrando de lleno, este programa va a ser un programa muy, muy diferente a lo que hemos estado hablando, porque no se habla regularmente este tipo de mensajes que se dan, ¿verdad?, aquí en la radio. Es en cuanto al estudio del libro de Génesis, es el capítulo 3, empezamos. Y vimos anteriormente en el Génesis 1 que revela el propósito eterno de Dios y el deseo de su corazón. Y en Génesis 2 vemos cómo Dios cumple su propósito, pero no obstante vemos que Satanás se introdujo antes de que Dios pudiese cumplir su propósito. Y del capítulo 3 al 11 vemos que la humanidad experimentó 4 caídas. De hecho, estos programas que vamos a tener adelante se van a hablar de estas 4 caídas. Pero el día de hoy vamos a hablar de la primer caída. Continuamente les compartiremos de las otras caídas, pero hoy exclusivamente va a ser la primer caída. Y sabemos que la mayoría de la gente sabe por lo menos pues algo de la Biblia, la ha leído, ¿verdad? A incluso algunas personas que no son cristianas saben quién es Adán y Eva y que ellos comieron del fruto del árbol del conocimiento. Pero no obstante, son pocos, incluso aún entre los cristianos, los que conocen el significado de la primera caída del hombre. Por tanto, este tema de la primera caída la vamos a abordar en 3 perspectivas. Primero, determinar la causa de la caída. ¿Cuál fue la causa o el factor fundamental de la caída del hombre? Segundo, debemos conocer el proceso o la manera que sucedió la primera caída. Y tercero, debemos descubrir el resultado de la primera caída del hombre. Sabemos que el enemigo está dentro de nosotros. Y aún el conocimiento que tenemos ahora de Génesis, el capítulo 3, puede estorbarnos o impedirnos aún entrar a unas profundidades de este capítulo. Debemos escudriñar bien las profundidades de este significado de la primera caída del hombre y no mirarla superficialmente. A veces tenemos tantos conceptos en nuestra mente, lo que hemos leído, y nos aferramos a ese concepto y no tenemos la apertura de recibir algo nuevo, algo fresco, algo que hay que uno, entre más escudriña la palabra, el Señor nos revela más, y tenemos que tener toda la apertura. Si usted viene conmigo y una vez que hayamos compartido esto, me tiene algo más que compartir, tenemos toda la apertura, siempre y cuando esté sostenido por la palabra, ¿verdad? Porque una cosa es lo que hablamos nosotros, que creemos que es, y otra cosa es lo que la palabra dice. Entonces, para empezar, vamos a ver la primera punto, que es en cuanto a la causa, ¿verdad? Si yo les preguntara a ustedes cuál cree que sea la causa de la primera caída del hombre, bueno, claro que indudablemente usted me va a decir, pues Satanás, Satanás, ¿verdad? La serpiente. Y definitivamente eso es correcto, ¿verdad? Pero no obstante, fíjense, esto es muy, no lo vemos. De hecho, cada vez que venimos a este estudio me recuerda que no deberíamos de echarle toda la culpa a Satanás. Como lo veremos, la causa de la primera caída del hombre no fue principalmente Satanás, sino el hombre mismo. No debemos culpar a Satanás, puesto que la mayor responsabilidad de nosotros recae sobre el hombre, ¿verdad? Satanás fue el factor inicial de esta caída, pero pues Satanás no es más que Satanás, jamás debemos de esperar que mejore ni que sea diferente. Es como Satanás es, vamos a ver cuáles son las características de él. Él no hace que nos pone la pistola y nosotros somos las que disparamos. Nos pone, lo puso enfrente, él le proporcionó el fruto a Eva y ella se lo metió a la boca, ¿verdad? Eva fue la que lo comió. Definitivamente así es como actúa el enemigo. Siempre está en nuestra mente instigándonos, tentándonos a hacer las cosas. Por eso le echamos la culpa a Satanás. Pero realmente, aún en las cosas que nosotros diariamente vivimos, le echamos la culpa a los demás. Es el mismo principio. No nos damos cuenta que a veces el problema somos nosotros. Y aquí, si Eva, y lo vamos a ver más adelante, si hubiera encabezado y no hubiera hablado con la serpiente, no hubiera pasado esto. Pero, bueno, tenemos que definir cómo se llevó a cabo este proceso. Y Satanás, sabemos, él es el tentador, lo vemos en Mateo 4:3. Y a donde quiera que vaya, él actúa como tentador, ¿verdad? Él es así su disposición, es su naturaleza, su constitución. Aún el Señor Jesús lo llamó mentiroso, ¿verdad? En Juan 8:44, donde dice que cuando habla mentira, de lo suyo habla, porque es mentiroso y padre de mentira. Nosotros cuando montamos mentiras nos volvemos los hijos de este padre, ¿verdad? Él es el padre de la mentira, y todo lo que proviene de Satanás es una mentira, y nunca debemos de esperar que mejore. Debemos, ¿sabe qué? Mejor alejarnos de él. Lo conocemos también como el diablo en Apocalipsis 12:9, que diablo significa calumniador, ¿verdad? Él calumnia a Dios ante los hombres y calumnia también al hombre ante Dios. Las palabras con que se dirigió Eva llevaban implícita una cierta calumnia en contra de Dios. Y su calumnia siempre sabe que es una mentira. Mediante sus calumnias, él tienta al hombre, y fue así como tentó a Eva. Cuando vemos que cuando Satanás se acercó a Eva, él fue muy astuto, pues fingió ser lo que no era. Y apareció por medio de una especie de encarnación. Pues esta es otra cosa que no vemos. Cuando el Señor se encarnó, Él era Dios hecho hombre. Y aunque todos podían ver al hombre, pocos sabían que ese hombre era Dios. Pero antes de que Dios mismo se encarnara, ¿sabe qué? Satanás se le adelantó y Él se encarnó. En Juan 1, en el capítulo de Juan de 1, Dios se encarnó y Satanás se encarnó, ¿sabe dónde? En Génesis 3, de lo que estamos hablando ahorita. Y en muchas cosas que Dios emprendió, sabe que Satanás se le adelanta tratando de hacer algo parecido. Por consiguiente, antes de que Dios se encarnara, Satanás se encarnó como serpiente astuta. Él es muy astuto, él siempre trata de ir adelante de Dios, él siempre trata de copiar todas las cosas. Aún fíjese, por ejemplo, esa arcoíris que usan la gente, esos que le llaman LGRB, ¿verdad? De hecho, es el arco iris lo que representa, ¿verdad? Sus colores y el propósito, y cómo el diablo lo transforma, lo hace cambiar, y él usa todo lo que él copia, todo lo que Dios y de lo que es de Dios, y lo trata de tergiversar. Por eso él es muy astuto. Esto significa que él es sagaz, es hábil, sabe que sobre todo es insidioso. Se hizo pasar por lo que no era, a fin de engañar a Eva, ¿verdad? Y debemos de cuidar de la astucia de Satanás, debemos de tener cuidado, ¿sabe qué? Con aquellos que son sagaces, pues son presa fácil de la serpiente. Y Satanás realmente no tomó la forma, ¿sabe qué? De una tortuga, porque la tortuga es lenta, y esta podríamos decir que es tonta, y debemos desconfiar de todo lo que es astuto. y hábil, porque Satanás sabe que se puede esconder en ello. Así que de una manera exterior, Satanás fue la causante de la primera caída del hombre, pero la causa interior del hombre, ¿sabe qué? Es el hombre mismo. Y espero, ¿verdad? Esta palabra va especialmente sobre todo a los jóvenes, ¿verdad? Porque los jóvenes siempre están, su mente es más rápida, su mente les funciona más y tienen más conceptos, más cosas. Y Satanás siempre empieza a tentar al hombre haciéndole una propuesta, algo que ponga en duda la palabra de Dios. Ese Satanás siempre, siempre va a intentar tentarnos a usted, ¿verdad? A seducirlo, a atraparlo, haciéndole propuestas que pongan en duda la palabra de Dios. Cada vez que usted dude de la palabra de Dios, debe darse cuenta de que esa duda no proviene de usted, sino de la serpiente. Aún el símbolo de la interrogación, ¿verdad? Tiene una forma de serpiente, ¿verdad? Que se levanta y pregunta, ¿con qué Dios te ha dicho? ¿Qué te ha dicho Dios? ¿Qué es lo que Dios quiere? ¿Es cierto lo que dice Dios, verdad? No debemos de poner en ninguna duda ninguna palabra de la Biblia. Más bien, ¿sabe qué debemos decir? Hermano Willy, amén a la palabra de Dios, porque es verdad. No, es lo único que es absoluto y es seguro. Y dudar de la palabra de Dios es muy, muy peligroso. Una duda acerca de la palabra de Dios es una sugerencia que se origina, ¿sabe qué? Del tentador. Y la propuesta de Satanás siempre, ¿sabe qué hace? Incita al hombre a dudar de la palabra de Dios y de los motivos que tiene Dios. El insidioso enemigo, ¿sabe cómo es? Es como un escorpión. Y sus preguntas son como el veneno que contiene esa ponzoña. Aún la serpiente que le dijo a Eva, no moriréis, ¿verdad? En realidad la serpiente le estaba diciendo a Eva, bueno, ¿por qué te ha prohibido Dios comer del árbol del conocimiento, verdad? ¿Sabes por qué? Porque él sabe que cuando comas del árbol serás como él. ¿Se fijan cómo le instigó, verdad? ¿Cómo causa esas preguntas, esas dudas que quiere poner Satanás? Como él le dijo, serás tan sabia como Dios. Y estas palabras eran venenosas. Era el veneno de la ponzoña del escorpión. Y Eva fue picada. Y el veneno le fue inyectado, así que ella miró el árbol del conocimiento y lo encontró, sabe qué, agradable y bueno. Y esa fue de la manera en que Satanás la tentó. Y quiero hacer un hincapié antes de continuar de que la causa interna de la caída del hombre fue el hecho de que la mujer asumió la posición de la cabeza. Eva fue engañada por la serpiente porque se olvidó de su marido. El diablo era bien astuto y sabía que la mujer era más débil que el hombre. Y lo vemos en 1 de Pedro 3:7, donde dice que la mujer es un vaso frágil. Y por eso la escogió como blanco. El enemigo siempre quiere atacar a los débiles, sobre todo especialmente a las hermanas. Y estar ahí hablando con la serpiente constituía en sí una equivocación. Independientemente de lo que dijera, ¿verdad? Pues ella indicaba que había asumido la posición de la cabeza. Ella definitivamente había evitado eso si no hubiera hablado con el maligno y si hubiera vuelto a su marido y si hubiera escondido detrás de él. Y si Eva hubiera hecho eso, el astuto enemigo sabe que habría quedado imposibilitado. Así que por esta causa, la fundamental de la primera caída del hombre fue el hecho de que la esposa no asumió la autoridad. A pesar de tener un marido, ella actuó con su propia cuenta. Y la mayor importancia de la mujer consiste en que ella representa, fíjese, esto vamos a verlo, porque eso para mí al principio era muy, no lo entendía, de que la mujer representa al hombre delante de Dios. En Romanos 7, ahí habla, dice, hace notar que Isaías en capítulo 54, en el versículo 5, dice, porque tu marido es tu hacedor, Dios es el único hombre. Es el hombre único y universal. Todos nosotros somos parte de su esposa. No importa si somos hombres o mujeres, somos su esposa. La posición del hombre no es la posición de marido, sino la posición de esposa. Dios es nuestro marido. Dios como cabeza tiene la autoridad y no nosotros, ni siquiera los varones. Delante de Dios, la posición de los hermanos es la misma que la de las hermanas, tanto las hermanas como los hermanos somos mujeres a los hijos de Dios, somos la novia. Por eso a veces era difícil para un hombre decirle a otro hombre, decirle, Señor Jesús, te amo. Pero realmente nosotros somos la esposa. Tomamos, en cuanto a posición, somos iguales las hermanas nosotros, ¿verdad? Entonces Dios es nuestro marido y nuestra cabeza y siempre, siempre debemos mantenernos bajo su autoridad y resguardo. La mujer sabemos que debe de cubrirse la cabeza y nunca asumir la posición de cabeza, ya que Dios es nuestra cabeza y siempre, ¿saben qué? Siempre debemos depender y acudir a Él, no importa lo que esté pasando. Pero desgraciadamente el fracaso de la mujer consistió en ponerse por encima del hombre, asumiendo la autoridad. Y el fracaso de Eva tipifica el hecho de que el hombre asumió la autoridad e indica que se puso por encima de Dios y lo hizo a un lado. Y este principio, fíjese, aún sigue vigente en hoy. Cada vez que actuamos por nuestra cuenta, poniendo al Señor a un lado, somos vencidos. Si intentamos poner una victoria por nuestra cuenta, sabe que ese esfuerzo será un fracaso porque nos aparta de nuestro marido, nuestra cabeza. Nunca, hermano, nunca haga nada por sí mismo. Hacer algo por sí mismo significa asumir la autoridad y olvidarse de la posición de esposa. Deberíamos de ser sabios y nunca tomar esa posición de marido. En el huerto sabemos que Eva era nuestro representante y casi todos nosotros hemos actuado como ella alguna vez. Hemos llegado a ser Eva, ¿verdad? Nosotros enfrentamos cualquier situación por nuestra propia cuenta. Por mucho que hubiéramos orado, nos olvidamos de nuestro marido y actuamos como si no tuviéramos marido cuando se presenta un problema. Bueno, yo pregunto, ¿por qué no se vuelve usted a su marido? ¿Por qué siempre quiere enfrentarse solo a las tentaciones, verdad? Al enfrentarse solo a las situaciones, sabe que es lo único que va a pasar. Va a quedar apartado de su marido y esta fue la causa fundamental de la primera caída del hombre. Entonces, ahora, bueno, podemos ver que no debemos de echarle toda la culpa a Satanás. Ahora está claro esto, ¿verdad? Debemos de culparnos a nosotros mismos por haber asumido la autoridad y no haber respetado a nuestro marido. Hemos asumido la posición de la cabeza, olvidando que somos la esposa. Y cuando las madres educan a sus hijos, pueden hacerlo de una manera independiente, pueden decir, bueno, yo sé cómo cuidar a los niños, ¿verdad? He sido madre y tengo muchos hijos y he sido madre por años, ¿verdad? Sé lo que debo de hacer y cómo hacerlo, ¿verdad? Si adopta usted esta actitud, se convertirá inmediatamente en Eva. Aunque puedan hacer un buen papel, un buen trabajo, ¿sabe qué? Ya está vencida. Debemos recordar el principio de la primera. Por eso es tan importante, hermano, recordar el principio de esta primera caída del hombre. El hombre renunció a la autoridad de esposa y asumió la posición de marido, haciéndose la cabeza y el marido. Así que no importa si nuestros esfuerzos tienen éxito o fracaso, usted podrá hacer una obra en la iglesia, en donde que esté muy grande y que parezca buena o que fracase, ¿verdad? En tanto que nos apartamos de Dios y pensemos que podemos actuar aparte de Él, sabe que ya estamos derrotados. Debemos de ver eso, que debemos depender siempre de nuestro marido, que es nuestro Señor Jesucristo. Debemos de confiar completamente en Él en todas las cosas, por muy pequeñas que sean. Recordemos que Él es el Dios de las pequeñeces y podemos aún, mire, vamos a hacer un ejemplo, ¿verdad? ¿Cómo lidiamos con nuestro enojo? O sea, ser vencido por la ira es algo insignificante, pero si intentamos vencer nuestro mal genio con nuestra propia capacidad, vamos a cometer un pecado. Este intento, que creo ser yo, es un pecado. ¿Por qué? Porque el intentar vencer la ira indica que estamos asumiendo la autoridad. Usted debe aprender a decir, ¿sabe qué, Señor? Perdóname, Señor, no me preocupo por vencer mi enojo. Dependo de ti en este asunto. Vencer mi enojo no es responsabilidad mía, Señor. Yo no soy el marido. Tú eres mi marido y dependo solamente de ti. No pretendo tener la autoridad y, Señor, tú eres mi cabeza, encabezarnos siempre al Señor, encárgate de mi enojo. Si mire, el otro día tuve una situación, varias situaciones en un momento, ¿verdad? Y estaba yo queriendo arreglar las cosas como de una manera natural, porque creemos que somos muy capaces y lo que creemos nosotros es lo correcto y que los demás están equivocados, pero no me resultaba no solucionar la situación hasta que inmediatamente mi espíritu, el sentir de vida, me dijo, Señor, Sergio, tórnate a tu marido, vuélvete a él, vuélvete al Señor, él es tu esposo, debe de encabezarte. Y, Señor, Perdóname por querer resolver las situaciones por mi capacidad natural, por el creer que yo puedo hacerlo. No puedo, dependo de ti. Y mire, así, en un instante mi situación fue resuelta. Y no una vez, muchas veces usted experiencia esto. Siempre que tengo una situación, no trate de arreglarla. Vaya al Señor y el Señor le da la manera, la sabiduría. No que porque usted haga esto, el problema se le va a resolver. No, no. Usted tiene que ir a ejercitar su espíritu. Ahorita vamos a ver esto. Para que usted vuelva al Señor y el Señor le dé paz, le dé tranquilidad, ¿verdad? O sea, que usted las cosas, la situación que tenga, la suma en paz y la suma de una manera en la que el Señor gane de usted, se forje en usted y que la gloria se manifieste en usted y a través de usted y que el que gane de esa situación sea el Señor. Bueno, vamos ahora a ver el proceso, ¿verdad? El proceso es de que, ¿por qué? De lo que está hablando ahorita, fracasaron porque sabe que no usaron el espíritu. O sea, si Eva se hubiera vuelto el espíritu, pues no habría tenido ningún problema. Nuestro marido, ¿sabe qué? Está en nuestro espíritu. No obstante, si permanecemos en nuestra mente, eso significa que estamos asumiendo la autoridad y fijando nuestra mente en comportarnos de una manera independiente. Y ¿sabe qué? Esto es pecaminoso y es terrible. Debemos darnos cuenta de que nuestro marido está en nuestro espíritu y por consiguiente debemos ejercitar nuestro espíritu. Aun cuando comentamos ahorita le brote la ira dentro de usted, debe volverse a su espíritu. ¿Y qué es la manera que hemos dicho cómo ejercitar nuestro espíritu? Bueno, invocar el nombre del Señor, Señor Jesús, dependo de ti. Aunque es difícil, porque cuando está uno enojado, el diablo le corta ese espíritu, ese órgano que tenemos para contactar a Dios, le corta que no lo use. ¿Verdad? Para que use su mente, su voluntad, sus emociones. No, haga un esfuerzo, ¿verdad? Ejercite su espíritu para que usted pueda volverse, si usted se vuelve uno con su espíritu, a ver que el Señor le va a dar paz y tranquilidad. Y mire, todos los cristianos, pues, ¿verdad? Saben cómo orar y pedir a Dios que les ayude, ¿verdad? Pero pocos saben que tienen un espíritu al cual pueden volverse. Tenemos, como había mencionado, dicho órgano, y este tiene una función maravillosa. Esta función es contactar a Dios, volvernos a Él, depender de Él. Si aprendemos nosotros a tornarnos a nuestro espíritu y ejercitarlo en toda situación, pues claro que los resultados van a ser maravillosos. ¿Y cómo sabe cuando usted está usando su espíritu? ¿Cómo? Es muy fácil. Cada vez que haga algo o se relacione con una persona sin estar con Dios, no está usando su espíritu, no importa lo que haga usted, si se independiza de Dios y no se relaciona con Él mientras lo hace, entonces usted no está en el espíritu. Y tenga la plena certeza de que en tal caso usted sufrirá pérdida. Todos debemos aprender a mantener contacto con Dios en todas las cosas. Cuando tenemos contacto con Dios, estamos en nuestro espíritu. Cuando camino, mire, eso es una manera muy simple. Cuando camino uso mis pies. Cuando miro, ¿qué usa? Mis ojos. Pero cuando tengo contacto con Dios, sabe que uso mi espíritu, ¿verdad? Ya le hemos dicho que nos dio un espíritu que es el órgano para contactar a Dios. Pues esto es con el cual me relaciono. Y si veo yo esto, significa que uso mis ojos, ¿verdad? Del mismo modo, si me relaciono con Dios, debo de estar ejercitando mi espíritu. Y esto es algo preciosísimo en nuestro diario andar y todos debemos aprender a practicarlo. Es una práctica de vida. En tanto, bueno, continuando, en tanto el primer paso del proceso de la caída del hombre fue que no usó su espíritu. Y Adán y Eva no se mantuvieron en contacto con Dios al comer del árbol del conocimiento, sino que prestaron atención a cosas que no eran de Dios y no tomaron a Dios como cabeza. El diablo lo que quiere es estarnos sacando de algo que ya sabemos que es real, verdadero. Él nos quiere causar unas situaciones en las que creemos que es correcto y mejor, ¿verdad? Dijo, vas a ser como Dios, pero no es así. Y aparte de que no ejercitó su espíritu, ¿sabe qué le hizo? Su alma. Esto es es una clave para que entendamos cómo Satanás nos ataca y entra en nuestra alma, utilizando nuestra mente, nuestra voluntad, nuestras emociones. Así que él ejercitó su alma, el hombre, ¿verdad? Indica que el hombre está representado por el alma. Él cuando hace eso es que él asumió la autoridad. Y a menudo la gente se niega a orar o a ejercitar su espíritu y sabe que más bien piensa, considera y estudia, ¿verdad? Le resulta a veces difícil orar porque su mente está muy activa y llena de pensamientos. Creemos que no necesitamos orar porque ya lo tenemos resuelto, ¿verdad? Somos incapaces de sosegar nuestra mente. Y todos nosotros, yo creo que todos nosotros hemos pasado por esta situación. A muchas esposas cristianas, ¿verdad? Les es fácil hablar. Hablan a sus maridos, a sus amigos, a sus parientes. Pero no obstante, si uno le pide que ore, le cuesta hacerlo porque han ejercitado tanto su alma que les es difícil hablar. La mejor lección que podemos aprender es tener calmada nuestra mente. Si podemos parar nuestros pensamientos y volver a la oración, eso demuestra que somos personas, ¿sabe qué? Que andan con el Señor y viven en su presencia. Si usted es una persona como yo, que me gusta mucho hablar y con una mente que siempre está muy activa, pues nos va a ser difícil estarnos quietos durante algunos minutos para orar. Una persona así ejercita su alma continuamente, pero tenemos el sentir de vida, tenemos la manera. Invoque el nombre del Señor, vuélvase al Señor, respire. Cada vez que inhalamos y exhalamos, o que invocamos el nombre del Señor, es como respirar, tranquilizarnos. Así que es una manera de ejercitar nuestro espíritu y no el alma. Sabemos que durante el proceso de la caída, Eva que ejercitó su alma, mientras hablaba Eva con la serpiente, su mente estaba razonando. Y luego su parte emotiva le agradó el fruto del árbol del conocimiento, ¿verdad? Y por último, sabe que su voluntad tomó la decisión de alcanzar el fruto y comerlo. O sea, y nuestra experiencia es la misma. Cuando nos tienta algo, nos gusta algo, nuestra mente empieza a razonar y considera. Entonces nuestra parte emotiva es estimulada y acaba por amar aquello que la mente me hace que razone. Y al último nuestra voluntad toma la decisión, ¿verdad? Así que nuestra mente, nuestra parte emotiva y nuestra voluntad constituye nuestra alma. No debemos confiar en ninguna de ellas. No confíe en su mente, ni en su parte emotiva, ni en su voluntad. Más bien vuelva a su ser al espíritu, y mientras piensa en algunos asuntos debe estar constantemente volverse al espíritu. Y es un ejercicio, hermano. No es de que todo el día, es que todo el día tengo que estar pensando y estar en el espíritu. Bueno, es un ejercicio. Es como cuando uno hace ese ejercicio, ¿verdad? Empieza a correr y pues corre un poquito, 50 metros y ya no puede, y luego después 100 metros, hasta que ya corre sin cansarse. Es lo mismo con el ejercicio del espíritu. Cada vez que usted lo ejercita más y más y más, va a llegar el punto en que usted nunca, no se va a dejar de no cansarse de ejercitarlo y va a vivir por el espíritu. Así que esto es algo muy, muy interesante. Otra cosa en cuanto a la caída, ¿verdad? Desde el tercer paso, el que es el resultado, ¿verdad? El resultado de la primera caída del hombre. Si conocemos el resultado, nuestra condición, vamos a ver, a entenderla y qué somos hoy en día. Y ¿sabe lo primero que pasó? Pues nuestra alma se corrompió, se contaminó y quedó arruinada. Fue contaminada porque aceptó el pensamiento y las palabras del diablo. Eva no debía de haber hablado con el maligno, pues mientras hablaba con él, el pensamiento inicuo de él entró en la mente de ella. Por tanto, aún antes de que Eva participara del árbol de conocimiento, su mente sabe que ya estaba contaminada con el pensamiento del enemigo. No piense que Eva fue contaminada antes de tomar el árbol del conocimiento, ¿verdad? Antes de tomar el fruto, no. Mientras hablaba con la serpiente, el pensamiento de la serpiente penetró en su mente, ya estaba siendo contaminada y se ensució. Por consiguiente, su mente quedó arruinada. Por último, la mente de ella fue completamente contaminada cuando comió el fruto del árbol del conocimiento. Y entonces, ¿qué pasa? El cuerpo cambió de naturaleza. Por haber adquirido el elemento del árbol del conocimiento, el elemento de Satanás, lo cual lo convirtió en la carne. Originalmente el cuerpo humano era un vaso puro, ¿verdad? Que contenía una sola esencia, el elemento creado por Dios. Pero al comer el árbol del conocimiento, un elemento ajeno, ¿verdad? Fue inyectado en el cuerpo humano y lo convirtió en carne. Y el cuerpo que originalmente era puro inmaculado contiene ahora el elemento maligno de Satanás. Recuerde en Romanos 7, este elemento es el pecado que muere en nosotros y habita ahora en la carne del hombre. En Romanos 7, 17, Pablo dice, yo no soy quien obra aquello, sino el pecado que muere en mí. Aquella sustancia maligna, la naturaleza del pecado que contaminó nuestro cuerpo, todavía mora en nuestra carne, ¿verdad? De modo que no debemos confiar en nuestra carne porque ha sido completamente ocupada y saturada por el pecado. Y debido a la caída que el alma del hombre se corrompió, su cuerpo que cambió de naturaleza y su espíritu, ¿sabe qué? Fue amortecido, perdiendo así la función de relacionarse con Dios. Debemos entender que esto no fue simplemente un asunto de transgresión exterior, sino algo que perjudicó interiormente al ser humano. Cada una de las partes del hombre, que sabemos que es el cuerpo, el alma y el espíritu, que está en 1 Tesalonicenses 5:23, fue afectada por la caída. El cuerpo cambió de naturaleza, el alma se contaminó y el espíritu fue amortecido. Todos estábamos en esa condición. Si usted no es salvo, sigue en esa condición. Su cuerpo es habitado por el pecado, su mente es corrompida, su alma es contaminada y su espíritu es amortecido. Cuando agradecemos a Dios por haber redimido y lavado mediante la sangre de Cristo, por haber avivado nuestro espíritu, por habernos reconciliado, por haber puesto nuestra alma bajo el proceso de renovación, nuestra alma está renovada y transformada, porque nuestro cuerpo está sometido a nuestro espíritu. Entonces, ya para concluir, ya me quedan 2 minutos, ¿verdad? También otro de los procesos fue condenado, ¿verdad? Se trajo la maldición, fue echado del paraíso. Qué terrible esto, él vivía en el paraíso, fue echado del paraíso. Y es triste, ¿verdad? Y al último trajo a la muerte. El resultado final de la primera caída del hombre fue la muerte. Primero el espíritu humano fue amortecido y con el tiempo su cuerpo muere. Con la transgresión de Adán entraron el pecado y la muerte en el mundo por medio del pecado. La muerte reina sobre todos los hombres, por tanto, en Adán todos mueren. Bueno, hermanos, pues aquí concluimos. Esta es la primera caída de las 4 que vamos a hablar. Y no le voy a decir cuál es la segunda para que nos escuche el próximo viernes. Escúchenos, llámenos a los teléfonos 915-245-5836 con nuestra hermana Ceci Aguirre, 215-245-5836, Ceci Aguirre a la cabina, 915-772-8400 o a mi celular, 915-740-3606. Hermanos, espero que les haya ha gustado esta porción del ministerio del libro del estudio de Génesis, vida de Génesis, en el capítulo 3 de las 4 caídas. Esta es la primera caída, las otras 3 caídas también están muy interesantes y nos ayudan a entender por qué, cuál es nuestra condición de caídos y cómo podemos volvernos al Señor y tomarlo a Él como nuestra vida, encabezarnos a Él y depender de Él en todo lo que hacemos. Alabado sea el Señor, hermanos, que Dios los bendiga. Ese es su programa, El Evangelio de Vida. Amén, hermanos.
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0: Está ahí Wendy, aleluya, pero más bonito. Esas lágrimas allá para mi sister que pidió ese canto y también les pidió el santo varón a su nombre. Dios bendiga a los hermanos en esta hermosa mañana. Recuerden que a las 12 viene su programa, aleluya, una voz del cielo con Irene Macías a través del 1340 Radio Victoria a su nombre. Bueno, pues Dios bendiga a los hermanos que lo están escuchando. Ahí la Silvia Ramírez los está escuchando por allá. Betty López también está escuchando de Ciudad Juárez, Chihuahua, México, de para allá la colonia La Chaveña, para allá los hermanos de La Chaveña, un saludote para los hermanos de La Chaveña, ahí la Felipe Ángeles, ahí de la hermana Silvia Ramírez, ahí los está escuchando en la Felipe Ángeles, Dios bendiga a los hermanos de la Felipe Ángeles, ahí que los escuchan a través de 1340 Radio Victoria, su nombre, Dios bendiga a nuestra hermana Roxana que está por ahí escuchando la radio, un saludo para Erika Román, también de por allá de Ciudad Juárez, allá de la colonia División del Norte. Para ahí un saludo para los hermanos de la Division of the North. Tomás Chávez, ahí está por ahí el hermano Tomás Chávez, ahí escuchando la radio a través de 1340, su nombre. Dios bendiga a nuestro hermano Tomasito, también Dios lo bendiga. Joel Soto, también un saludo para el hermano Joel Soto, allá de la colonia Barrio Alto, para allá, Dios los bendiga riquísimamente. Bueno, pues estamos en la hora de la Sopa Time, brother.
1: ¿Quién vive, mi nieto?
0: Cristo, abuelito. Ahí está el abuelito, ahí nomás. Abuelito.
2: Oye, William, ajá. Pues aquí ya huele a sopa, hombre.
0: Ya huele a sopa, huele a comida china. Parece que huele a Chinese food, brother. Aleluya, comida china, aleluya. Este día va a ser Chinese food, ¿ok? Ándele ahí con su sodita, su tea, iced tea. Aleluya, y él. Al China Bistro, aleluya, aleluya. Eso es lo que quiere mi blanquita, quiere comer comida china. Bueno, pues vamos a hacer el menú para este día. Comida china. Amén, comida china. Amén, que Dios los bendiga a los hermanos. Bueno, pues es viernes, 2x1, aleluya. Así que gracias por estar en sintonía, 1340 Radio Victory. A su nombre, vámonos con música a través del 1340 Radio Victory. Take it away, brother. You got it. Good afternoon. Good morning. Aleluya.
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0: Amén, norteño. Cristo me ama. Amén.
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0: en la voz y nada menos de Benjamín Rivera y Samuel Hernández, y nada menos que es que Dios es así, en inglés es because God is like that, a su nombre, amen, brother. No me digan los hermanos que pidieron este canto, a su nombre. Bueno, vamos a tener, vamos a orar por hermana, vamos a orar por Berta, vamos a ver, Alzola, vamos a orar por Berta Alzola, que tiene depresión. Vamos a reprender toda esa depresión en el nombre de Jesús de Nazaret. Yo creo que Dios lo va a hacer en esta hermosa mañana. Padre, en el nombre de Jesús de Nazaret, te pido por Berta Alzola. Padre, tú la conoces, Padre. Tú conoces a ella, la conoces, Señor, porque tú la formaste, aleluya, en ella. Formaste, Señor, en nombre de Jesús de Nazaret. Te pido, Señor, por esa depresión. La reprendemos, depresión, en el nombre de Jesús de Nazaret. Te reprendo ahora mismo y te vas de ese cuerpo ahora mismo, de esa vida ahora mismo. En el nombre de Jesús de Nazaret, si hay hechicería, Señor. Yo la reprendo en el nombre de Jesús. Toda hechicería la echamos fuera, afuera ahora mismo. Y queda libre y sana ahora en el nombre de Jesús de Nazaret. Padre, te doy gracias, Padre, porque yo creo que estás poniendo tu mano de poder en Berta, Señor, en este momento. Lo estás librando de toda depresión, de toda hechicería que si hay en ese cuerpo, en esa vida. Ahora, en el nombre de Jesús de Nazaret, se ha hecho. Y te damos la honra, la gloria para siempre. Y a su nombre sea la gloria, a su nombre. Dios es bueno. El número para que lo siga marcando es 772-8400-772-8400. Aquí estamos para orar y para ponerle su canto preferido. Bueno, pues ya son las 9 de la mañana. ¿Cómo que las 9, William? Come on, brother. You need some Chinese food, brother. 11:50. Recuerde que a las 12 viene su programa, Una Voz del Cielo con Irene Vacías. Y luego después más música hasta la 1 de la tarde. Y luego después viene nuestro hermano Alejandro Martínez. Viene por ahí ya volando, por ahí en un avión que compró hace 10 años. Dios lo bendiga a nuestro hermano Martínez, que viene por ahí. Hermano Brother Martínez, God bless you, brother. How's it going, brother? Bueno, pues hoy tienen el evento los hermanos ahí en el segundo barrio a las 6 de la tarde. Parece que van a tener el evento de Cristo, el segundo barrio para Cristo. Parece que van a tener comida gratis, Biblias gratis, para que vaya, brother. Llévese a alguien que no conozca a Dios, que no conozca a Cristo. Llévese personas que no conozcan a Cristo. Para eso son estos eventos. También para que lleve a las personas que no conocen a Cristo, también para los hermanos, claro, no va a pensar, no, entonces pues no voy yo, nomás para los que no conocen a Cristo. No, usted llévese personas que no conocen a Cristo, para que conozcan a Cristo, para que ahí se les ministre, aleluya, y lo coman gratis, le van una Biblia gratis. No, hombre, se van a gozar ahí en el segundo barrio para Cristo, a mí el templo Bethesda, ahí en el 602 de la calle Hill Street. Para más información, llámenle al hermano Juan, 915-260-7793. A su nombre, los vamos con más música a través de 1340. Take it away, brother. You got it all right, brother.
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0: Y nos vamos con su programa, Una Voz del Cielo, a través del 1340 Radio Victoria con Irene Macías al 1340. Take it away, brother. All right.
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1: Adelante, y amén, hermanos queridos. Que el Señor les bendiga, les guarde, les siga prosperando. Muchas gracias, hermanos, por escuchar nuevamente Una Voz del Cielo. Este programa santo, poderoso y bendito que Dios me dio, hermanos, aleluya, con este título, Una Voz del Cielo, me lo dio en visión, hermanos. Yo tenía 3 meses de ser salva, de estar en Cristo Jesús, pero desde que entré, hermanos queridos, yo ya no claudiqué, ni he claudicado, ni voy a claudicar, y de 3 meses, ya se llegaron 33 años y medio. Para la gloria de Dios de estar en este programa, con esto comprobamos, hermanos queridos, que lo que es de Dios permanece. Amén. Vamos a estar hablando, gloria al Señor, no sin antes bendecir a los presos, diciéndoles que les amamos en el amor de Jesucristo, que estamos orando por cada prisionero, mis hermanitos queridos, por sus familias, por todos los reclusos que aún no conocen a Cristo también. Y hermanos, la fortaleza de Dios es la que hace fuerte al prisionero y a todos los que predicamos, a todos los que estamos en sus caminos benditos. Y bendigo a todos los oyentes, a un viejecito que se me quebró mi corazón, hermanos. El viejecito está ahorita en un cuartito que una familia. Que Dios los bendiga a esa familia, yo sé que me están escuchando. Que Dios me los bendiga en el kilómetro 29. Me dieron el nombre, pero no estoy, ¿cómo le digo, hermanos? No estoy con el permiso de darlo al aire. Eso yo soy muy respetuosa en esos detalles, pero ellos, fíjese, voluntariamente le prestaron un cuarto a un viejecito. Y el viejecito, hermanos, me pidió oración. Quizás andaba buscando al hermano que estaba allí orando por personas juntamente con el hermano Israel, y entonces yo creo que ya no lo alcanzaron y me hablaron a mí. Alguien le dio mi número, gloria a Dios, y oré por el viejecito porque está perdiendo su vista, imagínese solito. Pero Dios bendiga a esa familia, que hermanos, no sé si conocerán al Señor o no, pero ellos están tan dadivosos. Que el Señor los bendiga, hermanos queridos, a toda esa familia. Y hermanos, pues así en el mismo sentimiento y en la misma fe y en el mismo espíritu, vayámonos al Evangelio según San Juan, capítulo 16, versículo 33. Os he hablado de estas cosas para que en mí tengáis paz. Os he hablado de estas cosas para que en mí tengáis paz. En el mundo tendréis aflicción, pero tened valor, yo he vencido al mundo. Así de sencillito, mis hermanitos, el Señor ha vencido al mundo. Y para su honra y su gloria aquí estamos, hermanos. Todos los viernes, todos los martes que predico me pasan cosas. Hoy en la mañana me levanté muy gozosa, muy contenta, honrando a Jesucristo. Y luego, hermanos, tuve que salir a una diligencia. Y finalmente, mis hermanitos, estaba tan bonito en la mañana, preciosa como está hoy. Y toda la gloria es para el Señor, amén, que en su misericordia nos tiene con un muy, muy bonito tiempo. Pero llegando a mi casa, me puse a hacer mis tortillitas de harina para hacer unos burritos, y resulta de que quería burritos de papas con queso y chilito verde, y luego dije unos huevitos estrellados o frijolitos caldositos, todo eso quería yo almorzar, hermanos. Apenas me estaba preparando mi cafecito así bien caliente, cuando no sé ni de qué manera la taza se fue resbalando y se cayó al piso. Se quebró, hice una regadera de vidrios, pues ahí me pasó yo creo que más de media hora. Y hermanos queridos, pero eso no me quitó ni me impidió que siguiera yo comiéndome mi comidita, mi desayuno, que el Señor nos da muy temprano. Pero aquí estamos comprobando... Disculpen, hermanos, estamos comprobando lo que nos acaba de hablar el Señor, que tengamos paz. Permítanme. Si tenemos paz, seremos más que vencedores. Pero si no tenemos paz, hermanos, ¿qué será de nosotros? ¿Cómo vamos a estar? ¿Cómo estaremos? ¿Tristes? ¿Preocupados? Porque si se fijan ustedes, hermanitos queridos, la falta de paz es el tema más oído, la frase más mencionada en todos estos últimos años. Esta frase, hermanos queridos, de que tengo necesidad de tener paz. Yo necesito paz, dice la gente, hermanos. Y por los siglos que han sucedido, que han pasado, la paz de Cristo en el mundo ha sido muy deseada. Ha buscado afanosamente la gente por todos los medios de conseguirla. Se han hecho tratados de paz, pero no lo han conseguido. Siguen de pleito, nación contra nación. Y luego vemos las guerras, los suicidios, las depresiones, la gente no tiene paz. Hay demasiada preocupación, hermanos. La gente se enferma por miles de cosas que hoy en día están llenas de angustia, el estrés, hermanos, los ataques de ansiedad, los ataques de pánico, la depresión y tantos temores que tiene la gente. Pero la gente sigue sin querer acercarse a conocer verdaderamente a aquel que puede dar la paz incomparable, no como el mundo la da. Los pronósticos, mis hermanitos, a nivel mundial concluyen que la falta de paz sobrepasa el 79%. Entonces, hermanos, ¿cuáles son estos factores que están influyendo en la falta de paz? Son económicos. El restante, mis hermanitos, son los pleitos entre parejas. Esos pleitos, hermanos, que terminan en divorcio, que terminan en muerte. De verdad, hermanos, pleitos muy peligrosos entre parejas. Y luego aparte, mis hermanitos, entre vecinos, entre familia, pasan y pasan los años y los hijos no le hablan a los padres, se van retirando de ellos, les guardan mucho rencor, no les hablan, etcétera. Pero dice la palabra del Señor, y si la casa fuere digna, vuestra paz vendrá sobre esa casa. Dios transmite un deseo, mis hermanitos, no solo de paz, sino de salud, de economía, de armonía y de paz interior. Te da mucha calma. Entonces Jesús te está dejando algo de su mismo ser con nosotros. Tú puedes estar libre de problemas, pero ¿qué pasa si no tienes la paz interior? ¿Por qué hablo de esa paz interior, esa bendita paz que Jesucristo nos dejó? Me voy, pero les dejo a ustedes al Espíritu Santo. ¿Y quién es el Espíritu Santo? El Consolador. Les dejo al Consolador. Así que, mis hermanitos, también dice la palabra de Dios, en el mundo tendréis aflicción, mas no temas, yo he vencido al mundo. Porque Cristo, mis hermanitos, antes de morir en la cruz, les dijo a sus discípulos algo hermoso. Antes de ir a la cruz, a morir por sus pecados y por los míos, la paz os dejo, mi paz os doy. O sea que la paz, hermanos, en nosotros, en los seres humanos, es indispensable. Algo maravilloso que dice el Señor, y yo no la doy como el mundo la da. ¿Y cómo la da el mundo, hermanos? ¿Cómo la da el mundo? Bueno, el mundo da esa paz, hermanos, ficticia. ¿Qué quiere decir? Si tú te tomas una pastilla, obviamente vas a adquirir paz. Aunque te diré que dependiendo lo fuerte que sea, porque hay personas que, aún siendo cristianos, tienen que estar tomando medicamento para la ansiedad, para los ataques de pánico y para la depresión. Entonces, ¿qué espera el mundo si tú que eres cristiano continúas utilizando esa manera de vivir ficticia, esa paz? Entonces, entre más pastillas tomes, más adicto te vas a hacer. Porque el diablo vino a robar, matar y destruir. Tú te tomas una pastilla y la paz te va a durar 10 minutos o 15. Y te vas a sentir mal, obviamente, porque vas a querer otra. Y entre más tomes, más fuerte te va a ir dando la ansiedad. No lo declaro. Lo hemos escuchado por tanta gente que me llama. Hermanos, Dios es el único que puede darnos esa paz gloriosa. Estamos, hermanos, en unos tiempos tan peligrosos que necesitamos la paz de Cristo. ¿Sí me entendió? La paz de Cristo. Entonces, hermanos, usted necesita paz, yo también necesito paz. Todos los días necesitamos paz. La gente piensa muchas cosas cuando está en crisis, hermanos, de ansiedad. ¿Qué pensarán ellos? Me voy a morir. Ya no tengo ganas de vivir, estoy cansada, estoy triste, necesito mucha paz. Quisiera tener esa paz. Pero, hermanitos, nuestras propias experiencias de recién que yo vine a Cristo, tenía un problema yo con la glándula tiroidea y me tomaba todo el tiempo casi con ansiedad. Pero mi mamá nos enseñó a no tomar pastillas para eso. Me decía, pónganse a orar, mijita. Venga para acá, yo oro por usted, pero también usted defiéndase sola. Yo todavía no estaba en Cristo. Tenía 15 años. Y hermanos queridos, realmente nosotros tenemos la pastilla más poderosa del mundo para calmar las ansiedades. Y esto lo comprobamos día con día, porque mire, en el mundo tendréis aflicción. Y mucha es cuando llega la ansiedad. En el dolor, en la aflicción, en la enfermedad, en la necesidad urgente. Y luego tienes la esperanza de puntos suspensivos. Alguien te dijo, no te apures, tu hija, tu hijo va a salir de la cárcel. Una esperanza más llega a tu vida, a tu alma, a tu corazón, a tu mente. Te apropias de esa esperanza, de lo que dijo el abogado, o de lo que dijo la gente, o de lo que dice el sistema carcelario. Y te quedas tú abrazando ese sentimiento, ya me voy. Y empiezas a hacer cosas, pero no porque te lo dijo Cristo. Te lo dijo el sistema carcelario, te lo dijo el abogado, etcétera. Mas no te lo dijo Cristo. Entonces Cristo utiliza a quien Él quiere utilizar, pero cuando Él te va a dar ese regalo, la respuesta a tu petición, ¿qué sucede, hermanos queridos? Que Él te hace sentir, te llena de paz primero. Y ya vas a esperar en Él. Él sabe, hermanos, decirnos todas las cosas. Entonces, la gente se desespera. Ya no hay salida para mí hasta que llegue. Deprimidos totalmente, mis hermanitos. Esto es muy lamentable. Es muy triste, hermanos queridos, esa aflicción de las personas que están en esa necesidad. No las vamos a criticar, sino las vamos a ayudar. Créame que es nuestro deseo ayudar a todo aquel necesitado, hermanos, porque lo necesitamos. Es indispensable. Pero el Consolador, el Espíritu Santo que el Padre enviará en mi nombre, Él os enseñará todas las cosas y os hará recordar todo lo que yo he dicho. La paz os dejo, mi paz os doy. No como el mundo la da, no se turbe vuestro corazón, ni tenga miedo. No se turbe vuestro corazón ni tenga miedo, porque la paz de Cristo, hermanos, es la paz hermosa, es la paz interior. La paz de Cristo es espiritual. El Espíritu Santo, mis hermanitos, como dijo el Señor, me voy, pero no los dejo solos. Les dejo, aleluya, mi paz. Es cuando dice, mi paz os dejo, mi paz os doy. No la doy como el mundo la da. No se turbe vuestro corazón y tenga miedo. Entonces el Espíritu Santo, hermanos, es el consolador de los afligidos. Y el Espíritu Santo de Dios es el que nos da la paz. ¿Por qué no le dice usted al Espíritu Santo cuando esté en esa triste realidad, en esa triste situación tan peligrosa, que el diablo quiere robarte tu vida, tu alma? Te quiere matar, te quiere llevar al infierno, ese es el trabajo. Te dice, tómate más pastillas. Y la gente desesperada, tome pastillas. Hermanos, definitivo, usted no depende de una pastilla. Entonces, ¿para qué dice que está en Cristo? Necesita abrir su corazón y ser una guerrera, un guerrero valiente. Necesitamos todos, hermanos, aleluya. Porque yo conozco muchas hermanas hermosas que me hablan y tienen ese problema de tomar pastillas para la ansiedad. El Espíritu Santo, hermanos, es el trabajo de Él consolarte. Cuando viene la nostalgia, cuando viene el dolor, cuando viene la enfermedad, la aflicción, hermanos, el problema es cuando llega la ansiedad. ¿Por qué? Porque no tienes dinero, no tienes trabajo, no tienes nada. Entonces llega la paz ficticia, la paz del mundo, y te pagan un dinero que te deben o te pagan en el trabajo, hiciste un trabajito y te pagaron. Y dices, ay, ahora sí, gloria a Dios. Y vas y vuelves a malgastar lo que te dieron. Compras en un restaurante, comida cara, te vas a tu casa, te la comes, te acuestas, etcétera. Te compras algo nuevo y andas bien contento y al siguiente día estás otra vez en tribulación y en ansiedad. ¿Por qué? Porque malgastaste lo que Dios te dio. Hermanos, esa es la paz ficticia del mundo. No la da como el mundo la da. El mundo te la da, ahora se te terminó la pastilla, otra vez estás con la ansiedad. Entonces, ¿qué va a pasar, hermanos queridos? Ese no es el origen de la paz. Esa paz es momentánea. Estás con tu esposo, ya te contentaste, ya te reconciliaste con él o con tu novio, con tu mamá, ya le hablas, ya estás contenta, contento. ¿Y qué sucede? Hay paz en tu vida. Pero cualquier cosita te vuelve a poner, hermanos queridos, de malas. Y cualquier aflicción o conflicto empieza otra vez a generar que tú te retires otra vez y te pelees hasta más feo y más fuerte. Por eso, hermanos, es necesario tener a Cristo. Si no tienes a Cristo, no vas a tener esa paz hermosa que Jesucristo da. Porque la paz de Cristo es para todos. Pero a todos aquellos que sí le han recibido en su corazón. A todos aquellos, hermanos, aleluya, que sí han decidido ser sus hijos. La naturaleza de la paz de Cristo. Cristo nos heredó su paz. El Espíritu Santo, hermanos, en los momentos de angustia, porque el Espíritu Santo, aleluya, nos abraza, nos consuela, nos guía a toda verdad y a toda justicia. De manera, hermanos queridos, que esa paz gloriosa que usted y yo necesitamos, no crea que es la ausencia de los problemas. No, para nada, mis hermanitos. El Evangelio de Juan, hermanos, si usted lo lee, los capítulos 16 al 18, 19, nos enseña y deja ver, hermanos, que se enfocó en todo lo que Jesús dijo. Y gloria a Dios, hermanos, porque esa verdadera paz se encuentra en Jesucristo. Romanos 5:1 dice la palabra de Dios, justificados por la fe, tenemos paz para con Dios por medio de nuestro Señor Jesucristo. ¿Estás afanado? ¿No hay dinero? Lo que separa, hermanos, entre la paz de Cristo y tú. es todo lo material. Lo material, hermanos, es lo inestable, porque no tienes que depender de lo que te paguen para solucionar el problema. A lo mejor debes tanto que te pagaron, aleluya, y por mal manejo de las finanzas, hermanos, empiezas a batallar y luego ya no te puedes componer porque hiciste mal uso. Primeramente, ni diste el diezmo, ni diste una ofrenda como a ese viejecito que está ahí en aquel kilómetro 29, hermanos, cómo se me quebró mi corazón. Entonces estamos, hermanos, en tiempos peligrosos donde todo el mundo necesita paz. Y sí necesitamos paz, hermanos. Cuando hay una necesidad, automáticamente, hermanos, nuestro subconsciente empieza a fallarnos. Nos quiere pisotear en la fe, hermanos queridos. Y no encuentras paz porque no oramos. ¿Dónde está la paz de Cristo? En la oración. Para todo tenemos que orar, hermanos. Cuando estás en aflicción, cuando te levantas, aleluya, y que todo te sale mal, métete en tu cuarto, métete en tu closet y dile: Señor, Espíritu Santo, dame tu paz, porque tú me la dejaste y debe de estar en mí, porque soy tu hijo, soy tu hija. Regálame tu paz, glorioso Espíritu Santo, y te retiro de mi vida ansiedad miserable. Cristo ya pagó en la cruz del Calvario el precio por mi paz. Él me regaló su paz, me lo está diciendo, y léele la palabra, escrito está. Por las llagas de Cristo yo ya soy sanada. No debo de tener paz, no debo de tener temor, no debo de tener ataques de pánico, menos depresiones, porque Cristo es la esperanza de vida. Hermano, si tú invitas al Espíritu Santo, es tu divino compañero, que si no lo experimentamos todos los días los cristianos, los predicadores, que tenemos tanta lucha, hermanos, que tenemos tanta necesidad de Dios, porque nosotros tenemos que estarnos renovando de espíritu, de alma y de mente todos los días. No podemos permanecer, hermanos, en el ayer ni en el antaño. Necesitamos estar fresquecitos con la unción de Dios todos los días, porque todos los días son nuevas sus misericordias. Hay que buscarlas. De madrugada yo te buscaré, dice la palabra, hermanos. El salmista David. Necesitamos orar, mis hermanitos queridos. Pero esas oraciones que no sean vagas, que no sean, hermanos, oraciones huecas, que no estés orando tú como si le estuvieras hablando a la pared. Tú necesitas orar en su presencia, que nos quebrante el Espíritu Santo de Dios, aleluya, con su toque divino, para reconocer que somos malos, a veces perversos, que nos hemos, hermanos, salido a lo mejor, aleluya, de la voluntad de Dios en algún momento. ¿Para qué y por qué? Porque así somos, hermanos, los seres humanos, mal agradecidos. Si te descuidas del orar, ahí vas a quedar. Es necesario, hermanos, aleluya, orar, pero orar, hermanos, en la presencia. No te puedes tú poner a orar. Si sientes que no sientes nada, levántate. Pon un canto de esos hermosos que estén ungidos, porque no todos los cantos están ungidos. Ni todos los cantantes, por muy famosos y célebres que sean, no todos traen la unción de Dios. Hay de cantos a cantos. Elija, aleluya, con el Espíritu Santo que le ayude a encontrar un buen canto. Cierre sus ojos y dígale: Espíritu Santo, llévate todos mis pensamientos cautivos a tu obediencia, poderoso Dios. Ahí deténlo, Jehová Dios, para que yo no esté pensando en otras cosas mientras estoy orando. Metas en la presencia, ofrezca un ayuno. Ay, pídale perdón a Dios por todo, engrandézcalo, exáltelo, dígale: tú eres el único Dios. Yo no necesito a nadie más, porque requiero de tu paz gloriosa. Y hermanos, estar dándole auge a la ansiedad y a todas esas cosas malvadas que te roban la paz, a la preocupación, porque la preocupación, hermanos, esa viene todos los días y a todas horas. Ay, tengo que hacer esto. Ay, no hice esto otro. Y ya estás preocupada o preocupado. Tenía que ir a tal parte y no fui, ya quedé mal. Y hermanos queridos, esa es una preocupación. A mí me traía preocupada ayer la salsa del hermano Willy. Créame lo que cada hora me estaba como recordando. No llevamos la salsa al hermano Willy que le mandó la hermanita Vicky. Y ahí estamos, hermanos. Esa es la preocupación. Pero luego, luego, mis hermanitos, dije, no voy a batallar. En cuantito nos levantemos, le voy a decir a mi esposo que vayamos. Y fue mi esposo, hermanos, porque yo me quedé limpiando los vidrios que de la taza que se me quebró. No sé en qué momento le salieron las rueditas a esa taza, pero hermanos, la paz de Cristo, hermosa paz. Somos justificados por la fe. ¿Estás afanado? La paz del mundo, mis hermanitos, ya sabemos que es inestable, pero la de Dios es siempre y está en tu interior. Así que, mis hermanitos, la paz de Cristo es todo para nosotros. Esa paz gloriosa, esa paz majestuosa, la paz de Dios sobrepasa todo entendimiento y guardará, mis hermanitos, aleluya, nuestros corazones y nuestros pensamientos en Cristo Jesús. Esto está en Filipenses 4:7, pero es urgente, hermanos, aleluya, que nosotros transmitamos ese deseo, no solo de paz, sino de salud, de armonía, de calma, de que enseñemos que hay mucha paz en nosotros, hermanos. Tú puedes estar libre de problemas, mas en tu paz interior no pasa nada. Gente lo tienen todo, hermanos, pero no tienen paz. Por eso se quieren suicidar. Por eso quieren evadir, hermanos, ya las relaciones con toda la gente. La paz de Cristo viene directamente de su presencia. Esa paz viene de saber que no hay condenación para los que estamos en Cristo. Esa paz viene de saber que hemos sido perdonados. Esa paz viene, hermanos, de Dios. El dueño de esa paz es Jesucristo. Ni la yoga, ni la meditación, ni los sedantes, ni los tranquilizantes, aleluya, te pueden dar esa gloriosa paz. Con esa paz nosotros seremos y somos más que vencedores. Pasaremos por encima de las circunstancias, hermanos queridos, de las aflicciones, de la enfermedad, de la angustia, de la soledad, ese espíritu miserable de soledad que tanto está atacando a tanta gente. Pero la paz de Cristo está con nosotros, porque Él nos dejó un legado, su paz, su esencia, y algo de Él, hermanos, de su mismo ser. Él te quiere dar esa paz. Es necesario, hermanos, que tú le recibas en tu corazón. La paz de Cristo, hermanos, tiene que depender y estar de adentro de tu ser. Así que, hermanos, lo que pasa afuera no es paz, sino su presencia que esté adentro de ti, que es la que actúa dentro de nosotros. La paz de Cristo, mis hermanitos, no cuesta nada. Es un regalo de Dios. Por eso dijo el Señor, mi paz os doy. Mi paz os dejo, mi paz os doy. Te la regalo, recíbela. Pero tienes que creer en mí. Su paz echa fuera todo temor, todo ataque de pánico. El origen de esa paz es el fruto, aleluya, de mantenernos cerca de nuestro Señor Jesucristo. Y la paz de Cristo, recuérdese, mis hermanitos queridos, que es única. Solamente Él nos la puede dar. No nos la va a dar, hermanos, ningún doctor. Y ya lo sabemos, hermanos queridos, que sí requerimos esa paz gloriosa. Cuando usted ande así encarrerado, preocupado, diciéndole al Espíritu Santo, arrodíllate a orar, arrodíllate a orar. Y hermanos queridos, el orar es el que nos va a venir a generar la paz, pero orar en la presencia del Señor, con la bendición y compañía del Espíritu Santo de Dios. Así que mis hermanitos queridos, yo le invito, si gusta tener paz, oremos de 10 a 12 de la noche. Pero si no puede, ore lo que pueda, hermanos, amén, en un lugar apacible, como lo hacía Jesucristo. Así que gocémonos todos, mis hermanitos, porque hemos vencido al mundo. Con Jesucristo somos más que vencedores. Que el Señor les bendiga y que el Señor les guarde.
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0: Esto fue su programa, La Voz del Cielo, con Irene Macías, a través del 1340, a su nombre. Bonito tema, Dios lo bendiga a nuestra hermana.
1: Oye, William, pues aquí ya huele la sopa,
0: hombre. Bueno, pero ya huele la sopa, norteño, smells good, brother, smells like Chinese food, man, Chinese food, yeah, Chinese food, aleluya. El burrito dice que quiere ir a la comida china por allá, al Kentucky, no, el Kentucky no viene ni a comida china, va por allá. Allá en el Tepeyaki, donde me en el Great China Buffet, ahí donde van dos hermanos los domingos, ahí usted va. Al Great China Buffet, si un hermano le debe, pues ahí lo va a encontrar, ahí para que le pague. Sí, sí, hay personas que van al Tepeyaki, amén, que le pidió prestado algo y no se lo han pagado. Bueno, pues ahí vaya, ahí va a encontrar a la persona que le pidió prestado para que se lo pida ahí, para que se lo pague. A su nombre, you got it, brother. Ahí está el caballo, va a ir al Great China. Ay, Silver, el caballo está contento, dice que se quede al estilo Bonanza. Ahí está el caballo, allá va el Tepeyaki, por allá va el caballo. Vámonos, mira nomás, al estilo Bonanza, a su nombre. Allá va el caballo, allá va, a su nombre. Dice que ya tiene hambre el caballo. Se quiere ir al estilo Bonanza, brother. Nos vamos con más música a través del 1340, Radio Victory, y a su nombre.
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Hola, hola, hola, ¿qué tal? Muy buenas tardes, ¿cómo estás? Espero estés muy, muy bien. Gracias por estar aquí en sintonía de Radio Victoria 1340 AM, la estación de la Victoria, en este maravilloso viernes. Damos gracias a Dios por un día más de vida y nosotros agradecemos de tu preferencia. Hemos estado con buena música, con excelente programación, y hablando de excelente programación, pues continuamos con excelente programación y excelentes invitados. Bueno, no sé si David cuenta ya como invitado, es parte de la familia de Radio Victoria, así que les invito a que le suban a su radio, pongan atención porque tenemos información importante, relevante en materia de inmigración, y ojo que a todos nos interesa. Así que córreme la intro porque ya iniciamos.

0: Hola, ¿qué tal? ¿Cómo estás? Espero estés muy bien. Una vez más, gracias por tu tiempo, gracias por tu sintonía y preferencia. Como siempre, un honor, un placer y un verdadero privilegio poder compartir este espacio, estos micrófonos con el experto en migración, David Haro. Bienvenido. ¿Cómo estás? Gracias. Gracias por estar aquí.
1: Gracias, un placer. Siempre un placer poder estar aquí y poder tocar estos temas, ¿no?
0: Que sí.
1: Yo digo que siempre decía que me interesan mucho, pero yo ahora quiero decir que nos interesan. Yo creo que a ti también ya entraste en, eres parte de
0: del club ya.
1: Del club de los que estamos siempre informándonos qué está pasando en el tema de inmigración, qué nuevas órdenes ejecutivas tenemos, decisiones de las cortes, la Suprema Corte, diferentes distritos. Creo que ya te volviste parte de esto, ¿no? Ya. No,
0: y aparte, pues tenemos que estar informados porque pues hay gente que... Yo considero que es un honor y una responsabilidad, David, porque hay gente que nos escucha, hay gente que incluso su forma de informarse es a través de este medio. Entonces, es una responsabilidad grande y pues agradecemos a todos ustedes por su preferencia. David, iniciando septiembre, David.
1: Iniciando septiembre y
0: mes patrio para los mexicanos.
1: Así es. Iniciamos septiembre. Iniciando el mes, tenemos nueva orden del bueno, lo que pareciera una nueva orden del presidente, una nueva orden ejecutiva. Aunque esta vez quiero decir algo.
0: Okay.
1: Esta vez están siendo más cautelosos en la forma en que plantean esta nueva propuesta, uh-huh. Esta nueva, finalmente es como una orden ejecutiva. Así que cautelosamente.
0: Han aprendido, ¿no? De los, no sé si llamarlo errores, pero da de tantas órdenes que les han demandado, que ha habido ahí controversias, como que están aprendiendo, ¿no? De que, a ver, vámonos por esta línea porque nos puede ir mejor.
1: Su promedio de éxito de la administración presente es el 50%.
0: Ok.
1: Entonces, sí, ha habido muchas órdenes ejecutivas que han perdido, pero también muchas que han ganado. Tienen, la última vez que vi los números, tienen el 50% de sus órdenes exitosas y el otro 50 no exitosas. La semana pasada, precisamente, ganan un...

0: una orden, pero pierden otra. Así que 1-1. Entonces, no, créanme, es
1: se van a penales.
0: Se van a penales. Sí, en noviembre son los penales. Ahora en las elecciones de noviembre. Pero por ahora sí fue. Ganan una demanda. La demanda que gana el presidente tiene que ver con la construcción y la expansión de la Casa Blanca. Sin embargo, una juez federal del estado de Maryland gira una orden donde una vez más dice que la orden del presidente del 6 de agosto, que fue después de la decisión de la Suprema Corte con respecto a la ciudadanía por nacimiento, gira una nueva orden. Estuvimos hablando de esto, Alejandro. Sí. La orden ahora busca limitar las posibilidades de que obtengan la ciudadanía, que obtengan pasaporte americano a los hijos, no solamente de embajadores, pero aquellos que trabajan en organizaciones internacionales. Así que si tú trabajas en las Naciones Unidas, tus hijos querían restringir que ya no eres, no reciben la ciudadanía. Es en controversia, pero las claves o la orden del presidente que podía causar mucho más problema tenía que ver con hijos de terroristas o criminales pertenecientes a organizaciones extranjeras.
1: Sí.
0: Esto significa que hijos de aquellos que serán considerados que pertenecen a alguna organización que el presidente o la administración ha clasificado como organizaciones de peligro para el país, organizaciones que de terrorismo, a los hijos los iban a limitar una vez más la ciudadanía. Yo creo que siempre pasa que cuando tomo una postura, y Alejandro, tú ayúdame a explicar esto, siempre que tomo una postura que pareciera que estoy en desacuerdo con algo, que no digo la palabra criminal, terrorista, organización criminal, como que pareciera que piensan que defendemos o que mi postura es defender al criminal o al terrorista o al que pertenece a alguna organización terrorista.
1: Como que nos vamos al extremo a veces, ¿no? Sí. Como que decimos.
0: Y no es eso, no es que yo defienda a estas organizaciones o que esté a favor de organizaciones del crimen organizado o de organizaciones narcotraficantes. No es eso.
1: Aclarando muy,
0: quiero, muy bien. Pareciera que tengo que aclarar lo obvio, pero lo aclaro. No es eso. Lo que pasa es que cuando tú le das poder a una persona en autoridad sin revisiones, sin contrapeso, sin alguien que revise y alguien que pueda determinar sus excesos y limitar sus excesos, el poder nos entorpece.
1: Sí.
0: Y el poder nos empuja en muchas ocasiones a la tiranía. Entonces, el contrapeso, las organizaciones legales que entablan demandas en contra de nuestros políticos o gente en poder como nuestro presidente, no es que buscan defender al criminal o no es que buscamos defender al terrorista o a la persona que comete crímenes en este país y que entró ilegalmente y ahora comete crímenes. No es eso. Siempre, número uno, buscamos un balance y evitar la tiranía. Porque cuando una persona tiene el poder absoluto de determinar quién está bien y quién está mal, le estamos dando un poder que solo está reservado para un divino.
1: Sí.
0: Para una divinidad. Nosotros como humanos somos personas deficientes, fácilmente podemos caer en la corrupción, podemos caer en la tiranía, podemos caer en creernos absolutos. Y entonces, sí. ¿Por qué en muchas ocasiones cuando he estado aquí contrarrestado, he dicho que en muchas ocasiones no estoy de acuerdo con estas decisiones de nuestro presidente o decisiones o posturas que toma, tiene que ver porque, número uno, necesitamos un contrapeso, porque si yo tengo el poder absoluto de clasificar quién es criminal, entonces puedo caer en el abuso, si no hay una serie de reglas, una serie de contrapesos, revisiones, entonces caemos en ese error. Entonces, ¿cuál es el problema de que el presidente dicta y dice en su nueva orden? No le voy a dar ciudadanía a aquellos que son hijos de las personas que están clasificados como enemigos del Estado, como terroristas, como criminales. criminales que pertenecen a organizaciones extranjeras. ¿Qué puede pasar aquí? Aquí puede pasar que pueden caer en el abuso, que cualquier organización, cualquier lazo, cualquier persona se puede ser clasificada si no hay una reglas claras sí. de quién es clasificado terrorista, quién es clasificado como enemigo del Estado, quién es clasificado como perteneciente a una organización extranjera.
1: Sí, porque lo dejas a la deriva, cualquiera van a poderle etiquetar.
0: La pregunta, ¿quién es el enemigo del Estado? El enemigo del Estado, de acuerdo a muchos políticos en poder en este momento, es cualquier persona que no esté de acuerdo con las posturas del presidente. Hay algunos que ese es el enemigo del Estado. Escucha a nuestros políticos y pareciera que cualquier persona que hace una protesta o que levanta la voz o que hace una objeción a la administración, empiezan a ser clasificados como enemigos del Estado. La historia, Alejandro, hablábamos de historia, nos enseña que esto no tiene un buen final. No tiene un buen final cuando un individuo clasifica a cualquier oposición,
1: sí, juez y parte, ¿sí?
0: cualquier oposición como enemigo del Estado.
1: Sí.
0: Entonces, ¿qué iba a pasar? La orden, ahora a finales de la semana pasada, esta semana, perdón, se gira una orden donde una juez dice, no, espérame, es muy ambigua tu clasificación, y aparte la Suprema Corte ya dijo que el que nace aquí, bajo esta jurisdicción, bajo este territorio, con muy pequeñas excepciones, es ciudadano. Entonces, gira la orden. Pero bueno, no contento con la orden de nuestra administración, a los dos días, el Departamento de Estado, esto fue diferente, aquí voy a aclarar esto, el Departamento de Estado hace un comunicado y dice, estamos trabajando en una nueva regulación donde vamos a empezar a pedir pruebas de estatus legal de los padres cuando van a aplicar el pasaporte por sus hijos.
1: Uh-huh.
0: ¿Ok? Wow.
1: No me lo voy a venir.
0: Sí. Ahora, número uno, todavía no es una ley, no es una regla, no es una orden ejecutiva. Este es un comunicado del Departamento de Estado. Y dijeron, estamos trabajando, estamos limando, moldeando, acomodando para girar después esta orden. Entonces, no pueden entablar una demanda, al menos en los próximos días, semanas, no se puede entablar una demanda porque hasta que no se ejerza, ¿sí? Hasta que no entre en vigor y empiecen a ejercer, entonces se puede entablar una demanda, porque igual se pueden retractar sí. de esta orden. Sin embargo, esto nos pone en mucha cautela a muchas personas, porque esto significa que digamos que estas son dos posibilidades que voy a plantear. Número uno, hay la posibilidad de que te nieguen el pasaporte americano de tu hijo o tu hija si no puedes mostrar que eres residente legal uh-huh. o ciudadano americano. ¿Sí? Esto puede pasar. Yo creo, como abogado, y en base a las decisiones recientes, yo creo que estos pronto se invalidaría. ¿Ok? Negarte la ciudadanía si tú no puedes probar que tu mamá o tu papá sean residentes o ciudadanos americanos. Creo que esto se va a invalidar. Pero esto es... Ahí no me detengo porque esto no es lo que me está preocupando. Okay, creo que finalmente se invalida. Te voy a decir que me preocupa. Me preocupa que el Departamento de Estado gire la orden y diga, bueno, no te voy a negar el pasaporte. ¿Ahí estamos bien?
1: Sí.
0: No te lo voy a negar, pero sí te voy a pedir que me informes cuál es tu estatus. Ahí hay un problema. Porque entonces se hace público y tienen la información
1: para deportarte,
0: para determinar tu estatus y buscarte y determinar quién eres.
1: Okay.
0: Ese sí pudiera ser un problema.
1: Sí.
0: Okay. Ahí sí pudieran, de que dijeran, bueno, no vamos a negarte el pasaporte, pero vamos a recabar información tuya y la vamos a archivar. Va a estar guardada en una base de datos para cuestiones a futuro y ahí sí puede causar problema. Esa determinación, me atrevo a decir que sí está más, no es tan clara qué pasaría en una demanda.
1: Okay.
0: La de negarte el pasaporte sí creo que no tiene mucho sustento en una demanda. Bueno, en una demanda tienen mucho sustento para poder detenerla. La otra,
1: La que te pidan información.
0: Esa está más difícil de yo. Okay. Yo lo digo como abogado, está más difícil yo poder concluir qué va a pasar en una demanda.
1: Okay. Okay. Quiero preguntar, si había pensado yo en la segunda cosa que dijiste, ¿sí? En lo de recabar información, ¿verdad? Sí. Pues de los padres, su estatus. Uh-huh. Ahora, la cuestión del pasaporte. O sea, tú vas con tu hijo a cierta edad y quieres sacarle el pasaporte, uh-huh, y no te lo van a dar. Por X o Y, no te lo van a dar.
0: Sí.
1: ¿Afecta en algo al hijo? Porque al final de cuentas sigue siendo ciudadano, ¿no? Por el acta muestra que es ciudadano. Pero yo quiero entender un poquito más porque, sí, a veces estas cuestiones de los pasaportes, de las actas, sí, de las ID, como que confunde. El hecho de que si tu hijo nace, ¿verdad?, en Estados Unidos, emiten el acta de nacimiento, uh-huh, el pasaporte refuerza la cuestión de que es un ciudadano americano, con el simple acta es más que suficiente.
0: Con el simple acta, fíjate, me haces una pregunta muy buena que pareciera que la respuesta es sencilla, pero, ajá, no, voy a decir algo. No existe ley federal de familia. Ajá. Existe ley federal criminal, ley federal bancarrota, ley federal civil, procesos civiles, de demandas, de ley federal de contratos. Existe ley federal, estoy pensando una grande así.
1: De mercantil.
0: Muchas de transacciones. Existe ley federal para infinidad de actividades, transacciones civiles o criminales en Estados Unidos, pero no existe una de familia. Mm. ¿Ok? ¿Y por qué me traigo esto a mención? Porque yo, como abogado de inmigración, muchas veces me he tenido que enfrentar a la pregunta legal de, es esta, ¿quién es el papá? ¿Quién es la mamá? Entonces, la ley federal dice que la manera de interpretar o determinar paternidad, para determinar custodia, tienen que recurrir a la ley del estado correspondiente, de acuerdo, okay, al domicilio del menor, de la persona o del afectado. ¿Okay? Entonces, tú me haces una pregunta y dice, ¿es ciudadano o no es ciudadano? Es interesante la pregunta porque naces, por ejemplo, naces en California, te gira un acta de California.
1: Sí. Sí.
0: Lo que el presidente buscaba hacer era negarte la ciudadanía. En decir, sí naciste en California, pero no eres ciudadano americano. No, okay, te voy a dar ni seguro social, ni te voy a dar pasaporte. Vas a tener solo una acta, que naciste en California. ¿Ok? Ahora, lo que iban tal vez a tener que hacer, por eso esto iba a crear una crisis en el sistema legal, y creo que los jueces de la Suprema Corte pudieron ver la crisis que pudieran haber creado al negar la ciudadanía a las personas, hijos de indocumentados o gente que no pueda probar residencia y ciudadanía. Iba a crear una crisis porque, ¿qué haces con estas personas que nacen aquí, pero ahora que dices que no son ciudadanos? ¿Cómo los clasificas? ¿Dónde los pones? ¿Qué tipo de acta de nacimiento les giras? Yo creo que le iba a forzar, muy probablemente, el gobierno federal, hipotéticamente que hubiera ganado en la Suprema Corte, el gobierno federal iba a forzar a los estados que giren dos tipos de actas.
1: Sí.
0: El acta que dice eres ciudadano y el acta que dice no eres ciudadano. Pero siempre iba a haber una posibilidad de contrarrestar el acta de que no eres ciudadano. Siempre iba a haber un área gris. Uh-huh. Porque qué tal si la ciudadanía de tus padres o el estatus estaba cuestionable o estaba en un proceso. ¿Qué acta te iban a girar?
1: Sí.
0: ¿Una intermediaria? O sea, no iba a ser ni la acta.
1: No eres ni de aquí ni de allá. Sí, ahí.
0: Yo sé que estamos entrando en un hipotético y para muchos es totalmente irrelevante, pero quiero nomás, sin perder mucho tiempo, para poder contestar la pregunta, es que yo como abogado de migración, en 20 años que llevo practicando, a veces no es clara el estatus legal del individuo. No sabes cuántas personas llegan conmigo que no saben que son ciudadanos o ciudadanas. ¿Y lo son?
1: ¿Que no saben que son?
0: Que no lo saben.
1: Ah, caray. Eso.
0: Te lo voy a poner así.
1: Eso me sorprendió.
0: Ahí te va. A ver, te lo voy. No, muchos de ellos tienen años viviendo en ese país, nacieron en México, y resulta que su abuelo era ciudadano, lo cual se lo puede dar a su papá, y por lo tanto el papá llegan los requisitos para ahora heredárselo a su hijo o su hija.
1: Oh.
0: Pero tuvimos que hacer una investigación, una determinación para llegar a eso. Esa es una. Dos, gente que es residente permanente legal. Esto lo veo más común. Lo más común es gente que es residente permanente legal, que arreglaron hace muchos años, pero resulta que la ley cambió en el 2001, por ejemplo, hubo un cambio en el 2001, y que en el 2001 automáticamente, por cuestiones de ley, reciben la ciudadanía. Sin embargo, el individuo sigue cargando su tarjeta de residencia. Y tampoco no es como que la ley va y te toca la puerta y te dice, eres ciudadano.
1: Felicidades, o sea, felicidades.
0: Sí, no te dice eso. Eso es, la ley cambió y se te aplica. Sin embargo, tú no sabes porque la ley no te va y te toca la puerta y te dice, señor Alejandro, usted es ciudadano. Claro que no. Uno tiene que buscar el beneficio en muchas ocasiones, ir a la agencia del pasaporte o ir a las oficinas de inmigración, hacer un trámite para decir, yo soy ciudadano porque en el 2001 que cambió la ley, yo entré, yo soy parte de este grupo de personas de la ley del 2001, del cambio de la ley del 2001.
1: Porque tener residencia antes del 2001...
0: En ocasiones. Okay. Ese es uno de los ejemplos que sin entrar a ese tema. Entonces, yo tuve casos de personas que fueron deportadas, que cometieron alguna ilegalidad, estuvieron involucradas en un crimen, en un problema, y los deportaron.
1: ¿Y sabes qué pasó? Eran ciudadanos.
0: Eran ciudadanos. Y está complejo porque voy a platicar una historia y...
1: Mi esposa
0: me escucha y me va a decir que me voy por tangentes, pero bueno, voy a...
1: Pero no, está interesante esta información porque yo lo he escuchado.
0: Me dice, ¿por qué te vas a otro lado? Pero bueno, lo voy a hacer. Tuve una ocasión de un individuo que viene conmigo, vienen los papás, estuvo involucrado en un problema, estuvo un poco en la cárcel y lo deportaron. Pero vino conmigo por alguna razón, están conmigo analizando a ver si le pueden volver a arreglar su residencia.
1: Sí.
0: Pero analizando el caso, a ver, ¿cuándo nació usted? ¿Y usted es el papá? ¿Qué estatus? No, pues yo soy ciudadano. ¿Cuándo se naturalizó? Porque no era nacido, era naturalizado. En este año. ¿Y cuándo arregló su hijo? En este año. ¿Y qué edad su hijo tenía? Esta edad. ¿Vivió con usted? Seguro, sí. ¿Tiene declaración de impuestos? Bueno, hice una serie de preguntas y dije, su hijo es ciudadano. Pero ya está en México, lo deportaron. Y dije, su hijo es ciudadano. Uh-huh. Pero lo deportaron, le dije, ¿pero por qué lo deportaron si usted dice que es ciudadano? Le dije, porque ni el juez se dio cuenta, ni ustedes supieron, ni el sistema se dio cuenta que es ciudadano. ¿Qué hago? Me dicen.
1: Sí.
0: ¿Sabes qué le dije que hiciera?
1: A ver, dime.
0: Le dije, su hijo va a ir al puente.
1: Ajá.
0: Se va a ir a presentar al puente.
1: Sí.
0: ¿Ok?
1: Sí,
0: aquí sí, vaya al puente.
1: Al Santa Fe.
0: En la frontera. Aquí en la frontera del Paso de Ciudad Juárez va a ir presentes. Y luego él se va a acercar al puente y les va a decir: ciudadano americano de Estados Unidos, pido entrar al país. Le voy a decir: lo van a detener.
1: Sí.
0: Porque lo van a acusar de
1: fraude. Lo van a pasar al
0: cuartito. Claro, porque va a llegar y va a decir, soy ciudadano de Estados Unidos. Lo cual, cuando revisen, ¿por qué eres ciudadano de Estados Unidos? Por mi papá, porque la ley me permite, porque soy ciudadano de Estados Unidos. ¿Y luego qué va a pasar? Lo van a detener. Le van a poner un cargo federal criminal.
1: Ok.
0: Sí, que en inglés se dice felony, o sea, que es un crimen mayor. Le van a poner un cargo crimen mayor por mentir y por declararse que eres ciudadano americano después de haber sido deportado por cometer un crimen. Y va a ir a la cárcel, se lo digo. Y luego, en la cárcel, vamos entonces a pelear el caso en una corte federal que él era ciudadano y que fue deportado erróneamente. Sí, ahora, no fue un error en voluntad y a propósito, fue un error... Entonces, no es como que voy a demandar, simplemente es los cargos criminales contra él no proceden, él es ciudadano. Cae, llega y dice, ciudadano americano, dicho y hecho, lo esposaron y le dijeron, ¿qué anda haciendo usted?
1: Pásele para acá.
0: ¿Qué anda haciendo? Lo detienen, la persona, la historia no termina ahí. Lo detienen, lo mandan a la cárcel federal, ¿ok?
1: Ok.
0: Inicio el trámite de la ciudadanía. Inicio el trámite de la ciudadanía, someto los trámites de ciudadanía por derivación de su papá, ¿sí? Y empiezo el trámite, ¿ok? Hablamos con la fiscalía, le decimos, por ley, él es ciudadano, por esto y por eso y otro, y es claro, es evidente, no lo pueden cuando tú tienes un reclamo a ciudadanía, en un caso ya sea migratorio o criminal, tienen que rápido examinarlo, ¿ok? Lo examinan y dicen, efectivamente, él es ciudadano, ¿sí? Él es ciudadano. Le retiran el cargo.
1: Sí.
0: Le retiran el cargo y dicen, tiene razón, es ciudadano. Cuando lo retiran el cargo, él ya tenía una orden de detención por parte del ICE.
1: Ok.
0: Porque estaba enfrentando un cargo criminal. Ahora está enfrentando un cargo del fraude.
1: Sí.
0: Pero ahora la ICE lo quiere remover porque no tiene estatus legal. Recuerda que una cosa es lo criminal y otra la civil.
1: Sí.
0: En este caso el criminal era por mentir y decir que era ciudadano.
1: Ese cargo se le retiró.
0: Claro, porque era ciudadano. Uh-huh. Pero ICE... El federal no le comunica a ICE, no hay una comunicación. Entonces, lo suelta por el cargo criminal, lo agarra a ICE. ¿Y qué crees que hizo ICE?
1: Lo deportó.
0: Lo deportó. Lo deportó. Así como se escucha, lo deportó. Fue de las pocas veces que yo he vivido, tengo 20 años y no me ha pasado mucho esto. Esta es de las pocas, una experiencia, yo creo que de las únicas que he podido vivir de esto. Porque esto no pasa, donde lo deportan, me habla la familia, está en México, le dije, ¿qué está haciendo en México? Vaya al puente.
1: Otra vez.
0: Vaya al puente. ¿Sí?
1: Es de caricatura como los sí. cartoon.
0: Y regresa, va a ir y les va a decir que usted es ciudadano y que no tenían que haberlo deportado. Hábleme cuando esté en el puente. Le van a decir que no, lo van a esposar muy probablemente, pero se equivocaron. Yo mando un correo electrónico, cogí los papeles y fui al puente.
1: Ajá.
0: Y efectivamente lo tenían esposado al individuo. Llego y presento los papeles, digo, ustedes deportaron a un ciudadano, por si no sabían. Aquí están los documentos, aquí está toda la prueba. Le retiraron el cargo federal porque hay una determinación que él es ciudadano.
1: Sí.
0: Pocas veces, y no lo digo como de halago, lo digo como que interesantemente, ¿no?
1: Fue
0: interesante. Los oficiales del puente, salió un supervisor a disculparse. Y discúlpenos, ya le quitamos las esposas, no está esposado,
1: le dimos un juguito
0: de galletas. Está saliendo nomás porque ya lo tenían desnudo. Ya le habían quitado la ropa para llevárselo.
1: Le quitó la camisa el supervisor. Que tengas.
0: Sí, no, porque esto podía ameritar a una demanda federal, claro. Porque no es lo mismo ser deportado sin saber, ¿verdad? Porque era complejo. A cuando ya hay una conciencia, porque yo estamos peleando el caso federal y migratorio, de que él es ciudadano.
1: Ahí se iba a haber un problema muy grande.
0: Y créeme que no era difícil determinar. Al final era nomás conocer un poco la ley para determinar que era ciudadano. Los oficiales se disculparon, discúlpenos, le pedimos disculpas, pásele. Y lo dejaron pasar. El hombre, lo vi hace unos años, regresó. Uh-huh. Después, esto pasó hace más de 10 años. Regresó y se casó y le arregló a su esposa. Se casó con una mujer de Ciudad Juárez, de México, y adoptó a los niños, hijos de la mujer de Juárez, y le arregló a la esposa, le arregló a los hijos, y ya están aquí.
1: Ahora sí iba a Juárez por su propia voluntad.
0: Ya muy, muy agradecido, y siempre me recordaba y me decía, wow, yo en la vida yo estaba, pues, perdí mi residencia, mi ciudadanía, mi residencia, jamás pensé que iba a regresar a Estados Unidos, y regresó y sigue aquí. Y ya he tenido otros casos parecidos, no este fui muy extremo, pero en muchas ocasiones, regresando al tema del área gris, es que en ocasiones es difícil determinar qué estatus tiene, no es tan sencillo. La gente una y otra vez, y lo veo mucho en los comentarios, piensan que el proceso de adquirir tu ciudadanía o tu residencia es un proceso como ir a pagar y firmar. Son muy complejos, Alejandro.
1: Sí.
0: La ley de inmigración es muy compleja. Cada caso que viene conmigo no es tan sencillo. Son procesos complejos. Hay gente que tiene viviendo 20, 30 años en este país y no pueden arreglar. No porque no tienen los recursos y no porque no quieren. O no porque son gente que han pospuesto. No, es porque no se puede en realidad. No es tan sencillo como... Hay una frase muy, lo usan mucho los americanos, los estadounidenses, ahora sí, como decimos todos los gringos, usan mucho esa frase de get in line.
1: Get in line.
0: Get in line, no sé si la has escuchado. Get in line, o sea, ponte en línea y arregla como todos han arreglado.
1: Ponerte al corriente.
0: Y yo siempre cuando escucho esa frase les digo, dime cuál línea para ir a ponerlo. piensan que hay una línea, sí, que hay una línea y que estos individuos se brincaron la línea. Uh-huh. Sí, como cuando estás haciendo línea para comprar algo y te brincas la línea y ahora te estás pidiendo tu beneficio. Es que en ocasiones no existe una línea. No hay una manera de arreglar. Lo veo mucho en jóvenes que tienen una vida viviendo aquí, que entraron desde niños, que no conocen su país, que no hablan el idioma, que ni siquiera comen comida de su país natal. Uh-huh. Y sin embargo, están batallando para arreglar su estatus. Están teniendo problemas para obtener un permiso, cierto, un seguro, una posibilidad de estar aquí. Acabo de ver la noticia que el estado de Florida acaba de pasar una ley nueva. Va a entrar una ley en vigor nueva en el estado de Florida. A partir de 2027, ninguna persona que indocumentada va a poder estudiar en las universidades de Estados Unidos.
1: Okay.
0: ¿Sabes qué me intrigó? Me intrigó que la ley pasó sin ninguna oposición. Sin ninguna oposición. Y me intriga porque, mientras tal vez algunos ahorita van a poder comentar, bueno, qué bueno, es gente que no tiene estatus legal. Se les olvida, una vez más, se les olvida que, número uno, estudiar no es tan sencillo, es algo que requiere energía, requiere recursos para poder hacerlo, requiere sacrificio, pagar, porque no es como que el sistema te ofrece la educación totalmente gratis. O sea, no tenemos un sistema de educación superior totalmente socializado, es un sistema donde se gasta,
1: sí. Se
0: paga. Pero me intriga de que, ¿qué vamos a hacer con esos jóvenes que llevan, regresando al tema, una vida en este país, que este es su país, este es su idioma, que en ocasiones yo creo que a veces lo que nos falta es tener un poquito más de tacto con personas que están sufriendo? Llegan jovencitos, llegan niños a mi oficina que sus papás traen las calificaciones y me las enseñan. Y digo, esta persona es un genio. Este niño
1: prodigio.
0: Es un prodigio. Me llegaron unos niños, un niño, una pareja de Colombia, donde su hijo era un niño prodigio. Uh-huh. No era niño inteligente, recuerda, hay una línea entre inteligente y prodigio. Es un niño prodigio en el tema de las matemáticas.
1: Sobredestacado.
0: Colombiano. Sí. Vinieron a pedir asilo. No sobredestacado. Prodigio.
1: Ah, todavía
0: genio.
1: Más
0: sí, tarde, genio, sí, genio. Era un niño de 8 años con habilidad de matemáticas de un niño universitario.
1: Okay.
0: Hacía ya cuentas.
1: Sí, cálculos complejos.
0: Cálculos complejos de niño de 9 años. Y el distrito escolar lo había ya, no, para cuestiones de matemáticas, lo había puesto en inglés. ¿Y sabes qué? Estaban peligrando su deportación. Mm. Después, escuché que los detuvieron. A la familia, con todo y el niño.
1: Mm-hmm.
0: Y después estaban intentando pelear su caso. Ya no tomé el caso porque se fueron trasladados a otro lugar, otro centro de detención. Y tuvieron que alguien más tomar el caso fuera de aquí. Y dije, wow. Pero este niño en el estado de Florida no va a poder estudiar porque la nueva regla es que no puede estudiar porque no es ciudadano americano,
1: okay,
0: o residente permanente. Una oportunidad inmensa para el país. Y lo veo una y otra vez, que sea, tan tajantemente es, no tienes estatus legal, bueno, no puedes estudiar, no puedes cursar la universidad, regresa a tu país, ponte en línea. ¿Sí? Entonces, ahora
1: salen los comentarios, ¿no?, de que no, pues es que están malgastando los recursos en alguien que no es un ciudadano y alguien que no merece y que nosotros, los contribuyentes, sí, le estamos pagando a alguien que no. Los hemos leído mucho, David, esos comentarios.
0: Sí, el hecho, y digamos que en ocasiones tienen razón, pero me encantaría, y esto es aquí donde pido un poquito, y me encantaría que fuéramos un poco más objetivos, y voy a tratar de hacerlo, pero pido la misma objetividad con las decisiones que toma nuestro presidente con respecto a guerras, con conflictos donde no tenemos que estar, con malgastos que producen, el mismo, ¿por qué no dicen lo mismo de la expansión ahora de la Casa Blanca, de lo que está haciendo que para renovar a su gusto, a su placer, porque no pidió opinión, él quiere a su gusto, que en lo personal, desde mi punto de vista, no es muy bonito el gusto del presidente Trump. Uh-huh. Y sus formas de decorar. Y entonces, sin embargo, ahí no le ponemos objetividad. La guerra que estamos en Irán, no nos vayamos tan lejos.
1: Uh-huh.
0: ¿Qué pasó ahí? No hay No hay. Y existen algunos otros y no tenemos esa misma objetividad para eso.
1: La economía sigue igual.
0: Así es. ¿Por qué no invertirle, ¿no? ¿Por qué no podemos invertir parejo? O sea, ¿por qué no ver el desgaste no solamente en educar, ¿verdad?, un par de niños, jóvenes o unas personas? Y que si miramos tal vez el porcentaje del gasto de Estados Unidos, sería mínimo en contraste a cuánto gastamos en nuestra defensa, por ejemplo. Y que estamos malgastando en muchas partes de nuestra defensa, porque como tenemos un presupuesto casi limitado, ¿por qué no le ponemos ese mismo objetividad a los gastos del ICE, ¿no? Y el enforzamiento, que en muchas ocasiones es casi casi inevitable de decir que tienen recursos de más en ocasiones y no hayan dónde gastarlos, y por eso andan haciendo arrestos de la señora que... de la abuelita que está en su casa, van y la sacan de la casa y la arrestan porque no tiene estatus o alguien, porque no haya ni quien arrestar ya para llenar los números. No, sí. Entonces, a eso me refiero cuando critico o cuando en ocasiones hago hincapié en un mal gasto, en lo que yo considero una mala decisión, no lo hago necesariamente porque es legal o ilegal, o no lo hago necesariamente porque pienso que es ilegal la acción del presidente de quitar visas o la acción de negar ciertos recursos. Lo hago porque no veo el mismo análisis para otras áreas. Uh-huh. Entonces, no lo veo aplicando esta misma la intención de ahorrar dinero, por ejemplo, en conflictos, en guerras innecesarias o en algunas otras áreas. Y esa es la razón. Y todo esto porque dijimos qué va a pasar con los pasaportes.
1: Sí, sí, sí. Hasta ya nos llevó todo eso.
0: En este caso, regresando al tema de la ley de la familia y la ley federal, al menos queda claro que el presidente no puede, que aunque esa es su intención indiscutiblemente, su intención es quitar la visa, la ciudadanía, ¿no?, que no tengan ciudadanía los hijos de gente que no sean ciudadanos o residentes, al menos lo que va a poner la traba es no darles el pasaporte. Tú me dices, ¿qué efecto va a tener? Bueno, el viaje, algunos trámites legales que requieres tu pasaporte, uh-huh, que va a poner esa restricción. Y más que nada va a forzar a los papás a que tengan miedo, a que no hagan ese trámite. Y en ocasiones cuando tengan que hacerlo, bueno, que sus datos y su información
1: en riesgo, ¿no?,
0: estén en riesgo ahora.
1: Sí. Es interesante todo esto que nos has planteado. Me suena bastante interesante porque creo que a veces, y yo me mantengo en la postura de que a veces nos cegamos mucho bajo el fanatismo. Yo sigo en mi postura esa de lo que hablábamos los días pasados, ¿no?, del fanatismo, porque a veces no juzgamos de la misma manera, porque en ocasiones simplemente por el hecho de que es el candidato o es el presidente de mi preferencia, me ciego y no veo que hay injusticias, no veo que hay cosas que no son favorables o que no están ni siquiera beneficiando al país. Y vemos que esta administración pues está muy enfocada en reducir el número de las personas que entren al país. Y tú lo mencionabas, no va el enfoque tanto, así lo han vendido, pero realmente sabemos que el enfoque no va hacia mejorar la economía. Estoy seguro, David, que ellos saben que el problema no es la inmigración, el problema de este país, pero es muy fácil venderlo, porque siempre tratamos de proteger nuestro círculo. Entonces, una minoría siempre es más fácil echarla del país que realmente solucionar los problemas internos.
0: Así es. Y termino básicamente nomás tocando estos puntos, quedan abiertos para informar a las personas. Esto es lo que tenemos. Número uno, no sabemos con claridad qué va a pasar con respecto a los pasaportes. Hasta ahorita el Departamento de Estado anuncia que probablemente va a negar los pasaportes de personas que los padres no puedan mostrar su estatus legal. Dos, está el turismo de nacimiento, un tema muy mencionado, sigue abierto, está la demanda pendiente hasta el día de hoy. Hoy es viernes, septiembre, doy la fecha para
1: 4 de septiembre.
0: Uh-huh. Pasa en los próximos días, pero hasta hoy, 4 de septiembre, no hemos tenido una decisión. Y doy la fecha exacta porque en cualquier día puede cambiar esto. Entonces, si alguien me escucha y ya salió una decisión, van a decir, dijo que no. Bueno, 4 de septiembre no ha habido una decisión, estamos en espera. Yo estimaba que más o menos a finales del mes de agosto, no llegó, ya estamos en septiembre.
1: Okay.
0: Entonces, yo creo que en un par de semanas estaremos escuchando alguna decisión de una corte federal con respecto al turismo de nacimiento. Por ahora, mi recomendación a las personas que tienen visa, mucha cautela, mucho cuidado en el cruce.
1: Sí.
0: Número uno, problemas para cruzar. Y ahora, número dos, el problema de que probablemente no van a poder sacarle un pasaporte a sus hijos. Uh-huh. O sea, un problema ahora los llevó a otro problema.
1: Esto de los pasaportes, yo creo que sí va más dirigido hacia obtener la información, ¿no, David? De los padres. ¿Crees tú o ves alguna otra?
0: Eso yo creo se están preparando que si pierden la demanda, digamos, si pierden la demanda con respecto al turismo de nacimiento, entonces ponerles la otra traba, que no puedan tramitar el pasaporte. Yo creo se están preparando para eso. Se están preparando que si pierden, tienen otra salida de cómo pero, pues, poner otro impedimento.
1: Pero al final estás afectando a un ciudadano, ¿no? Porque pues, el niño nació aquí, lo estás afectando, pero ya sé lo que vas a decir.
0: ¡Ay, Alejandro, te sorprende!
1: Ya sé lo que vas a decir. Que
0: y estar esta sorprendido.
1: Sí, ya, esta prioridad no le importa afectar a unos cuantos.
0: No. Mientras puedan afectar al inmigrante, créeme que afecta al ciudadano, no creo, no le ponen mucho interés. No creas que es el contrapeso de las decisiones de nuestra administración.
1: Muy bien, David, pues gracias, un programa fluido, interesante. No me esperaba eso, lo de lo que habías dicho de que hay gente que es ciudadana y no lo sabe. No me lo esperaba, no lo voy a venir. Yo creo que también tiene que ver por la cuestión de que pues Estados Unidos es un país donde el tema de migración y de ajuste de estatus es muy, muy complejo.
0: Complejo.
1: Y muy complejo. Muy a la orden del día, porque hay otros países donde la migración no es...
0: Históricamente, la ley de inmigración era clasificada la segunda ley más compleja de Estados Unidos después de la ley de los impuestos. Pero hoy, te puedo decir, sin duda, la ley de inmigración en Estados Unidos es la ley más compleja. Ninguna otra. La ley de inmigración es la ley más compleja en Estados Unidos. Uh-huh. Sobrepasó a la ley de los impuestos.
1: Ok, muy bien. Así que, pues ahí están, amigos que nos escuchan. Están aprendiendo lo de la ley más compleja en Estados Unidos. David, un último comentario antes de despedirnos.
0: Gracias por escucharnos. Me encanta leer los comentarios, los leo, aunque sean de crítica. Interesante.
1: De todo.
0: No importa que estén, algunos están de acuerdo, unos están en desacuerdo conmigo, sin problema. Déjenme sus comentarios.
1: Muy bien, David, pues una vez más, gracias por estar aquí. Con nosotros también ustedes, gracias por, como dice David, sus comentarios, críticas son bienvenidas. Y pues por nuestra parte, nos queda más que agradecerles una vez más. Nos estaremos escuchando y viendo en la próxima.

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vamos a hacer esto todos. Nosotros vamos a cantar y ustedes cantan con nosotros. ¿Están listos?

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0: por vuestra gentileza, vuestra atención y usted que es importante en el escenario de la existencia humana. Tiene un valor incalculable, pero Dios le ama, me ama, nos ama, y porque de tal manera amó Dios al mundo. Por eso es interesantísimo proclamar este personaje sacro, bendito y glorioso, Cristo Jesús. El mensaje, un momento más, mientras tanto que llega, quiero decirles que ya comenzó el programa, dígale a otros que el hermano Juan ya está en el aire. Saludo a todos y deseo comunicación con ustedes. Háganlo lo que esté a su capacidad. La voz del Evangelio, 1319, Culebra Road, San Antonio, Texas, 78201. La voz del Evangelio, 1319, Culebra Road, San Antonio, Texas, 78201. Y el teléfono a marcar, 210-885-5894. 210-885-5894. Espero que se goce y que el Señor lo ampare a usted y a usted también. Ok, gracias.
1: Que Dios les bendiga, amados hermanos. Recibamos el mensaje de la palabra de Dios a través del siervo, el hermano Juan Valenzuela, esperando que la disertación de esta hora le traiga bendición y sea altamente edificado. Con ustedes, el hermano Juan Valenzuela.

Padre, te doy gracias en esta hora por la oportunidad que me concedes de acercarme a un maravilloso auditorio que en lucha y afán de la vida muchos se encuentran envueltos en las mismas. Problemas, luchas, adversidades, dolor, enfermedad. Pero tú tienes todo el poder para sobrepasar o hacer que todos seamos más que vencedores. Ayuda a este hombre o a esta mujer que se encuentra afligida. Tu mano es mano de poder. Tu palabra es inspiración. Tu evangelio es un código para todos los que querramos buscar y adorar y ensalzar tu nombre. Bendice a mis oyentes. En cualquier circunstancia de la vida, tu gracia en abundancia puede llenar y llegar el corazón de tantos hombres y mujeres en su afán de lucha en esta hora. Tu palabra es toda inspiración. Al proclamarla te invito a que me ampares con tu santa gracia. Bendice a cada oyente en el nombre precioso

0: Las profecías se están cumpliendo. Esta es mi plática en esta hora, radio oyentes. Hay una porción escritural que dice, y en la tierra habrá angustia de las gentes, confundidas a causa del bramido del mar y de las olas, desfalleciendo los hombres por el temor y la expectación de las cosas que sobrevendrán en la tierra. Y todo esto será principio de dolores. Apreciables radioyentes, no estoy tratando de dar unas últimas noticias del momento, sino la Biblia describe en forma categórica en Lucas 21:25 y en San Marcos 21, en San Mateo 21:8, donde se nos describe de una manera clara las señales de los tiempos presentes. A esto debo añadir un versículo que ha cautivado mucho mi corazón, que el Señor mencionara y que lo tomo como punto de reforzar mi plática, tiempos proféticos. Y será predicado este evangelio en todo el mundo para testimonio a las naciones, y entonces vendrá el fin. No es necesario, radio oyente, ser un gran estudiante de la Biblia para entender y comprender los valores de la palabra. Pero muchas personas que no están conscientes de la Biblia, de los asuntos proféticos, de los tiempos peligrosos, que ni siquiera han iniciado una aventura de fe en cuanto a su vida personal, relativamente en lo espiritual, quizá esto no les llegue, pero en forma muy pausada y con todo mi corazón voy a tratar de explicar estos versículos. Quiero que usted entienda, y en la tierra habrá angustia de las gentes, gentes confundidas a causa del bramido del mar, podríamos decir de los marimotos, y de las olas, dice, desfalleciendo los hombres por el temor y la expectación de las cosas que sobrevendrán en la tierra. No solo que están pasando, sino que van a sobrevenir. Y todo esto será principio de dolores. Y si es un principio, entonces hay un seguimiento a ese principio de angustia y de aflicción. Ahora, cuando añado el versículo que he dado lectura de lo que Jesús dijera, y será predicado este evangelio en todo el mundo, para testimonio a las naciones. Oiga, es pesado esto, ¿eh? Yo no quiero que me malinterprete, porque lo que está pasando en todo el mundo y va a seguir pasando es tremendamente difícil a la razón humana. Tenemos que comprender que los tiempos están apuntando al inicio o al desarrollo y a la culminación de lo que seguirá viniendo. Este marimoto de tiempo pasado ha sacudido al mundo. Dos continentes, no solo fue Asia, sino también África. No son 50, ni 100, ni 200 mil muertos, sino ya está llegando a muy cerca de 300 mil personas que han perecido. Los que no han sido hallados quedaron sepultados en el lodazal, o vaya usted a saber. Pero quiero que todos comprendamos que los tiempos son trágicos. ¿Y cómo es que será predicado este evangelio en todo el mundo para testimonio a las naciones? Hay personas difíciles para entrar con el mensaje del evangelio. Hay países que el gobierno está unido con el pueblo en cuanto a conceptuación. No puede penetrar fuertemente el evangelio, porque el evangelio es potencia de Dios, pero a la vez es voluntarioso. No podemos exigir la gente, ni tampoco empujar la gente al evangelio. No. Tenemos que aprender a proclamar el mensaje, pero que la persona en sí determine. Nosotros, yo de mi parte, yo no puedo determinar por nadie. Yo estoy ofreciendo el mensaje y la gente que lo reciba, gloria a Dios por ello. Si alguien lo pospone, es decisión de él o de ella. Si alguien se burla, es un problema que yo no voy a tener. Yo lo voy a seguir haciendo. Lo he hecho y continuaré haciéndolo. Pero cuando nos adentramos en estos términos de profecía, yo quiero que usted observe. Ha habido religiones distintas, y de millones. No es, por ejemplo, el budismo. El budismo es un concepto de religión que Asia lo ha aceptado. China, por ejemplo, es uno de los países tremendamente fuertes en cuanto al budismo. Yo les he preguntado y dicho más de una vez, ¿por qué un chino es tan delgadito y tiene un dios tan gordo? No sé si ha visto Buda en los Chinese food, o sea, en los restaurantes de comida de chinos. Ahí está, hace unos días yo visitaba, cumplía años mi hija y fui, la llevé a cenar, toda la familia fuimos, o parte de familia, y tenía una charola grande con manzanas, con naranjas, con plátanos, y el monito allí, barrigón, ahí estaba, ¿me entiende? Yo entre mí dije, ¿cuánta gente necesita esta naranja y estos plátanos? Y aquí es esta situación, el concepto de ellos. Respeto de todas maneras, cada quien puede creer. Pero si nos vamos a nuestros pueblos hispanos también tenemos un montón. No uno, sino un hombre, olvídese. Nosotros ya agarramos turco. ¡Ay! ¡Qué cosas! Y por eso a veces viene maldición, porque no estamos en el correcto camino. Mire, voy a ser consciente. Quizás sea malinterpretado por personas. Les doy la razón si me malinterpretan. Pero permítame terminar para que usted pueda tener un concepto más amplio al respecto. ¿Cómo es que el Evangelio va a predicarse en todo el mundo para testimonio a las naciones? Me preguntaba yo hace años. Si la Unión de Repúblicas Socialistas Soviéticas, que era el comunismo, estaba totalmente cerrado al Evangelio. ¿Pero qué dijo uno de los presidentes de Estados Unidos, Reagan, a Gorbachev? Señor Gorbachev, tira esa pared. Con palabra y autoridad. Y la pared, los muros de Berlín cayeron. Empezó el viento solano a soplar y el Evangelio empezó a penetrar a todo el mundo socialista soviético y ahora hay democracias. Los países se han independizado. Ha habido evangelistas de muchas partes, especialmente de Estados Unidos, que han ido a predicar con intérprete al idioma de acuerdo al país. El Evangelio penetró. Esa es una seña profética que lo que estaba cerrado ahora se está abriendo. Si acaso nosotros observamos también Corea, la guerra de Corea por los 50, 52, 51, 52, 53, era un país totalmente contrario al Evangelio. Vino la guerra en Corea, se dividieron, el paralelo 38, y ahora el norte es una maldición, el sur es una bendición. Yo he estado personalmente en Seúl. He pasado tiempo entre estos gentes y he visto cómo el Evangelio penetró tan fuerte en estas áreas, a tal grado que la iglesia más grande del mundo evangélica se encuentra en Seúl. Tuve la bendición de predicar fuera de ese templo porque la gente no cabía, con intérprete al inglés y el americano que conocía coreano me traducía al coreano y les prediqué a los coreanos. Queridos radioyentes, el Evangelio allí se tuvo que llevarse una guerra para quebrantar y que el Evangelio penetrara. Si vamos a Japón, también tenemos la misma experiencia. Tuvo que caer una bomba en Hiroshima y Nagasaki para que Japón se rindiera y entrara cultura norteamericana, el idioma y el dólar, pero también entró el Evangelio de Jesucristo. Ahora en Japón tenemos iglesias bautistas, metodistas, presbiterianas, episcopales, luteranas y pentecostales. El Evangelio ha penetrado a Japón. Sé lo que digo. Yo he viajado a todos estos lugares, mis radioyentes, porque me he interesado mucho en que la gente entienda y comprenda el valor de la palabra bendita de Dios. Si vamos un poco más acá, vayamos por favor a Pakistán. ¿Dónde caen dos torres en Nueva York el 11 de septiembre de 2001? Y vino pronto la respuesta. Afganistán era un país de talibanes. Era lo máximo en fanatismo. Pero ahora el Evangelio ha penetrado, ya tiene su gobierno propio, y hay libertad de creencia. Allí está ya lo que parecía una cortina cerrada, se ha movido. Y ahora Dios está obrando en Afganistán. Tenemos ahora en Irak, otro de los países que gobernaba un sistema totalitarista, peor que el comunismo. Porque cuando hay un hombre que se dedica solamente a buscar lo propio y lo suyo, sea en lo religioso, en lo político, en lo económico, tarde que temprano tendremos que fracasar. Esa es una inexorable ley de la vida. Por eso yo creo que ahora se va a empezar a implantar el Evangelio en estos países. Porque será predicado este Evangelio en todo el mundo. Ahora, note, no quiere decir que se va a convertir todo el mundo, pero lo que quiere decir que se va a predicar el Evangelio. Yo digo, hay mucho jabón en el mundo, pero no todos nos bañamos. Cuando hay comida en una mesa, en un festín, no toda la gente va a comer todo lo que está ahí. Es voluntad. de acuerdo al apetito, de acuerdo al deseo, y así es el Evangelio. El Evangelio se está llevando, cada raza tiene su predicador y cada tiempo tiene sus líderes. Y yo creo que es un tiempo oportuno de poder proclamar el mensaje a que las gentes sepan que el tiempo se está acercando. Las profecías bíblicas se están cumpliendo, y esto no lo dijo un teólogo moderno o una historia del ayer, no. Esto lo dice la palabra santa del Señor. Yo tengo conciencia de que Dios está haciendo lo que Él sabe hacer. Ahora, nunca Dios manda castigo sin avisar. Uno de los siervos de Dios se metió en una de las islas, precisamente en la isla de Patmos, a orar 40 días. Dios le reveló que vendría el marimoto. Fue escrito. Y cuando vino, allí estaba la evidencia. Porque Dios trabaja de una forma directa. Porque el Evangelio es verdad, queridos radioyentes. Nadie esté pensando que el Evangelio es un monopolio de conceptuaciones ideológicas en cuanto a tener y querer y poder. No, el Evangelio es potencia divina y es una elección personal, individual, el que lo va a aceptar. Está usted escuchando el programa La Voz del Evangelio. Siga escuchándonos. Ha sido una experiencia personal. Nadie me paga por hacer esto, pero lo hago porque siento hacerlo. Amo a mis hermanos en la fe y a mi pueblo hispano, porque soy hispano, de piel cobriza, y quizás no con mucha educación, pero yo creo con todo mi corazón, conviccionalmente, lo que digo lo creo, y creo lo que digo. Los tiempos proféticos están cumpliéndose, día con día. Tenemos la oportunidad de seguir proclamando el mensaje. Ahora, este mundo, estos continentes asiáticos, Asia y África, totalmente adversos a Dios. Allí no se puede tener una guerra porque sería una injusticia. Hay guerrillas en cada país, en estos países, por los sistemas de gobierno. Pero, ¿cómo es que iba a llegar el Evangelio? Este marimoto es profecía, y viene más todavía. Y en la tierra habrá angustia de las gentes. ¿Acaso no era una angustia inmensa? Los medios de comunicación cada momento estaban reportando, porque había angustia. Confundidas las gentes a causa del bramido del mar y de las olas. Más claro, por favor. Si alguien podría interpretar esto distinto en un análisis muy minucioso en cuanto a las conceptuaciones de la interpretación básica de la Biblia, que son varias formas y estilos de interpretación. Aquí esta profecía no se puede interpretar bajo ningún reglamento, más que es claro, es persuasivo, es comprensible, es razonable, porque pasó y va a seguir pasando. Desfalleciendo los hombres por el temor y la expectación de las cosas que sobrevendrán en la tierra. Y todo esto será principio de dolores. Yo estoy muy afanado en seguir proclamando este mensaje, amigo que me escucha. No importa la inversión. Por eso insto a la gente a que comprendamos nuestros tiempos tan peligrosos. No he dicho que no es necesario ser un estudiante muy rígido de la palabra de la Biblia para darse cuenta que los hechos ocurridos en estos lugares han estado pasando. Él lo dijo claramente en su palabra. El cielo y la tierra pasarán, pero mis palabras no pasarán. Es decir, todo lo que Jesús dijo está teniendo su cumplimiento en la actualidad. Todos hemos sido conmovidos por las terribles tragedias de estas áreas donde hemos observado. Hasta el más escéptico se queda perplejo en la gran catástrofe ocurrida. Las víctimas mortales, hemos dicho, han sido miles y miles y miles. Por eso creo seguir proclamando el Evangelio. Y amo a mi pueblo y por eso me siento con un compromiso tremendo, compromiso moral, compromiso espiritual, compromiso de cultura y de raza y de idioma, porque mi pueblo necesita tener una visión más amplia, más clara y más consciente de todo esto. Es tiempo de detenernos en nuestra carrera que llevamos. Los gobiernos se preocupan tanto por atacar tantos males que aquejan. Y qué bueno que lo hagan, pero nunca vamos a ganar batallas con la ametralladora, ni con pistolas, ni con bombas. Ganaremos la batalla cuando nos sentemos y entendamos el valor de las cosas espirituales. Pero para ello, los hombres, tanto de los medios de comunicación como de gobierno, tienen que tener temor de Dios en sus corazones. Si no hay temor de Dios, no hay nada más.
1: Por eso creo que Dios no cambia la sociedad, creo que Dios cambia el individuo que está formando la sociedad. De ahí que mi concepto, en nuestros medios políticos, necesitamos hombres y mujeres que proclamen la palabra, que crean la palabra, pero no lo podrán hacer si nosotros los predicadores tenemos una visión limitada. Creo traspasar barreras, creo traspasar fronteras, creo traspasar culturas. Creo con todo mi corazón que debemos impulsar un mensaje sólido, nutritivo y conviccional al corazón de tanta gente que necesita la paz en sus vidas y en sus corazones. Son muchos males que nos aquejan, pero proféticamente estamos pisando en terrenos meramente de cumplimiento profético de lo que Jesús nos dijera en su bendita y santa palabra. Yo estoy invitando a una convivencia de carácter espiritual. Yo estoy invitando a mis radioyentes a que reaccionemos. Ya no se trata de andar jugando a la iglesita, ni en chismografías, ni en fórmulas bautismales. Todo eso es una niñería cuando no entendemos el propósito primordial de un mensaje sólido que el hombre y la mujer necesitamos en el día de hoy. Son muchos conceptos los que tenemos. Y gracias por todos nuestros hombres educados, doctores en teología y en otras áreas del saber cristiano o teológico. Pero ahorita necesitamos mucho entrar al surco, como dicen en un vulgar español. Necesitamos entrar a jalar. No mirando quién hace más o quién hace menos, o quién lo hizo o por qué lo hizo. No, hay que accionar en fe y creyendo que Dios va con nosotros. Yo insto a una reflexión meridiana. Yo insto a mis oyentes a que tengamos más conciencia de los tiempos en que estamos viviendo. Tenemos la urgente necesidad de seguir predicando el Evangelio a costo de lo que sea. Yo tengo la bendición de haber ido a muchas partes del mundo y llevar este mensaje glorioso de palabra y de poder. Y me alegro porque Dios ha hecho cosas maravillosas. Me alegro ir a las cárceles a hablar de estos hombres que han violado una ley, pero que Dios tiene poder y misericordia para perdonarlos, y de lo necio del mundo escogió Dios, y de lo ignorante y de lo que no sabe, escogió Dios para avergonzar a los sabios. Dios está metiendo su mano al bote de la basura y está sacando lo que Él quiere y limpiándolo con su sangre carmesí y diciéndonos: ve, hijo, ve, hija, haz lo que te mando que hagas. ¡Oh, Dios mío! Livingston, un gran misionero escocés, dijo: dame Escocia o me muero. ¡Qué palabras tan profundas y qué expresiones tan fuertes! ¿Cómo quisiera yo decirle: Señor, dame a mi pueblo, que desechemos todos los conceptos hereditarios y las maldiciones que han venido entrampándonos a nuestra raza y a nuestro pueblo, y que vayamos en pos de algo más sólido, de algo más concreto y más positivo, de algo más inspiracional y de algo más que profundo llegue al corazón del hombre y de la mujer! Ay, perdonadme mis delirios, pero en estos momentos estoy sintiendo el poder de Dios, que usted que me escucha no tiene problemas, no tiene problemas, aunque los confiese que los tiene. Le digo desde hoy mismo que usted no tiene problemas si comparamos a esas pobres mujeres, esos hombres y esos niños huérfanos, que son miles y miles y miles, que se quedó la esposa sin un hombre, o se quedó un hombre con un niño teniendo 6 o 7, y que fue todo. En cada hogar hubo un sufrimiento de un ser querido. Sin tener que comer, sin tener que vestir, sin tener un lugar donde dormir. Y si usted me dice que ahora tiene problemas, yo le digo desde ahorita mismo que no tiene problemas, porque hay problemas más graves que hay que resolver. Lo triste y lo malo del humano es que a veces somos tan egoístas que pensamos siempre en yo y yo, y seguimos pensando solo en nosotros. Oh, despejemos la mentalidad y dejemos que el bendito poder del Espíritu Santo, así como dice la Biblia, que el Espíritu de Dios se movía sobre la faz de las aguas, así que el Espíritu de Dios se mueva sobre nuestros sentimientos internos del alma para entender el valor de tantos hombres y mujeres que han sufrido y que están sufriendo y que seguirán sufriendo. Sin embargo, todo esto no va a descartar los planes y propósitos que Dios tiene para esta humanidad. Porque hemos dicho y repetido el versículo, y en la tierra habrá angustia de las gentes, oh, confundidas a causa del bramido del mar y de las olas, desfalleciendo los hombres por el temor y la expectación de las cosas que sobrevendrán en la tierra, y todo esto será principio de dolores. Tenemos que detenernos, radio oyentes. ¡Ay! ¡Oh, bendito sea el nombre del Señor!
2: Y en el nombre de Jesús, empiece a ejercer, empiece a creer, empiece a accionar, empiece a moverse, empiece a manifestarse, empiece a alabar a Dios, a darle gloria. Oh, bendito sea el nombre del Señor. Y aquí está el milagro. Y Dios está haciéndolo. Y Dios sigue haciéndolo. Y Él será ensalzado y será glorificado por siempre. Oh, gracias, Señor. En el nombre de Jesús de Nazaret. Gracias te doy. Ay, qué lindo. Gracias, Señor.

Hermano, ya termina mi programa. Le invito para que siga en sintonía con esta radioemisora y recuerde que el horario de La Voz del Evangelio día con día en todas las emisoras de lunes a viernes, en algunas áreas sábados y domingos, pero casi por lo regular estamos de lunes a viernes a la hora que usted sintonice este programa en esta emisora. Gracias a todos. Voy a esperar correspondencia para poner este puente de comunicación entre ustedes, mis radioyentes, y este su servidor. La Voz del Evangelio, 1319 Culebra Road, San Antonio, Texas, 78201. La Voz del Evangelio, 1319 Culebra Road, San Antonio, Texas, 78201. Y el número a marcar, telefónicamente hablando, ya sabe que es 210-885-5894. 210-885-5894. Para mí es un privilegio y un placer saber que Dios está obrando de una forma maravillosa y especial. Gracias por su tiempo, radio oyentes. Dios me los guarde y sigan adelante sin desmayar, porque Dios es amparo y fortaleza y pronto auxilio en tribulación. He dicho, y que el Señor lo ampare a usted y a usted también. Hasta el próximo, le dice el hermano Valenzuela desde San Antonio, Texas. Ok, gracias.

Quiere decir que hace cosas grandes y maravillosas cuando le creemos a Él con todo, pero con todo nuestro corazón. Gracias, Radio Oyente. Hasta el próximo Brasil, ¿ok? Gracias.

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Jesús, necesitamos ser como tú. Haz nuestro carácter más como el tuyo. Ayúdanos. Levante sus manos y dígaselo al Señor.

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